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2: Pues ya fue la noche mexicana, compadre. ¿Qué hiciste?
3: Nada, dormir. Uno sale aquí a las 12, le programa la madrugada y nada, pues uno sale, va a su casa tristemente a ver cómo se divierten en redes sociales. Porque al día siguiente uno sí tiene que trabajar.
2: Ya sé, tú tienes que venir a trabajar porque tienes que venir a trabajar.
3: Solo los privilegiados descansan.
2: Solo los jefes no vienen. Ay, perdón, solo... Sí, no.
3: Sí. Pero no, obviamente me guardé porque si no, me hubiera puesto bien mariachi loco y qué necesidad.
2: Sí.
3: Pues obvio. Si no siendo fiesta mexicana como me pongo, pues imagínate una fiesta mexicana.
2: Oye, ¿pero tu familia son de los que sí celebran así como esa Navidad mexicana?
3: Sí, hacen, ya sabes, previo al grito, ya sea que cenen, juegos así, lotería, etcétera. Y ya en la noche, pues escuchar música, tal vez seguir jugando, etcétera. Pero este año no hicimos nada, bueno, ellos no hicieron nada, por eso, nadota que hicimos.
2: Fíjate que yo veía un comentario de alguien que decía, que la gente que no tiene familia, porque andan en los antros, no tienen familia o qué. Y yo dije, bueno, es que no todos tenemos esa tradición. Si bien todos como mexicanos nos sentimos orgullosos y contentos una noche de 15 de septiembre, la verdad es que no todos hacemos esa tradición de juntarnos en casa y comer antojitos y eso. Yo nunca, hasta hoy, nunca he tenido una cena familiar mexicana porque sencillamente no tenemos esa tradición, o sea... Nunca fuimos como de, ay, sí, vamos a hacer pozole.
3: Ya.
2: No sé, siento que no es necesario, ¿o sí? ¿O tú qué crees?
3: Bueno, yo creo que hay fiestas donde puede ser un motivo para que la familia se reúna. Para mí, una de ellas es ¿no? Ajá. Ver el grito de independencia y todo eso, porque al antro puede salir cualquier otro día, ¿no?
2: Claro.
3: Entonces, pero también entiendo esa parte de, ¿sabes qué? Pues yo soy un joven y mi familia son puros adultos, no hay nadie de mi edad, se la pasan jugando dominó, todos bien aburridos. Se entiende que a lo mejor no quieras ir con la familia, pero en mi caso como me divierto mucho con mis hermanos, con mis sobrinitos, los ponemos a jugar, se divierten ellos, yo también me entretengo, estamos echando el traguito con la familia, o sea, para mí es súper, súper divertido, pero pues no es como que obligatoriamente tienes que hacer eso.
2: Sí, claro, y a ver, o sea, yo sí creo que hay otras dinámicas familiares que también involucran otras fechas, ¿no? Por ejemplo... Pues ya viste, ¿no? Mi mamá hace pozole cuando se le antoja y la verdad es que nosotros podemos tener noche mexicana todos los días del año. Pero así que digas que la noche del 15 nos reuníamos, veíamos el grito y esto, nunca lo tuvimos. Y no era que no fuéramos familia unida, es que simplemente esa tradición pues nomás no se nos dio. Tampoco nunca he sido de irme a un antro, nunca he ido como a celebrar la noche mexicana como así en otro lugar. Y apenas platicaba con alguien que justamente a mí me había tocado ya muchos años ir a cubrir el grito. Siempre me tocaba ir a cubrir el grito. Entonces ya la neta es que yo iba como reportera, sacas las notas, haces el chacaleo, haces entrevistas, etcétera. Y llega el punto donde ya te cansas. Y ya es como, ay, no, ya me quiero ir a dormir. O sea, ¿y qué ganas te quedan de irte a celebrar o algo así? No, la verdad es que pues vas por trabajo, acabas bien tarde, todavía tienes que llegar a redactar tus notas. Y la neta sí es cansado. Entonces, no sé, yo creo que sí existen diferentes dinámicas y no por eso necesariamente no seas familiar o no seas mexicano o no seas patriota, ¿no?
3: Sí, por supuesto. ¿Sabes qué? El hecho de que puedas reunirte con la familia a cualquier día, pues sí. Solamente que en estas fechas, pues como te dan el 16, los niños no van a la escuela, muchos no trabajan, entonces es como que, podemos desvelarnos, mañana no tenemos escuela, mañana no tenemos que ir a chambear, etcétera. Entonces también la gente toma como estos días para reunirse con la familia.
2: Oye, qué puentesote se van a aventar.
3: Sí, ¿tú crees?
2: Ya ni creo que vayan mañana y el viernes los niños
3: ahí. Sí, no, mañana. Bueno, tal vez ni los profesores creo que quisieran ir, ¿no?
2: Sí,
3: pero como tienen que justificar, ¿no? Las horas, pues tienen que ir.
2: Ya luego cuando está la mitad así la división.
3: Sí, no, y aparte pues nada más van a ir a platicar un ratito, ¿no?
2: Pero bueno, platíquenos ustedes cómo pasaron su noche mexicana 22-27-3-60-9-4-1.
3: Son las 6 de la tarde con 12 minutos, saludando a toda la gente que en este momento está chambeando igual que nosotros. Gracias y nosotros aquí les hacemos compañía.
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1: En esta Semana Mexicana hemos estado platicando de algunas cosas que distinguen a una casa mexicana, a una fiesta mexicana, cosas que no le podrías explicar a un extranjero, reglas no escritas de un mexicano, pero hay que decirlo. México, como ya lo platicábamos con Ayla también la semana pasada y hace dos semanas también, México tiene también sus propias creencias, pero algunas de esas creencias rayan en el tema paranormal y la verdad es que son algunas creencias o costumbres un poco perturbadoras.
2: En efecto, querida Marianne, mira, hay tantas leyendas urbanas, hay tantos monstruos que nos creamos, ¿no? En este pánico colectivo que es el chupacabras, ¿no? En su momento, aquellas teorías, ¿no? De qué es lo que va a pasar en septiembre con los temblores y todo, que tiene que ver con el lado oscuro de generar miedo a las personas.
1: Hay algunas creencias o formas o costumbres que se hacen en México y que no necesariamente tienen que ver con alguna leyenda o con algún personaje, pero sí son cosas que si otra persona de otro país las escuchara, dirías, ¿qué? Por ejemplo, ahí te va. ¿Sabías que en Tepito venden figuras de la Santa Muerte hechas con huesos humanos reales? Ahora bien, estas pueden medir hasta 1.80, o sea, como lo de una persona real. Cuestan por ahí de 15.000 hasta 80.000 pesos. Y están armadas justamente con esqueletos exhumados de varios panteones. Y se hacen así porque se cree que al tener un muerto dentro de esta imagen, uh-huh, protege más.
2: Sí, seguro, seguro.
1: Sí, ¿no? Imagínate.
2: Y aparte de que te venden, ¿no?, la imagen y todo eso, todo lo que conlleva el que tú tengas, ¿no?, a lo mejor un altar, ¿no?, que si le das sacrificios, exacto, que si le das de comer, no sé, una manzana, etcétera, cosas de esas, que a muchos diría, no sé si me quiero meter a eso, ¿no?
1: Claro, claro, sí, la verdad es que yo sí soy bien rajona en ese sentido, pero imagínate a qué grado de vender una imagen con restos humanos. O sea, imagínate que esa persona que estaba ahí, pues sea algún conocido. No sé. A mí se me hace bien loco, tú, que pueda tener huesos que fueron sacados de panteones, ¿no?
2: Sí, entonces, no, y sobre todo que he visto en imágenes, ¿no?, que sí, los cráneos de personas. Exacto. O sea, este cráneo fue una persona y le pertenecía a un ser.
1: Alguien, claro.
2: Sí, a un ser humano. Entonces dices, guay, para meterse en ese tipo de cosas sí hay que tener... Pegado. No sé, sí, hay que tener.
1: Hay que tener mucha fuerza de sangre, ¿no? No sé.
2: O no tener sentimientos, tal vez.
1: Ay, no sé, tú. Sí, a mí siempre me ha dado mucho, mucho miedo.
2: ¡Cuscús!
1: Mucho cuscús.
2: Ándale.
1: Ahí te va otro dato perturbador mexicano. En Baja California hay una playa donde las olas suenan como gritos humanos.
2: ¡Órale!
1: ¿Por qué? Bueno, resulta ser que en las cuevas que tienen en esa playa hay mucho aire atrapado. Uh-huh. Entonces escucha como el chiflido, pero se asemeja mucho a gritos humanos, como... ¡Oh!
2: Sí, sí, sí.
1: Sí, bien feo. O sea, y sí he escuchado los videos y no más, sí te da un escalofrío horrible, horrible, horrible, horrible. Sí está bien mafufo.
2: Sí, ya de por sí el mar te impone.
1: Exacto.
2: Dos, lo ves de noche, ¿no? Exacto. Tres, esos ruidos extraños son sirenas, ¿no?
1: Ándale.
2: Y entonces dices, ¿qué pasó acá? O una persona se
1: gritando,
2: está quejando.
1: Como,
2: no, está quejando. O que te digan, métete a nadar, no, sácate.
1: Ay, no, imagínate.
2: Sí, no.
1: O que agarren a una parejita por ahí y de repente se empiezan a escuchar esos gritos así horribles. No, pero esos sí son de lamentos.
2: No, sí, de lamentos. Sí, sí, sí.
1: No, sí son, sí está medio feo. A ver, por ejemplo, hay otro dato perturbador. En Xochimilco, seguramente conocen esa historia, hay una isla de las muñecas, ¿no?, que incluso fue escenario de un video de Lady Gaga, porque hay muchas muñecas ahí que están, miles y miles de muñecas ahí colgadas, y se están pudriendo justamente porque se cree que tienen que espantar el fantasma de una niña ahogada.
2: Ah,
1: entonces, no. Imagínate cómo le explicas eso a una persona.
2: Sí, sí, sí.
1: Como de, y esa isla, no, ni te bajes ahí porque está...
2: Fíjate, ahorita que estás diciendo esto, también me acuerdo que, no sé si tanto en Xochimilco como aquí en la presa de Valsequillo, pues mucha gente dice que hay restos humanos, ¿no?
1: Ajá.
2: Que porque se ahogaron no pudieron sacarlos, igual allá en Xochimilco, las trajineras, etcétera, ¿no? Y que de pronto ya entre las borracheras o algo así, me imagino que gente borrachita lo dijo, pues ves, ¿no?, a las personas nadando, o ves personas que están sacando la manita, así no como manches, que te quieren jalar, o ayúdame y todo eso. Imagínate que, digo, que esa leyenda sea cierta, ¿no?, que pases en la lancha, ya sea por la presa de Balsequí o por Xochimilco, y que veas tan solo una mano así como que te está pidiendo ayuda.
1: Ay, no,
2: no,
1: cállate.
2: No, vamos al carajo.
1: No, cállate. No, no, no. ¿Tú alguna vez has nadado en un en un cenote?
2: No, nunca.
1: ¿No?
2: No, no, no.
1: Yo sí tuve la oportunidad de nadar en un cenote. Es una cosa impresionante porque te das cuenta que es un hoyo así hacia arriba y pues hacia abajo no tocas nada, ¿no?
2: Sí,
1: porque
2: sí, sí,
1: es muy hondo. Para nosotros es normal y hasta es bonito, ¿no? Y vas y se ve precioso, es una vista extraordinaria, es espectacular. Pero cuando te pones a pensar lo que hay ahí adentro, o sea, los cenotes eran donde sacrificaban los mayas a las personas. Uh-huh. Y ahí ofrecían a Xibalba los cuerpos. Entonces, pues, realmente estás nadando en un montón de restos. O sea, y sí han hecho, cuando bajan y hacen exploraciones y todo eso, pues encuentran un montón de esqueletos.
2: Sí.
1: Imagínate. Y tú ahí nadando ahí todo bonito.
2: Pues sí, mira, yo creo que en todas partes, ¿no? Hay como que cosillas, ¿no? En los ríos sobre todo también, en muchos lugares. Pero, híjole, al final, pues la gente no le importa. La gente se mete y le vale, ¿no?
1: Claro.
2: Sí, ¿no?
1: Entonces, hoy platicamos acerca de algunas cosas que para los mexicanos es completamente normal, pero que en realidad tienen su lado perturbador.
2: Vámonos a música, son las 6 de la tarde con 37 minutos.
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16: Sean ustedes bienvenidos a esta segunda hora de Algo Tranqui. Seguimos preguntando, ¿hay alguien aquí con vida?
17: ¿Hay alguien aquí con vida?
16: ¡Sáquese los tacos!
17: ¡Jack! ¡Un pote! ¡Un señor de los tacos!
16: ¿Sí?
18: Oye, qué difícil fue encontrar unos tacos en la mañana, ¿eh?
16: ¿En serio?
18: Yo quería unos taquitos o algo, ¿no? Pues no.
16: Pues es que ellos sí tienen el privilegio de no trabajar.
18: Oye, ¿qué crees? El desfile de Cholula pasó afuera de mi casa.
16: ¿En serio?
18: Sí. Y yo así de...
16: Oye, ¿te acuerdas que hace un año yo andaba sufriendo en penas?
18: ¿Tú?
16: Sí.
18: ¿Por qué?
16: Justo en septiembre me habían dejado, ¿no te acuerdas? Y íbamos a echar tequila,
18: sí,
16: ¿eh?
18: ¿Sí te acuerdas? ¡Cierto! Ya me acordé.
16: ¡No manches!
18: No, yo hace un año, justamente por estas fechas, andaba yo, mira, como más enamorada de la vida que nunca.
16: ¿Te enamoraste?
18: Sí.
16: ¿De la vida?
18: No.
16: ¿O de otra cosa? Es que uno se enamora a veces con esas.
18: Y eso que hasta acabamos y un año después nunca probé las chingadas arepas.
16: ¿No? No te pierdes de mucho, seguramente.
18: Yo creo que sí, pero siempre me...
16: No, o sea, no quiero decir que no te pierdes mucho porque yo tampoco las he probado. Me refiero, o quiero decir, que siempre va a haber una oportunidad de probar algo mucho mejor. Ah. A lo mejor, no sé, unas arepas, pero de diferente...
18: Ya pasó un año.
16: Persona. Sí, un año. Y me acuerdo que el 15 de septiembre o 16 dije, amiga, la ronda las pago yo.
18: ¡Sí!
16: Vamos a poner a José Alfredo Jiménez.
18: Sí, es cierto, ya me acordé.
16: ¿Ya te conocí?
18: Pero te pusiste, mira, pocas veces te he visto tan mal, compadre.
16: Sí, no, últimamente también me has visto, pero sí, no.
18: No, pero con mal de amores.
16: Ah, sí, hace un año sí también sí. Tú. En fin.
18: A eso me refiero. Ay,
16: no hay mal que por bien no venga.
18: Y míranos ahora.
16: Míranos, seguimos igual, pero...
18: Seguimos vivos. Igual de...
16: Desdichados.
18: Tronados, pero seguimos vivos.
16: Correcto. Bienvenidos a esta segunda hora. Está chido el tema para las tres personas que nos están escuchando.
18: Son las 7:04.
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1: Algunos datos de cosas que a lo mejor aquí en México son completamente normal, pero ¿cómo se lo explicas a alguien más? Porque raya en el tema de lo perturbador. Ya platicábamos acerca de algunas imágenes que llevan por dentro huesos, ¿no? De cadáveres, ¿no? Que son desenterrados de los panteones. Ahora, imagínate nada más, bajo el centro de la Ciudad de México, hay una torre de más de 650 cráneos humanos reales, incluyendo cráneos de niños y de mujeres. Esto es el Huitzonpantli. ¿Sabías esto?
2: No.
1: Está como bien mafufo, ¿no?
3: Sí.
1: Pero imagínate, ahí están. Es que, a ver, Ciudad de México es parte. Ciudad de México, Oaxaca, Veracruz, Yucatán, son los estados donde estaban asentadas estas civilizaciones antiguas, en las que los sacrificios eran parte de la cotidianidad, ¿no? Y hoy por hoy, pues quedan evidentemente los rastros.
2: Sí, no, definitivamente. Mientras más excavan, muchas. Bueno, este tipo de acontecimientos o de cráneos y todo eso, apenas no tienen mucho, se han descubierto por estas excavaciones que iban a hacer, que si van a hacer un estacionamiento subterráneo y de pronto, ya nos encontramos con esto, ¿no? Y entonces imagínate cuánta cosa no debe de haber, por lo menos en el subsuelo.
1: Aquí en Cholula también.
2: En Cholula ni se diga.
1: Claro. Oye, otro dato, así que es como bien extraño, que yo creo que otros países o gente de otros países va a decir, ¡ora, tan locos tú! Ciudad de México se hunde hasta 50 centímetros por año, tú.
2: Ah, eso sí.
1: Porque pues sabemos que está construida sobre el lago donde se ahogaron miles y nunca se recuperaron sus cuerpos. Y pues imagínate en el momento en el que en tu patio ahí salga algo así.
2: Sí, ¿no? Los famosos socavones que de pronto también se hacen, ¿no? Y obviamente pues todos recordaremos, ¿no? El conflicto que hubo en ciertos aeropuertos que porque no podían hacerlo, que de pronto podría hundirse, corría peligro y todo eso. Pero la realidad es esa, ¿no? Que
1: claro,
2: puedes hundir en cualquier momento.
1: Claro. Otro dato así que está bien raro es lo del volcán Paricutín, si te sabes.
2: ¿Paricutín?
1: Paricutín, ajá.
2: No, no, ¿de dónde es eso?
1: Está en Michoacán.
2: En Michoacán,
1: sí,
2: ok.
1: Sí, a ver, este volcán nació, o sea, a este sí se le vio el nacimiento.
2: Ajá.
1: O sea, de repente salió así, pum, como un grano, así, como un granito de la tierra. Nació en un maizal en 1943 y en 9 años enterró a 2 pueblos completos bajo la lava. La iglesia de San Juan sigue sobresaliendo y
2: ¡órale!
1: Hay algo que se conoce, bueno, esto es ahí, ¿no? Y hay algo que se conoce como la zona del silencio en Durango y ahí no funciona nada.
2: ¡Órale!
1: Ahí sí no hay señal, no hay brújulas, o sea, no hay, es como el triangulito de las Bermudas.
2: Ajá, ¿no? Sí, no te
1: así,
2: funciona ahí.
1: En Durango. Es la zona del silencio.
2: La zona,
1: o sea, son otros
2: silencio.
1: Dos datos que son así bien.
2: Órale, está chido eso. ¿Y no son zonas turísticas?
1: Paricutín sí, de hecho se tienen registros de cómo creció y todo. O sea, es un buen tema de análisis porque no es un volcán como el Popocatépetl, que nadie estuvo presente cuando nació, ¿no? Aquí en el Paricutín se vio desde el inicio.
2: Órale. Uh-huh. No, pues está chido eso.
1: Fíjate que otro de los datos que yo creería curiosos y perturbadores es que todos sabemos, apenas iba yo pasando por un mercado, no voy a decir cuál.
2: Ajá.
1: Pero justamente mi papá me preguntaba como de, oye, ¿qué se sabe ese mercado? Y yo, pa, ahí la gente va y luego ya no aparece.
2: Ok.
1: O sea, entonces, ¿cómo le explicas eso a un extranjero, no? Que para nosotros es, se oye feo, pero ya está hasta normal saber todo lo que hay adentro de esos mercados, ¿no? Cómo venden, no sé, hasta animales exóticos y cosas así.
2: Sí, hay ciertos mercados que obviamente pues es zona roja, ¿no? Zona peligrosa,
1: exacto.
2: Donde sabemos que ciertos grupos existen y hay bajo tu propio riesgo si quieres ir, ¿no?
1: Claro.
2: Obviamente, pues si tú vas y compras, me imagino no te pasa nada, ¿no? Pero si ya vas con alguna actitud sospechosa y todo eso, pues de pronto sí puede pasar algunas ciertas cosas. No vamos muy lejos, ¿no? Hace como 2-3 años, una pareja que habían encontrado que había desaparecido de mucho tiempo y que estaba justamente en un mercado. Y dices, ¿en qué momento? Nada más habían ido, creo que por juguetes y dulces y pues no habían regresado.
1: Es que está, incluso el propio Tepito también, tú, o sea, sí es como bien riesgoso, ¿no?
2: Y es, se sabe, ¿no? No es como que algo que se tenga que guardar secreto, no, se sabe que
1: claro,
2: es una zona peligrosa,
1: sabe.
2: Pero pues la gente lo toma como zona turística. O sea, llega y dice, vamos a Tepito. No, ten cuidado, Tepito, sí, es peligroso, todo eso. Nah, vamos, y no sé qué.
1: Y creo que si te ven solito, pues es peligroso, ¿no? Tienes que ir con alguien de ahí, creo.
2: Sí, más por lo que las estafas que te pueden hacer. Bueno, también robar, pero a que a ti te hagan algo, tal vez así como que te lleguen a robar o algo así. Pues no creo, pero sí es más de transarte, de quitarte tus cosas y todo.
1: Mira,
2: todo
1: justamente eso. El sábado platicaba yo del volcán Paricutín en el programa. Y el volcán Paricutín, porque es un dato curioso, porque el sábado hablé de datos curiosos del país, como de que tenemos una ciudad construida sobre un antiguo lago, lo del ajolote, etcétera. Y salió lo del volcán que nació en un campo de cultivo. Este volcán nació el 20 de febrero de 1943 en un terreno agrícola de Michoacán. Y este volcán creció rápidamente y llegó a alcanzar aproximadamente 424 metros sobre el terreno circundante. La erupción transformó el paisaje y cubrió poblaciones cercanas con lava y ceniza. Lo que empezó como una pequeña grieta se convirtió en uno de los volcanes más famosos de la historia de la vulcanología. Es curioso porque el Paricutín es uno de los pocos volcanes cuyo nacimiento fue observado y documentado por personas desde el primer día. No pasaron millones de años como en otros casos para que se viera cómo se formó un volcán, ¿no? Aquí la naturaleza dijo, aquí voy a hacer mi reality show.
2: Ándale.
1: Todo el mundo lo vea. Sí, y así se vio cómo nació ese volcán. Y ahorita sí sepultó a dos pueblos alrededor en lava.
2: ¿Y es activo
1: la fecha? No, actualmente no.
2: ¿Ya no?
1: No, bueno, es lo que se sabe.
2: Lo que se sabe. Ajá. Órale, está chido eso, pero pues no sé, estaría interesante ir a un viaje a explorar.
1: Imagínate al Paricutín. Estaría chido. Ay, no, qué miedo. Son las 7 de la tarde noche. Con 17 minutos.
2: Vamos a música, regresamos para leer lo que ustedes quieran mandar a través del 2227-360-941.
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1: Oye, parte de lo que te decía hace rato, de esta torre hecha con cráneos humanos, ahí te va. Fue una construcción debajo de una calle que al excavar encontraron justamente esa torre de cráneos humanos. Uh-huh. Esto pasó en la Ciudad de México y se le conoce como el Huitzonpantli. Este fue descubierto por un arqueólogo del INAH. Es una estructura relacionada con los rituales mexicas de la antigua Tenochtitlán. Y los Zompantli eran estructuras donde se exhibían los cráneos de personas sacrificadas. Este se ubica en el centro histórico. Es una torre circular de aproximadamente 4.7 metros de diámetro. Y durante las investigaciones se identificaron cientos de cráneos. Parece una escena de así de película de terror. O sea, se ve así como un mural, como una pared con los cráneos así incrustados.
2: Sí, sí, sí.
1: Entonces imagínate que, no sé, estás haciendo una excavación para hacer tu cisterna de tu casa y te encuentras así un mural lleno de cráneos. Eso, ¿cómo se lo explicas a un extranjero?
2: Fíjate, ahorita que estás recordando esta noticia, allá en España hace como 2 meses había estas diferencias, ¿no? De que gente de política vino aquí a México y que estaba en contra de Claudia, de la presidenta, etcétera. Llegaron al Congreso allá de España y una le dijo, ¿no? Que le preguntaba a Claudia, ¿qué onda con los restos, con los cráneos que se encuentran y que tú no permites que vean, ¿no? Como diciendo que hay muchísimas cosas más, pero que obviamente aquí pues, el gobierno y todo eso lo tapa como para que nosotros como ciudadanos no lo veamos. Palabras de esta señora, que no recuerdo ahorita el nombre, pero que es española. Y bueno, si es cierto o no, veto a saber, pero seguramente hay muchísimas cosas que nosotros no sabemos que existen dentro de la Ciudad de México y sus alrededores, ¿no? Me imagino que en otros estados, pero que son secretos de gobierno.
1: Justo te decía que no solamente en Ciudad de México, como bien lo dices, hay muchos otros, por ejemplo, en Chiapas, ¿no? En Chiapas también hay una cueva en la localidad de Carrizal, es un municipio que está en frontera con Comalapa. Y se encontraron restos humanos que inicialmente hicieron pensar a las autoridades que se trataba de una escena de crimen, ¿no?
2: Sí.
1: O sea, encuentras restos, a lo mejor una fosa clandestina, etcétera. Pero más bien, ya que se hicieron las investigaciones, se determinó que estas osamentas eran prehispánicas. Entonces también, ¿no? Ahí entró el INAH, son aproximadamente 150 cráneos con una antigüedad estimada entre 200 y 1200 años. Y la mayoría de estos restos eran cráneos o fragmentos sin entierros completos, solamente el cráneo. Y ya las investigaciones plantearon una hipótesis que podría tratarse de un contexto relacionado con un Zompantli, igualmente que en Ciudad de México, ¿no? Que igual podría ser un tema de una cueva en la que se daban o se llevaban los cráneos o las cabezas de quienes sacrificaban. Pero es inquietante, ¿no? Una cueva que puede aparecer en cualquier lugar, o así te digo, estás rascando para hacer tu cisterna y resulta que te encuentras con un Zompantli, ¿no? Que eran estas edificaciones que se hacían con los mexicas para exponer a quienes fueron sacrificados. Y ahí había adultos, mayores, hombres, mujeres y había niños también.
2: Sí, fíjate, pasando a otro rubro, ¿no? Hablamos de los exconventos. Si tú llevas a una persona a un exconvento, se puede encontrar con personas momificadas.
1: Exacto.
2: Y obviamente, pues, sí te saca de onda, no vamos muy lejos. La gente que hemos tenido la oportunidad de ir al exconvento allá en Huejotzingo, pues tiene, ¿no? No sé, franciscanos, frailes, no lo sé que sean, pero que están ahí los cuerpos y de pronto puedes ver y dices, ¡ay! Su cara, ¿no? Ya evidentemente casi llegando al esqueleto. Claro. Te impacta, pero a lo mejor las personas lo ven como un respeto religioso, de que no, aquí yace los restos de tal franciscano y todo eso. Ajá. Pero aún así no deja de ser impactante.
1: Pues aquí en San Francisco está, o sea, lo tenemos súper cerquita. Y justo a eso iba, ¿no? ¿Cómo le explicas a la gente de otros países que tenemos un museo donde hay momias reales, momias de veras?
2: Sí.
1: Ahí en Guanajuato, o sea, está... Híjole, son cuerpos que fueron momificados, este Museo de las Momias de Guanajuato, donde se exhiben cuerpos momificados que fueron exhumados de cementerios locales. A ver, no son disfraces, no son actores, no es cera, son restos humanos reales. Muchas de estas momias se conservaron gracias a las condiciones del suelo y del ambiente en el Panteón de Santa Paula. Y algunas datan del siglo XIX y principios del XX. El museo se convirtió en uno de los lugares más conocidos de México para observar cuerpos momificados y recibe visitantes que buscan conocer este fenómeno histórico. Pero a ver, lo perturbador es la experiencia de ver los rostros
2: sí,
1: llenos de terror, ¿no? Las manos, los cuerpos, que alguna vez pertenecieron a personas que tenían sus propias historias.
2: Ajá.
1: Ajá, que tenían sus propias historias. O sea, que podían ser tu tío, tu abuelo, tu hermano. No sé, no sé. O sea, eran personas y las estás viendo ahí. O sea.
2: Yo me acuerdo mucho de la película que salieron, que es donde salieron las momias de Guanajuato y el santo.
1: Ah, sí, es cierto, no, contra el santo.
2: Contra el santo, también salía, creo que hay Blue Demo, no sé qué. ¡Ya viene la temporada!
1: ¡Ya viene la temporada! Sí. Oigan, estamos hablando de algunos datos, algunas cosas que para los mexicanos pues son bien normales, mientras que para otros, híjole, extranjeros, otras personas, otras culturas, puede ser algo bien perturbador.
2: Sí, o también Chabelo contra las momias y todo eso. Eran muy chidas esas películas. Ya.
1: Son las 7:44.
2: ¡Vámonos a música de todas partes!
1: ¡Ponte!
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18: Darling, bienvenidos ya a la recta final a través del 94.1. Continuamos contigo hasta las 9 de la noche.
19: Un saludo muy especial y nuestro reconocimiento a aquellos crudos que siguen trabajando y que dicen, yo no puedo más, ya quiero ir a mi casa. No, porque mucha gente dijo, me voy a la noche mexicana, me voy en vivo, salgo a las 6, 7 de la tarde noche y ya, a las últimas ya estás, ya me quiero ir,
18: oye,
19: ya no puedo más.
18: Oye, pero hay unos crudos de alcohol y otros crudos de tanto pozole, tú también, ¿eh?
19: Empachados.
18: Empachados.
19: No.
18: Dice, terminación 5577, viva México, pero viva con B de bueno.
19: Eso.
18: Dice, terminación 9756. Mi pareja dispareja, ¿qué hay vida? Ya tan rápido pasó un año que dejaron al Rocha. Dice, fue donde tuvimos la culpa por los comentarios que se hicieron en el programa. Sí, compadre, ¿te acuerdas?
19: Me la hizo de jamón.
18: Ya sé, pero mira, ahora es un hombre feliz y dichoso y bendecido. Se ganó el cielo.
19: Ay, pues vamos a música, son las, ¿qué? Las 8:11 ya.
18: 8:11, en todas partes.
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1: Algunos datos que para nosotros seguramente son pues, naturales, son normales, lo sabemos desde que íbamos en la primaria, para otras personas o para otros países puedan ser como de ¿qué? ¿Tan locos tú? Por ejemplo, había culturas prehispánicas que enterraban a sus muertos debajo de las casas.
2: Ok.
1: Entonces imagínate que estás viviendo en la casa de que siempre ha sido de tu familia.
2: Sí.
1: ¿No? Y estás remodelando, de repente tienes que rascar por alguna razón y encuentras restos de alguien que vivió hace más de 1,000 años.
2: ¡Santa!
1: O sea, imagínate.
2: Sí, no.
1: Estás ahí rascando, vas a enterrar a tu perrito o algo y de repente encuentras ahí... ¡Ay, no sé! Bueno, pues en distintas culturas mesoamericanas existieron prácticas funerarias en las que los muertos eran enterrados cerca de los espacios habitacionales o debajo de estructuras domésticas. Para algunas sociedades, pues la relación con los antepasados era fundamental y entonces los muertos no eran simplemente personas que desaparecían. Podían formar parte de la memoria familiar y del espacio cotidiano. Por eso, los entierros cerca de las viviendas podían tener significados sociales y rituales. Lo perturbador aquí es pensar pues, en algunos sitios arqueológicos, ¿no? Una casa antigua que puede guardar restos humanos bajo el suelo.
2: Imagínate también, digo, ya si nos ponemos a pensar en la actualidad, ¿cuántas construcciones no se han hecho sobre lo que fueron panteones anteriormente,
1: claro,
2: ¿no? Y entonces existen las fosas comunes, donde ahí meten a las personas que no los reclaman o algo
1: claro,
2: así,
1: claro.
2: Y tracas. No dudes que en una de esas, al escarbar, te salga algún tipo de, no sé, llámese una mano, un hueso, ¿no?
1: Ay,
2: algo así.
1: Un cráneo. Dices,
2: un cráneo, ¿no? Y eso... Si a lo mejor ya ha pasado millones de años, pero si apenas está reciente, todavía está como con carnecita y todo eso.
1: En descomposición.
2: Pues. En descomposición.
1: ¡Ay, no! Espérate.
2: Como la momia. ¿Ves que has visto la momia?
1: Sí, sí, obvio.
2: ¿Ves que está todavía está jugosa?
1: Parece estar todavía jugosa.
2: No.
1: Es de mis películas favoritas. Oye, ¿cómo le explicas a algún extranjero Catemaco,
2: Veracruz?
1: Por ejemplo, ¿no? Que para nosotros es como súper normal, ¿no? Quienes hemos tenido la oportunidad de ir, tú sabes que vas llegando y te dicen, te lo la mano. Luego, o sea, como vas entrando así, luego. Entonces sí, las señoras están haciendo eso, ¿no? A ver, hay una tradición enorme, todos lo sabemos en México, de relatos de brujas, de curanderas, de nahuales, de personas con poderes sobrenaturales. Pero estas historias aparecen específicamente en ciertas regiones del país y se relacionan con creencias indígenas, tradiciones coloniales y relatos populares. Uno de los conceptos más conocidos es el del Nahual, ¿no? Que todos lo sabemos, es una figura asociada con la transformación o vínculo entre una persona y un animal. Las versiones van cambiando dependiendo de la comunidad. Pero esas historias forman parte de la identidad cultural de muchas comunidades. Y todos lo sabemos, ¿no? Si te quieres ir a hacer una limpia o algo de brujos o así, te vas a Catemaco.
2: Sí.
1: ¿No? Lugares como Michoacán, como Oaxaca, ¿no? Que tienen como estos lugarcitos que son específicamente de seres pues que creemos aquí en el país, ¿no?
2: Sí, también se rumoraba, o existe la leyenda, que allá en Catemaco hay personas que te preparan un menjurje, ¿no? Con... Híjole, voy a inventar porque no me acuerdo si era de guajolote o qué, pero con sangre, ¿no? De un ave, ¿no?
1: ¡Uy!
2: Y que según eso te ayudaba, si es que tenías cáncer, entonces te ayudaba y que según te curabas, ¿no? Entonces mucha gente va con la esperanza de tomarse ese menjurje muy famoso de por allá y que le ayude. Digo, no dudo mucho que sea la cura, ¿verdad? Pero que le ayude en el problema del cáncer.
1: ¡Wow!
2: Sí.
1: Esa no me la sabía. Fíjate, ese tipo de creencias que pueden ser perturbadoras,
2: sí,
1: pero que pues para cierto contexto social es normal. O sea,
2: sí, digo, ese del lado oscuro, ¿no? Del lado a lo mejor milagroso, pues cuando vas a rezarle al niño doctor, ¿verdad? Para que te hagan, vas a tener una operación o algo así, pues que te haga el paro.
1: Sí, hay personas que hacen sus ofrendas muy, pues muy fuertes, ¿no? Hay quienes van hincados
2: ajá,
1: de cierto lugar a cierto lugar, hay quienes se van caminando de cierto lugar a cierto lugar,
2: sí,
1: ¿no? Entonces, como esa fe que tienes como por algún santo,
2: claro,
1: y ofreces esos sacrificios, ¿no? Que para muchas culturas a lo mejor es como de, ¡ora! ¿Están locos o qué? Pero aquí es parte de,
2: ¿no? Sí, sí, sí, muy normal. Y si no mal recuerdo, creo que está en Tepeaca el niño doctor, ¿no?
1: Sí, sí, sí. Sí, sí, está aquí cerquita.
2: Un saludo a todos los niños doctores por allá.
1: ¿No es que por eso le hacen burla al Pepe?
2: ¿Al Pepe? De que sea allá de Tepeaca.
1: De que sea allá de Tepeaca.
2: Ah, muy bien.
1: Son las 8 de la noche con 20 minutos. Regresamos a cerrar.
2: ¡Vámonos a música en todas partes!
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2: ¿Qué parte de esto ya?
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¡Ey, ey, ey! 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Son las 9. Porque 5 días no son suficientes.

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1: Son ya las 8 de la noche, 32 minutos, y vámonos con los últimos datos que probablemente para nosotros como mexicanos pueda ser normal, pero que sí están medios mafufos. Por ejemplo, el Palacio de la Inquisición fue un lugar de interrogatorios y castigos. Este está en el centro de la Ciudad de México. Parece salido de una novela gótica, ¿no? Es el antiguo Palacio de la Inquisición. Hoy alberga el Museo de la Medicina Mexicana, pero durante la época colonial fue la sede del Tribunal del Santo Oficio de la Inquisición.
2: Ok. ¿Qué más? ¿Qué más?
1: O sea, imagínate por ahí, pues sí, sí estaba medio... ¡Ay!
2: El
1: tema era que si tú sabías un poquito más o algo así, pues ya, eras el diablo, ¿no? Y bueno, finalmente, en México existen osarios donde se observan miles de restos humanos. Esto pasa cuando en un cementerio, pues se queda... ya sin espacio, ¿no? Y en distintas partes del mundo, incluida América Latina, pues existen los osarios, que son estos lugares donde se colocan y se conservan restos humanos después de que ha pasado un cierto tiempo después del entierro. En México también hay espacios religiosos y funerarios con estos restos óseos históricos.
2: Esto de los panteones aquí en México sí es un... son altares, pues. O sea,
1: claro.
2: Mucha gente hace sus... bueno... se compra el terreno, ¿no? Y en ese terreno hacen capillitas y muchas cosas que se ven muy, muy chidas. Pero, pues últimamente yo creo que ya no se puede, ¿no? Ya te rentan tu espacio y nada más te permiten poner una cruz y nada más.
1: Ajá, sí, ya no, ya no se puede tan ostentoso. Bueno, sí. Según yo, por lo menos allá en Izúcar, es lo que tú compres el espacio. Ya lo que hagas con él es cosa tuya.
2: Es cosa tuya.
1: Pues si te quieres comprar 10 metros, pues allá tú.
2: Sí, pero, bueno, no sé, respetando las creencias de cada quien, pero pues ya, ¿de qué te sirve que esté tan ostentosa claro. tu tumba? Pues mejor claro. ese dinero, gástalo en otra cosa, ¿no?
1: Claro, sí, ¿no? Imagínate que después se anden exhumando.
2: Imagínate.
1: Ay, no.
2: Vete a saber qué es lo que han de hacer en las noches con tus, con tus Dios pertenencias, mío, no, sobre todo,
1: sí,
2: ¿no?
1: Claro.
2: ¿Cuánta gente no tiene... pongo el ejemplo de acá del Panteón Municipal, ¿no? Sus capillitas así enormes y todo eso, con las cosas que le gustaba al difunto y lo que quieras. ¿Quién te dice que no se roban a cada rato
1: claro.
2: cosas, ¿no?
1: Ay, no, pero bueno.
2: En fin.
1: Son las 8:34.
2: Vámonos a música, regresamos a despedirnos a las 3. No, ya son 2. A las 2 personas que quedan escuchándonos.
1: En todas partes.
2: Un Texa.
1: Ni mi mamá.
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1: Miércoles que se sintió como viernes, pero llegó el momento de despedirnos.
2: Es correcto, mañana te esperamos. Ya va a ser jueves y seguramente eso va a ser motivo de estar alegres la semanita, dos días. Y obviamente nosotros a las 6 de la tarde estaremos muy contentos de acompañarte en tus actividades de vuelta a la escuela, de vuelta al trabajo.
1: Por supuesto que sí, así que maneja con mucha precaución a casita. Síguenos en redes sociales, @exafmpuebla, @marianalaire.
2: Alex Rocha, locutor, estamos a tus órdenes. Un saludo a la gente que empieza a chambear y que seguramente va a tener que velar. Ojalá se pase rápido el turno, lleguen a casita. Ojalá para que puedan que descansar.
1: Sí. Ojalá que sí. Mientras tanto, nos vemos. Redes sociales, ya te las mencionamos. Y en todas partes.
2: Ponte Exa.
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10: Hola, hola, bienvenidos una vez más a este espacio de Ya Oíste. Yo soy Génesis Sainz. Estoy más que feliz, emocionada de tratar un tema, pues del que se habla muy poco, la sarcopenia. A veces te sientes con menos fuerza, te cuesta más trabajo cargar cosas, subir escaleras, levantarte de una silla. Pues todos esos puntos hoy los vamos a aclarar. Y para eso tenemos una invitada muy especial. Nos acompaña la doctora Claudia Santillán Arriaga, que es especialista en medicina interna. Doctora, bienvenida, muchas gracias.
11: Muchas gracias, buenos días, gracias por la invitación. Y bueno, vamos a hablar de lo que es la sarcopenia, como lo mencionaban ahorita, conocido desde ya muchos años, últimamente en boga en México. ¿Por qué? Porque vamos todos para ese diagnóstico o ese síndrome que actualmente se conoce. A la sarcopenia se le menciona como sarcopenia del latín y griego, que es sars, carne, penia, disminución, que es disminución del músculo, o también se le conoce como miopenia, músculo mío, okay. Penia, disminución. Y esto va unado a otros términos que se llaman dinamopenia, que es disminución en la fuerza, y por consiguiente también la cratopenia, que es la disminución en el músculo, disminución en la fuerza, y por consiguiente disminución en la actividad funcional diaria. Anteriormente se conocía que era un síndrome geriátrico, porque todos los cambios que vamos teniendo a partir de 65 años van generando parte de estos síndromes geriátricos. Pero conforme han avanzado los años y los tiempos, se han hecho varios estudios condicionando que no solamente el paciente geriátrico, sino también el paciente que tiene enfermedades metabólicas, como pueden ser la diabetes, la obesidad, la insuficiencia cardíaca y recientemente más estudios sobre la enfermedad renal crónica.
10: ¿Cómo lo podemos como centrar de que no solamente es algo para la gente mayor, sino que es como un desgaste prematuro, se podría decir?
11: Sí, un desgaste prematuro. Ya fisiológicamente a partir de los 50 años empezamos a tener cambios en las células de todo el cuerpo, pero ahora en México desafortunadamente somos el primer país de obesidad infantil. Al ser el primer país de obesidad infantil vamos generando mayor peso en nuestra estructura muscular y en futuro podemos llegar a desarrollar lo que es la obesidad, lo que es la diabetes mellitus y por consiguiente las enfermedades cardiometabólicas como la insuficiencia cardíaca. Entonces, todas esas enfermedades al tener un desgaste progresivo y crónico van a dar una disminución en la masa muscular corporal. Se comenta que después de 50 años vamos perdiendo por cada año un 2% de masa muscular.
10: Wow.
11: Y después de los 65 años esto puede incrementarse hasta 13 a 24% anual, pero si tenemos otras enfermedades o no hacemos actividades preventivas, podemos llegar a un grado mucho mayor que puede llevarnos inclusive a la muerte.
10: ¿Cómo vamos a diferenciar que a lo mejor estamos en una buena etapa para tomar acción y decir, bueno, voy a hacer ejercicio o esto? O en dado caso, ¿cómo sé que yo tengo, ya estoy empezando con la sarcopenia o esta parte prematura?
11: En un paciente mayor de 65 años, ya podemos pensar en la sarcopenia. ¿Por qué? Porque tenemos alteraciones en todos estos factores sensoriales, marcha, se van modificando. Si estamos mucho tiempo en una sola posición, vamos a hacer contracturas musculares. Entonces, cuando yo me quiero estirar para ese ejercicio, me duele. Y si me duele, ya no lo hago o ya no lo realizo. Y un adulto mayor, que son afortunadamente no es una gran mayoría, porque ya actualmente vemos en los parques, en los gimnasios, en algunos bosques, mucha gente mayor haciendo actividad física. Entonces, ese poco que nosotros le invertamos en el ejercicio, que se considera que son 30 minutos al día o 150.

0: 50 minutos semanales distribuidos en lo que nosotros podamos administrarlo de acuerdo a nuestros tiempos, nos va a ayudar mucho. Pero no solamente se considera que sea la caminata, la yoga, natación, que son ejercicios aeróbicos, sino también ya incrementarle un poquito en peso, ya sea con un poco de mancuernas, con polainas, o inclusive podemos, en casa, si no puedo comprarme mi mancuerna o polaina, puedo llenar unos botecitos de agua o un recipiente con arroz, con frijol, con lenteja, con alpiste y cargarlos.
1: Claro.
0: Y en las piernas podemos hacerlo con la tela que tenemos en casa que ya no nos sobra, llenarlo igual, se considera que sea de arena, pero no vamos a tener arena tan fácilmente, llenarlo igual con la semilla más chiquita que tengamos y ponerle un resortito o ponerle un velcro o unos broches para que lo podamos agregar tanto a los brazos como a las piernas. Y unos minutos, de 5 a 10 minutos que lo hagamos en casa en lo que vemos las noticias, la televisión, nuestro programa favorito o inclusive ya hay programas de ejercicio, sobre todo para adulto mayor. Hay que hacerlos y con ese pesito que le pongamos nos va a ayudar a disminuir ese riesgo de la sarcopenia a corta edad. Cualquier paciente que tenga enfermedades crónicas, vamos a mencionar diabetes, obesidad, enfermedad cardíaca, paciente geriátrico, que curse con una recaída como son una enfermedad o que requiere estar en el hospital por algún proceso infeccioso o descompensación, o inclusive que pueden llegar a requerir aditamentos como ventilación mecánica, están postrados en cama. Entonces, su músculo no lo moviliza.
1: Claro.
0: Entonces, muchas veces podemos ver al paciente hospitalizado y el familiar va y nos apoya a darle de comer en la boca, lo tiene apapachando en la cama, y no, al contrario. Llegando hay que moverlo, sentarlo, que él coma para que no pierda esa funcionalidad. Y aquí tenemos que pedir apoyo, si lo hubiera, con una fisioterapia para que nos esté apoyando qué ejercicios puede mantener durante esa hospitalización para que se desgaste menos y pierda menos músculo. Otro es nutrición. Desde que llega el paciente al hospital, hacemos como un plan alimenticio para no perder tanto músculo y garantizar que el paciente esté ingiriendo su alimento. E inmediatamente que se egresa, mandarlo a rehabilitación física, a nutrición, psicología si está en condiciones y psiquiatría.
2: La proteína que venden o que pues consumen, que es como un suplemento, ¿eso ayuda o estamos hablando de mejor natural?
0: De todo natural. Mucha de la gente que va al gym le sugieren suplementos proteínicos, pero muchas veces pueden dañar o el hígado o el riñón. Claro. Y hablamos que la enfermedad del riñón es una de las que más sufren de sarcopenia. Entonces, wow. Nuestro músculo ya está establecido. Lo importante es trabajarlo y mantenerlo y movernos. Ya sea que yo tenga una enfermedad renal o cualquier enfermedad, mientras yo me mantenga activo dentro de las posibilidades, yo mantengo mi músculo. Pero si el paciente va a perder peso por la misma enfermedad y yo le doy un aditamento o un suplemento, todo es de preferencia natural, porque eso nos va a ayudar desde la digestión, desde la salivación, de la masticación, la deglución, la absorción de nutrientes, que es mucho mejor a darle un suplemento preparado. ¿Por qué? Porque la absorción va a ser diferente. Sí, y eso se llama un suplemento que Exacto. No equivale a la alimentación. Y muchas veces los familiares o los pacientes dicen, deme una nutrición, ¿por qué no me da hambre? Es por eso un suplemento nos ayuda, pero no sustituye a la alimentación.
2: Viéndonos a la prevención, para que no lleguemos, o sea, en estos casos yo que tengo 27 años, ¿no? Y yo no quiero que cuando llegue a la edad de los 60 tenga sarcopenia. ¿Qué puedo hacer desde yo ahorita para decir, voy a prevenir?
0: Si una persona es sana, no tiene ninguna enfermedad, ninguna comorbilidad, puede tener una alimentación, pero siempre sería ideal llevarlo a cabo con un nutriólogo.
2: Okay.
0: Y conjunto con un dietista, ya que el nutriólogo nos detectó que estamos sanos, entonces el dietista nos puede dar inclusive ciertas recomendaciones de cómo balancear lo que es el plato saludable, donde un porcentaje son verduras, carnes, cereales, proteínas, y en sí todo, y sobre todo los líquidos,
2: claro.
0: Sobre todo hidratarnos en forma correcta, porque nuestro cuerpo se basa en toda esta homeostasis o que sea todo parejo para que pueda absorberse todos los nutrientes. Y sobre todo, no saltarnos alimentos. Importante. Eso es algo muy importante, porque si no llevamos el desayuno, comida y la cena, entonces nuestro cuerpo va a tomar energía de donde no tiene y entonces va a empezar a alterar todo el metabolismo. Trata de hacer un sueño reparador.
2: Nuestro cuerpo habla y hay que escucharlo, hay que saber escucharlo y tomar el tiempo para darle, porque nada más tenemos uno, una sola vida, hay que cuidarla. Nos vemos en el siguiente episodio de Ya Viste. Yo soy Génesis Sainz Silva. Hasta luego.

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3: Pardo Ana reiteró que México no será un protectorado y enfatizó que es un país que no se arrodilla ni se vende. Al encabezar esta ceremonia y el desfile militar por el 216 aniversario de la independencia de México, la titular del Ejecutivo Federal afirmó que el 16 de septiembre significa gritar que México no será una colonia de nadie. Así lo dijo.
4: El 16 de septiembre, Día de la Independencia, es la memoria viva de México. Significa siempre mantener la frente en alto y gritar a los cuatro vientos que México no será nunca colonia ni protectorado de nadie. México no se doblega, no se arrodilla y México nunca se vende. ¡Que viva la independencia! ¡Que viva la soberanía! ¡Que por siempre viva México!
3: Tras hacer un recuento sobre distintos episodios de la lucha armada, Sheinbaum Pardo sostuvo que la soberanía dimana del pueblo mismo que ha luchado, dijo, por decidir su destino. Por ello puntualizó que es responsabilidad de todos defender la patria y cuidar la soberanía. Escuchemos.
4: Es una responsabilidad de todas las generaciones de mexicanas y mexicanos honrar lo que costó vidas, defender la patria, cuidar la soberanía y hacer realidad la justicia social por la que tantas y tantos han entregado su vida. Porque aunque algunos quisieran lo contrario, México no se explica sin su pueblo noble, valiente y trabajador. Tampoco se explica sin su lucha constante por la soberanía y la independencia.
3: En su oportunidad, el almirante Raimundo Pedro Morales Ángeles, titular de la Secretaría de Marina, señaló que las Fuerzas Armadas actúan para servir y proteger los intereses de la patria y su soberanía. Ahora, parte de lo ocurrido el día de ayer.
5: Muchísimas gracias, René.
3: Muy buen día.
5: Gracias, buen día. El secretario de Estado de los Estados Unidos, Marco Rubio, también felicitó a México en el Día de la Independencia. Sin embargo, reiteró pues lo que han estado diciendo desde la Casa Blanca, desde la administración Trump, en el sentido de que, a pesar de que ha habido un avance en temas de seguridad, pues México no ha hecho lo suficiente en términos de combate al narcotráfico, combate a las redes criminales, ellos llaman terroristas, y por supuesto también la otra avenida, que es la detención de políticos ligados al narcotráfico, ligados a estas redes de crimen organizado, que han permitido que todo esto crezca al nivel que ha crecido hasta ahora. El presidente Trump también reconoció este combate al narcotráfico, pero sumó nuevas exigencias al gobierno mexicano. ¿De qué se trata? ¿Qué fue lo que presentó el presidente Trump? José Díaz Briseño, saludos hasta Washington.
6: Hola Ana Francisca, ¿qué tal? Buenos días, saludos desde Washington. Así es, todo esto forma parte de una entrega anual que hace el presidente Trump al Congreso de Estados Unidos en un memorando presidencial donde se señala a un grupo de 23 países que funcionan como centros de producción y tránsito de drogas ilegales y del que México forma parte de acuerdo con la administración Trump. Y es ahí donde bien, como tú dices, el presidente Trump señala en su comunicación que México ha hecho buenas inversiones en seguridad, pero que no son suficientes, y específicamente le exige a México más esfuerzos para procesar a numerosos funcionarios públicos corruptos. El presidente Trump también asegura que México debe incrementar las inspecciones a su cadena de suministro y mejorar básicamente su control aduanal. Ana Francisca, es notable porque obviamente esto llega pues después de la inédita acusación de abril contra 10 funcionarios y exfuncionarios del estado de Sinaloa por parte del Departamento de Estado en una corte federal en Nueva York,
5: sí,
6: y de la que forma parte, como sabemos, el hoy gobernador con licencia Rubén Rocha Moya, por quien Estados Unidos está buscando su extradición, que aún está pendiente. Ana Francisca, es importante decir que en México no forma parte de un grupo de cuatro países. Estados Unidos señala en este memorando que han fallado demostrablemente en combatir el narcotráfico. Estos son Afganistán, Bolivia, Myanmar y Colombia. Y sin embargo, creo que lo notable aquí, Ana Francisca, es que el tema del procesamiento de los funcionarios corruptos, claro, que pudieran estar ayudando al narcotráfico en México ya es parte de una política presidencial. Ana Francisca Stiel, hasta aquí el reporte desde Washington.
5: Te lo agradezco muchísimo, José. Un abrazo, muy buen día. Al ratito estaremos platicando precisamente sobre este tema con mi querida Brenda Estefan. Bueno, en más información, la Fiscalía de Morelos identificó ya al feminicida de Claudia Tacoronte, esta estudiante española que estaba aquí de intercambio y que fue asesinada a sus 21 años en la ciudad de Cuautla, allá en Morelos. Emanuel Villalobos, saludos hasta allá. ¿Cuál es lo último sobre el caso? Te saludo con gusto.
0: ¿Cómo estás, Ana? Buenos días. Sí, lo que ayer comentábamos, que se emitió esta ficha de búsqueda para localizar a Francisco Javier N., esto para que sea juzgado por su presunta responsabilidad del feminicidio de Claudia Tacoronte Aguilera. Las autoridades de la Fiscalía General del Estado de Morelos logró obtener una orden de aprehensión en contra de esta persona al ser considerado sustraído de la acción de la justicia. Fernando Blumenkron Escobar, fiscal de Morelos, aseguró que Francisco N. es el mismo que aparece en estos videos difundidos a través de las redes sociales, además de que tiene antecedentes de haber cometido otros ilícitos y que durante esta difusión de estas imágenes y de estos videos, Ana, pues la propia localidad de Cuautla, de donde ocurrieron estos hechos, los mismos vecinos han identificado precisamente a esta persona, Francisco Javier, como el que estuvo en estos hechos,
5: sí,
0: con Claudia Tacoronte y que presuntamente pues es el agresor. Escuchemos parte de las declaraciones de Fernando Blumenkron Escobar, fiscal general de Morelos.
5: Adelante.
7: Ayer obtuvimos de un juez especializado, la Fiscalía de Feminicidios, obtuvo una orden de aprehensión por el feminicidio de Claudia Tacoronte Aguilera en contra de un masculino. El día de hoy, más tarde, vamos a dar a conocer la ficha. Esta persona responde al nombre de Francisco Javier N. y se le atribuye la responsabilidad en el feminicidio de Claudia.
0: Al fiscal también se le cuestionó si Claudia había tenido un encuentro o había interactuado con el presunto agresor previo al ataque, por lo que las autoridades de investigación señalan pues que no existen indicios que pudieran corroborar esta versión. El móvil de cómo pudieron haber ocurrido los hechos aún se está investigando, además de que la fiscalía está recopilando más pruebas para que sean contundentes y que se pueda llevar ante la justicia a Francisco Javier. Fernando Blumenkron agregó que se estima que en los próximos días los padres de Claudia puedan llegar a México y sea en las instalaciones de la Fiscalía General del Estado de Morelos donde puedan reconocer el cuerpo de Claudia Tacoronte.
5: Sí. Oye, Emanuel, dime una cosa, pero sigue, digamos, fuerte la línea de que fue un asalto, o, digamos, ¿estamos en eso o...?
0: Sí, esa es la misma línea de investigación. El fiscal, en estas entrevistas que hemos podido tener sobre este caso en específico, ha recalcado que es la línea de investigación un asalto.
5: Primordial, digamos, porque este cuate había cometido delitos similares, pues asaltos, este tipo de cosas. ¿Es por eso?
0: Sí, sí, exactamente, con estos antecedentes que ya traía esta persona, de la cual ya se ha publicado su ficha, pues tiene estos, sería esta misma primicia, esta misma línea de investigación, que es el asalto contra Claudia.
5: Bueno, por supuesto, estamos pendientes, cualquier información adicional, volvemos contigo hasta Morelos, Emanuel, gracias.
0: Gracias, Ana, buen día.
5: Muy buen día, Emanuel Villalobos. El que habló con el canciller mexicano Roberto Velasco fue su homólogo, el ministro de Asuntos Exteriores español, José Manuel Álvarez, y esto es lo que reporta haberle dicho a Roberto Velasco.
8: Le pedí que con la mayor celeridad posible se esclarezcan los hechos y que desde luego las responsabilidades de aquellos que han cometido este terrible acto pues se diriman ante los tribunales, y desde luego el consulado, la embajada están en contacto con los familiares y quedamos ambos en estar en estrecho contacto.
5: Bueno, ayer durante la celebración del desfile cívico-militar fue la fiscal general de la República, y ahí en esas conferencias que le llaman conferencia banquetera, colegas la agarraron, digamos, ahí en la calle y le empezaron a hacer una batería de preguntas. Entre ellas le cuestionaron a la fiscal Ernestina Godoy si hay alguna orden de aprehensión en contra de Andy López Beltrán o de su amigo de la infancia, que de pronto se volvió ultramillonario, el empresario Amílcar Olán. Y esto a pesar, digamos, si hay o no, a pesar de que la Secretaría de Hacienda denunció ante la Fiscalía General de la República un presunto fraude fiscal de 834 millones de pesos vinculado a empresas del amigo de Andy, de Amílcar Olán. No le gustó mucho a la fiscal que le preguntaran estas cosas, pero esto fue lo que contestó.
9: Fiscal, sobre sí. Amílcar, ¿hay una orden de aprehensión?
10: No, no hay nada.
9: ¿Sobre Andy?
10: Tampoco.
5: Bueno, punto. No hay. Bueno, sobre Ayotzinapa también habló la fiscal Godoy.
11: Va a ser el informe, lo vamos a hacer junto con la Secretaría de Gobernación. De parte de la Fiscalía va el fiscal especializado.
12: ¿Usted no participará entonces?
11: Ahí estaremos, pero él va a dar la información.
12: ¿Lo que arrojan las nuevas líneas de investigación o de qué será? ¿Ya hablaron con los papás sobre
11: investigaciones
12: que se tienen?
11: Desde luego. Vamos a dar el informe.
12: ¿Esto arroja nuevas investigaciones?
11: Sí, todas las nuevas líneas que hemos abierto.
5: Bueno, el diputado priista Cristian Castro exigió que la dirigente nacional de Morena, la presidenta de Morena, Ariadna Montiel, que antes, ustedes recordarán, era secretaria del Bienestar, rinda cuentas por las observaciones que le hizo la Auditoría Superior de la Federación, porque pues no cuadran las cifras, no cuadran las finanzas de la Secretaría del Bienestar bajo la gestión de Ariadna Montiel. Esto fue lo que dijo Cristian Castro.
13: Durante el periodo fiscalizado, Ariadna Montiel estuvo al frente de la Secretaría del Bienestar y esas observaciones tienen que aclararse, porque antes de pensar en votos, se debe de rendir cuentas, y quien administró esos recursos tiene que dar la cara y tienen que aclararse.
5: Bueno, el que sigue con la mira puesta en Grecia Quirós es Gerardo Fernández Noroña, y con qué tono, y con qué autoridad moral además. Chequen lo que dijo.
14: Y ayer le tocó por primera vez el grito a la señora Grecia Quirós, alcaldesa de Uruapan, literal. O sea, ahí están las imágenes. Estaba trapeando con la bandera. Alguien le tuvo que ir a decir, oye, no debe tocar el piso. Como decían en mi casa, una facha de fachosa, ¿no? De una persona fachosa, de descuidada.
5: Bueno, ya se le olvidó a Fernández Noroña, ¿no? Tal vez porque ya anda en primera clase en sus vuelos, pues ya se le olvidó el pasado. Pero bueno, ahí hay varias fotos para recordarle a Fernández Noroña cuando uno habla de fachoso, de quién habla. Pero bueno, ahí están las declaraciones. Todo esto a pesar de que sigue sin hacerle caso a lo que dijo el Tribunal Electoral en términos de que ejerció violencia política en contra de Grecia Quirós y que se ha negado a disculparse públicamente. O sea, está en desacato, digamos, de esto. En fin, ahí está Gerardo Fernández Noroña. Bueno, después de protestas del personal de salud allá en Veracruz que exigen la salida de Roberto Ramos, quien está encabezando el IMSS Bienestar allá en Veracruz. Acuérdense que Roberto Ramos es este señor que le dijo a los médicos que se estaban quejando que no había insumos, pues que si no querían operar, que no operaran. O sea, que pues total, ¿no? Ya que dijo esto sobre su posibilidad de salir de ese cargo.
15: Doctor Ramos Alor, una respuesta para los veracruzanos. Los veracruzanos le preguntan.
16: Pues creo que el reconocimiento es lo que nos tiene y seguimos trabajando en el abasto de medicamentos.
17: ¿Cómo va justamente el abasto, doctor?
16: Vamos bien. Como es dinámico, está uso de medicamentos, estamos caminando bien y aportando todo lo mejor que se puede.
15: ¿Usted no se va del cargo? ¿Va a continuar?
16: Eso lo decide la gobernadora y las autoridades del bienestar.
5: Bueno, después de la guerra comercial entre Canadá y los Estados Unidos, ayer la presidenta de la Comisión Europea, se los platicábamos aquí, Ursula von der Leyen, propuso formalmente abrir la puerta a que Canadá se convierta en el primer Estado miembro asociado de la Unión Europea, y esto permitiría un montón de cosas, entre otras, que los canadienses y los ciudadanos de distintos países de la Unión Europea pudieran intercambiar, pudieran trabajar o vivir en Canadá o en la Unión Europea, si así quisieran, sin necesidad de ningún trámite más. Por supuesto, además, un montón de cosas que tienen que ver con acuerdos y nuevas vías comerciales. Esto fue lo que dijo Ursula von der Leyen.
10: In this new world, we must urgently reimagine.
18: Debemos replantear urgentemente nuestras alianzas y construir coaliciones globales para fortalecer nuestra resiliencia y nuestras democracias. Esta no es una alianza contra nadie, sino para aprovechar nuestras fortalezas comunes. Por eso, me gustaría trabajar contigo, Mark Carney, abriendo las puertas para que Canadá se convierta en el primer miembro asociado de la Unión Europea.
10: Member of the European Union.
5: Bueno, es un proceso largo, no crean que esto va a pasar de la noche a la mañana, hay que negociar, van a sentarse a negociar y vamos a ver qué sale de ese acuerdo, pero realmente interesante lo que plantean la Unión Europea y Canadá. Pedro Sánchez, el presidente del gobierno español, tuiteó hace un ratito es la imagen de la bandera de la Unión Europea, donde están las estrellas que representan cada uno de los países. Y al ladito, digamos, como que afuerita del círculo, pero cerquita, está la hoja de maple canadiense. Esto lo tuitea, lo pone en su cuenta de X el presidente del gobierno español. Obviamente reaccionó Donald Trump y lo hizo en este sentido.
19: Me parece ridículo. Miren, todo el asunto con Canadá. Canadá ha sido un pésimo socio comercial y no veo que eso vaya a ocurrir. Pero si lo hacen, si considero que se trata de un acto hostil, impondré aranceles muy severos o dejaré de comerciar con Europa en muchos ámbitos. Así que si Europa actúa con malas intenciones, bueno, si la intención es buena, está bien. Pero si es mala, les impondré aranceles muy elevados.
5: Bueno, también habló Trump sobre México y Estados Unidos, diciendo que estamos muy cerca, que está muy cerca de llegar a un acuerdo comercial importante.
19: La palabra déficit, tienen que entenderlo, no es más que una palabra elegante para decir pérdida. Así que con estos países no necesitamos nada de ellos. Estamos sosteniendo a casi todos los países del mundo y eso realmente no puede continuar por mucho más tiempo. Se los estoy haciendo saber. Simplemente no podemos hacerlo. ¿Por qué deberíamos? ¿Por qué deberíamos sostener a Canadá? ¿Por qué deberíamos sostener a México? Aunque estamos muy cerca de llegar a un acuerdo con México. Un gran acuerdo.
20: We're very close to a deal with Mexico, a great deal.
5: Bueno, sobre el tema de la inteligencia artificial, el secretario general de la ONU, Antonio Guterres, el portugués Antonio Guterres, hizo un llamado urgente para que los gobiernos del mundo, para que los países se tomen en serio lo que dice es una amenaza real para la humanidad, para los derechos humanos. Hace un par de días la cabeza de derechos humanos de la ONU también habló al respecto, pero esto es lo que dice el secretario general.
19: No podemos permitirnos ignorar las preocupaciones planteadas, especialmente por quienes están en la vanguardia del desarrollo de la inteligencia artificial. Los gobiernos deben asumir sus responsabilidades. La primera responsabilidad de cualquier gobierno es proteger a sus ciudadanos, incluso frente a las amenazas de la inteligencia artificial. La acción nacional es esencial, pero la coordinación global resulta indispensable, ya que la IA no se detiene en las fronteras y tampoco lo hace en sus riesgos.
5: Las 7 de la mañana con 21 minutos. Nos vamos a la pausa. Tenemos mucho más al volver. 5543-77125. Gracias a toda la gente que se conecta desde Chihuahua, desde Tuxtepec, Zihuatanejo, Monterrey, Morelia, Nogales, Oaxaca. Gracias por estar con nosotros esta mañana. Acapulco, Acámbaro, Marabatío, Poza Rica. Un saludo muy, muy, muy cariñoso. Vamos a la pausa. Tenemos mucho más al volver.

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18: Buenos días, David.
19: Hola, Ana Francisca, ¿cómo estás? Saludos, buenos días, muy buenos días para todos en MBS. Cruz Azul ayer fue una decepción absoluta. El equipo de la Máquina Celeste venía de jugar un gran partido. A veces uno no entiende las cosas. Venía de jugar un gran partido contra el América el sábado. Pues Cruz Azul se desinfló por completo. Desapareció ese Cruz Azul. No metió ni las manos. Y el que sí metió la cabeza, los pies y la inteligencia fue Lionel Messi, que estuvo en un plan importante. Realmente marcó un gol de cabeza a los 24 minutos, un centro de Luis Suárez por derecha. Willer Dita no ve que Messi se le adelanta y cuando, o quizá con la parte del cuerpo que menos uno se le iba a imaginar, con la cabeza, Messi logra meter el gol que significó el 1-0 y resultó al final del día pues en un bajón anímico terrible para el equipo de la Máquina, porque ya nunca más pudo reponerse de esa situación. Un Cruz Azul impreciso, que tuvo poco tiempo el balón. Al minuto 81, ya cuando el juego estaba en la recta final, apareció Messi otra vez, le dio un balón a Casemiro y Casemiro, el brasileño, lo puso en las redes. 2-0 el Inter de Miami. Gana el Inter de Miami a Cruz Azul. Impresionante lo de Messi. Desde que llegó a la MLS en el 2023, ganó la Leagues Cup, la Super Shields en el 2024, en el 2025 la MLS Cup, en el 2026 la campeona Leones Cup. Increíble lo que ha hecho. Los números en el 2026 son espectaculares. Tiene 38 partidos, 33 goles, 17 asistencias, 50 participaciones en goles. Y logró con la Leagues, con este Campeones Cup, logró el título 49 de su carrera. Llegó al gol 929, a la asistencia 424. Para que vean en números, es impresionante verlo jugar al fútbol todavía a los 39 años. No pierde esa hambre, esa necesidad competitiva que parece que viene inmersa en su sangre, y realmente ha logrado una noche otra vez espectacular para el triunfo de Miami sobre el equipo de Cruz Azul. En Grecia debutó en la Europa League el Olympiacos, donde juega el mexicano Armando González. Marcó un gol frente al Jagiellonia, un equipo de Białystok, de Polonia. 2-1 gana Olympiacos al comienzo del partido, la parte final de la primera parte, minuto 43, un tiro de esquina que había provocado un disparo del propio Armando González. Siempre está en el lugar correcto a la hora correcta, mete la pelota. Cuarto gol del mexicano en 6 partidos dentro de su participación con el Olympiacos de Grecia. Hoy se espera que dé a conocer Rafael Márquez su primera lista para la fecha FIFA, que

0: que dará a conocer Javier Aguirre. Bueno, en España, en la Liga Española, el Barcelona, sexta jornada, le metió 7 por 2 al Racing de Santander. Rafinha marcó en 3 ocasiones, Yamal cerró la cuenta, así que un triunfo inobjetable. Sigue el Barcelona en gran nivel. Y hablando de España, Kylian Mbappé y Vinicius Jr. se han visto en medio del debate político y social en España sobre la migración y las relaciones del país con Marruecos. El motivo fue la decisión de los astros del Real Madrid de tapar parte del mensaje de una camiseta en apoyo a Ceuta, una pequeña ciudad española situada en la costa norte de África, y que los jugadores del Madrid y Elche debían vestirla antes de su partido de liga el martes. Mbappé dijo que él no se mete en temas políticos, pero que tiene toda su solidaridad con Ceuta y todas las víctimas. Eso dijo Mbappé, pero hay polémica sobre eso. Y hablando de polémica, Al Shaair, una de las figuras de los Tejanos de Houston, fue multado por llevar pintado en el rostro el nombre de una niña palestina que murió durante la guerra. Esto lo informó el miércoles un portavoz de la NFL. La NFL prohíbe cualquier tipo de relación o mensaje político de los jugadores. Recuerden el caso de Colin Kaepernick, que fue muy muy llamativo con respecto al himno. No lo permite y hay una multa para el jugador de los Tejanos. Hoy también en la NFL, hoy inauguran los Bills su nuevo estadio, el nuevo campo. Ya aprobaron el césped, van a enfrentar a los Leones de Detroit, un estadio que costó más de 2,000 millones de dólares. Al principio tenía césped artificial, pero después cambiaron a un césped natural. En fin, yo creo que es un estadio realmente precioso, un estadio maravilloso. Lo hacen abierto para mantener la tradición, pues, de aprovechar el invierno, el crudo invierno que se da en Buffalo, y aprovechar pues la nieve y todas esas condiciones a favor del equipo de casa. Hoy enfrentan, al comenzar la segunda semana de la temporada, al equipo de los Leones de Detroit. 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Gracias, saludos, Ana Francisca.
1: Gracias, gracias, David. Muy buenos días, las 7:32.
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6: Que en Michoacán no se partiría de cero. Por supuesto que recibimos con mucha responsabilidad, con sencillez, pero sobre todo con humildad, este nombramiento como coordinador.
7: Agradezco enormemente al pueblo de Guerrero. Yo no llegué sola. Mi compromiso con la izquierda tampoco comenzó hoy. Camino en la izquierda desde 1988.
8: Morena no abraza personas, abraza principios. Me parece que este es un parteaguas. Quien festeje, me parece que está festejando la crónica de una muerte anunciada.
1: Bueno, Morena ya dio a conocer a sus primeros 10 candidatos para las gubernaturas, las 17 gubernaturas que se juegan en las boletas el año entrante. Como en otras ocasiones, la elección fue mediante encuestas abiertas a la población. En los casos de Guerrero y Zacatecas no quedaron muy contentos todos los

0: participantes. También hay pues impugnaciones de particularmente de petistas en Campeche, Michoacán y Zacatecas, que, diciendo pues nosotros no vamos a ir con los elegidos. Estábamos escuchando, por ejemplo, aquí en este tren de audio que nos preparó la producción a Abelina López, que decía en algún punto ganaron las encuestas de papel. En realidad yo traigo pues el pulso a pie de calle y la gente me está apoyando a mí. En el caso de Zacatecas, por ejemplo, también el senador José Narro, aspirante a la candidatura, dijo que había inconsistencias en el proceso, que el resultado no reflejaba el sentimiento de las bases. Hay que decir, la ganadora es la excuñada de David Monreal, actual gobernador, y dice José Narro, la gente ya está cansada de los Monreal allá en Zacatecas. En fin, que algunos contentos, algunos con impugnaciones y con una visión diferente de lo que tendría que ser el proceso interno de Morena. Y tengo en la línea precisamente para platicar sobre ello a Citlali Hernández, presidenta de la Comisión Nacional de Elecciones de Morena. Y una de las cuestiones con las que me gustaría arrancar, Citlali, bienvenida esta mañana, primero que nada.
1: Gracias, buen día.
0: ¿Cómo estás?
1: Bien.
0: Es el tema de, a ver, cada ciclo electoral se repiten los reclamos de algunos de los aspirantes que acusan opacidad o que dicen aquí hay dados cargados en las encuestas internas de la Comisión Nacional de Elecciones. ¿Por qué no dan a conocer los resultados a detalle de las encuestas, Citlali?
1: Bueno, sí los damos a conocer a detalle. Es la encuesta de Morena y hay como dos o tres encuestas espejo. Todas y todos los aspirantes, antes de que salgamos a hacer el anuncio público de la designación, conocen desde el día uno del proceso del registro cada paso y culmina en esta presentación de la encuesta. Yo he estado en muchos de esos procesos y he escuchado desde personas que dicen que no creen en la encuesta porque ganaban la de Facebook, hasta quienes reaccionan, que no es extraño, pues es un proceso interno en el que, imagínate, se registraron 300 personas y solo 17 van a ser quienes encabecen las coordinaciones. Hay muchos cuadros, Morena ha crecido mucho, entonces eso es retador porque ahora que hemos estado viendo las encuestas, pues tenemos cuadros muy bien posicionados. Realmente no es como antes, que teníamos a alguien que ganaba holgadamente frente a los demás, ¿no? Esta vez tenemos a muchas y a muchos muy bien posicionados, muy bien calificados, pero bueno, al final es solo una persona la que encabeza. Y yo te diría que de 10 coordinaciones que hemos anunciado, pues prácticamente ha habido una gran mayoría que ha reconocido el proceso, la conducción, el resultado de las encuestas, que ha cerrado filas con quien encabeza la coordinación. Solo hay una opinión en Guerrero, donde además teníamos 25 aspirantes, es decir, una opinión de un aspirante de 25.
0: ¿La de Abelina, dices?
1: Sí, la de Abelina. Ajá. Y pues un planteamiento técnico de algunos compañeros en Zacatecas. De ahí en fuera, todos los demás procesos han tenido el cierre de filas, el respaldo, el reconocimiento al proceso, porque pues al final siempre fuimos muy claros, es una revisión de perfiles y una encuesta lo que determina, y las encuestas las conocen las y los aspirantes.
0: Ahora, la Comisión Nacional de Elecciones sí se reserva la facultad de ajustar estas listas por criterios de calificabilidad o de paridad de género, ¿no? O sea, hay un elemento ahí que no tiene que ver con las encuestas, que tiene que ver con valoraciones pues que hace la propia comisión.
1: Sí, que por eso en otras ocasiones, para que no hubiese confusión, hacíamos una presentación pública de las encuestas. Teníamos un hombre y una mujer más competidos por cada entidad, y sobre eso a veces ganaban los hombres y por un criterio de paridad definíamos a una mujer. En esta ocasión no vemos esa necesidad, porque de hecho yo pienso que va a haber más mujeres. Mira, de las 10 coordinaciones, 6 son mujeres y 4 hombres, y ha sido natural, es decir, las personas más competitivas de los aspirantes han sido mujeres. Entonces, en esta ocasión, todo indica, vamos a ver cómo van saliendo los resultados de las próximas, que no vamos a tener que aplicar un criterio de género, porque de manera natural, que también es parte del crecimiento que ha tenido nuestro movimiento, ¿no? Cada vez tenemos más mujeres competitivas que incluso ganan por encima a compañeros, pues con su trayectoria, su trabajo, etcétera. Entonces, por ahora no veo, van a ser 17, tendríamos que tener mínimo 9, y ya van 6, entonces, mujeres. Entonces, yo pienso que de manera natural irán saliendo las mujeres más competidas e incluso podríamos tener hasta más de 9.
0: ¿Estás convencida de que el PT va con ustedes en los estados en donde ha dicho no estoy contento con el resultado? Guerrero, Campeche, Michoacán, Zacatecas.
1: Mira, estoy convencida de lo que hemos venido haciendo hasta ahora y que te comparto. Desde el día uno que yo asumí este encargo que me comisionó el partido, he estado en diálogo permanente con la dirigencia nacional del PT y del Verde. Todas las semanas tenemos una reunión y prácticamente todos los días hablamos por teléfono, nos mensajeamos, etcétera. Desde el día uno que inició el registro, hicimos juntos todo el proceso. Digamos, cada partido tiene su vida interna, sus reglas, sus definiciones propias, pero hemos venido caminando en conjunto el proceso. Desde el día uno hasta hace unos días en los que vimos los nombres a encuestar que la dirigencia nacional del PT y del Verde nos pusieron. Te acordarás que hemos dicho que metodológicamente nos recomiendan 6 nombres, 4 de Morena. Bueno, pues como tenemos muchos aspirantes, llegamos a 4 de Morena. Por eso hacemos primero una telefónica que mide conocimiento cuando hay muchos aspirantes. Y llegamos a 4 nombres de Morena, más 1 del PT, más 1 del Verde. Con ambas dirigencias, revisamos cada uno de los nombres que ellos proponían a encuestar en cada entidad, incluso saber cómo querían que los encuestáramos, a veces son nombres más cortos, etcétera. E incluso tanto el PT como el Verde, donde tenían o tienen prioridades, propusieron casas encuestadoras para hacer una encuesta espejo. Entonces, pues decirlo muy claro, el PT sí ha estado en el proceso, sí presentó nombres, incluso presentó encuestas espejo, y las encuestas que estamos presentando tienen la medición tanto de la propuesta del PT como del Verde. Ellos han sido invitados, ambas dirigencias, por eso el Verde acompaña. Y el PT, bueno, pues lo que nos han comunicado es que están en una discusión interna, pero yo sí
0: para decidir si van, para decidir si van o no.
1: Pues no me lo han dicho así. Okay. Hasta ahora yo te podría decir, yo confío en la palabra de mis interlocutores. Hasta ahora con el PT y el Verde hemos acordado que iríamos en 16 entidades en coalición, dejando un poco encorchetado San Luis Potosí, que realizando todo este proceso de encuestas y demás, con las encuestas espejo de ellos, con sus nombres, etcétera, quien gane la coordinación, de inmediato cerraríamos filas. Ese es el acuerdo construido. Puede haber un cambio, puede haber otro planteamiento, digamos, eso dependerá de ellos. Ya. Entiendo que sale una discusión interna, también es una vida interna distinta en la que yo no me atrevería a meterme. Pero bueno, hasta ahora yo te puedo decir que eso es lo platicado y hasta ahí hemos procesado. No han acompañado los anuncios, pero bueno, en los próximos días yo me reuniré con ellos para que no haya especulaciones y saber de qué va su discusión interna y cómo van.
0: A ver, yo te quiero plantear un asunto que vienen arrastrando ya desde hace por lo menos un par de elecciones, que es el asunto de las precampañas, ¿no? O las campañas adelantadas. No voy a hablar de la oposición porque ellos pues ya también siguieron el ejemplo y también están con sus precandidatos, candidatos haciendo campaña. Pero organizaciones civiles, gente que sabe de derecho electoral, ha señalado una y otra vez, Citlali, que lo que está ocurriendo con Morena, estos despliegues territoriales, estos espectaculares que promueven gente por todos lados, los eventos masivos, los regalitos, ¿no? Hemos visto, pues aquí lo hemos reportado en un montón de ocasiones, los regalitos que sus precandidatos van ofreciéndole a la gente que va a sus actos, pues constituyen esto, constituyen una campaña electoral. Puede ser que no la llamen así, Citlali, pero son candidatos o son precandidatos. Jurídicamente, ¿cuál es el argumento para sostener que estos actos no son precampañas simuladas cuando pues abiertamente se están promocionando los nombres que van a estar en las boletas el año que entra?
1: Mira, yo difiero porque antes de una elección hay una campaña, antes de una campaña hay una precampaña y antes de una precampaña hay un proceso interno en los partidos. Siempre ha habido. La diferencia es que antes los procesos internos de los partidos han sido decisiones cupulares en una oficina, si acaso internas entre militantes en un hotel o en un salón. Te acordarás incluso que en su momento el PRD hacía votaciones, digamos, primarias, y se hacía como una especie de campaña interna y se votaba en algunas urnas para quienes eran militantes. Es decir, siempre hay procesos internos antes de los procesos electorales. La única diferencia es que Morena ha crecido mucho, tiene muchísimos cuadros, tiene una militancia activa que no tiene ningún partido, tiene un activismo y tareas permanentes. Desde que yo tengo memoria, yo formo parte de la Fundación de Morena, siempre ha habido procesos internos así, abiertos, en territorio, en la calle. Claro, antes nadie nos veía porque ni teníamos presencia en medios, ni éramos tantos, ni éramos tan visibles.
0: ¿Pero de dónde sale el dinero, Citlali? O sea, a ver, es que eso partido, cuesta mucho dinero, Citlali.
1: Es que todos los partidos tienen tareas ordinarias.
0: No, la bueno, eso me queda claro.
1: Se contrasta mucho porque el PRI y el PAN, pues no solo no tienen una militancia activa, no son de territorio, yo nunca los he visto.
0: No, pero claro, dejemos al PRI y al PAN ahorita.
1: Hay campaña. Nosotros siempre estamos en territorio.
0: Mira.
1: Y siempre tenemos actividades, entregamos el periódico Regeneración, las asambleas. Claro, hoy se nota y los medios lo ven, pues porque estamos previa a una elección y Morena ha crecido mucho y hoy gobernamos, pero siempre lo hemos hecho.
0: No, a ver, es que una cosa es recorrer los territorios y estar ahí, y el expresidente López Obrador lo hizo durante años, eso es una cosa. Otra muy distinta, y lo hemos escuchado aquí, lo hemos pasado en distintas ocasiones, es parte de su militancia, Citlali, diciendo bienvenidos al día 64 de la campaña. Hace apenas unas 3 semanas repartiendo regalitos y las personas que están haciendo esto, Citlali, más allá de que ustedes tengan una responsabilidad con su militancia, pues también tienen una responsabilidad con el cumplimiento del derecho y sobre todo una responsabilidad ética de si es tan grande Morena, si es tan popular Morena, pues ¿por qué adelantar las cosas? Y hacer que haya una duda sobre la equidad y sobre el piso parejo, Citlali.
1: Pero bueno, esa es una interpretación, con todo respeto, querida Ana Francisca, porque mira, la ley se prohíbe hacer actos, los actos anticipados son el llamado al voto.
0: Sí, pero pues, sin llamar al voto, digamos, están ahí, ¿no? O sea, digamos, no tienen que llamar al voto.
1: Estamos en asambleas con militantes, estamos hablando del partido, estamos hablando del proyecto. Claro, en la práctica hay un proceso interno, y sí, pues hay conozco esta declaración que dices, ¿no? Desconozco que se estén dando cosas, eso sí, creo que pues habrá que revisarlo, pero no estamos llamando al voto, no estamos en campaña, estamos hablando con la militancia, estamos haciendo lo que Morena ha hecho toda la vida, informando, entregando periódico, hablando de la coyuntura. O sea, eso no tendría que ser extraño que lo haga un partido. Insisto, llama la atención quizás porque los otros partidos no lo hacen porque tienen otro origen, otras formas.
0: Pero dejemos a los otros partidos, o sea, ellos ya harán sus cosas, Citlali, ¿no? O sea, y la gente votará o no votará.
1: Parece que solo hay un juicio a lo que hace Morena.
0: No. Igual cuestionamos, igual porque el PAN está también haciendo lo mismo en algunos lugares. Igual hemos cuestionado al PAN y al PRI.
1: Pues, por ejemplo, los espectaculares. Yo no veo espectaculares de Morena, los prohibimos en nuestro proceso interno.
0: Bueno, hay bardas en muchos lugares, Citlali.
1: Espectaculares del PAN. En gobiernos donde, en estados donde gobierna el PAN, sí veo una guerra sucia contra nosotros en espectaculares en Chihuahua. O sea, yo la verdad no, o sea, sí defiendo que no son actos anticipados de campaña porque no estamos llamando al voto, bueno, porque no estamos previo a una elección. Estamos en una actividad interna, en un proceso interno, solo que ahora es mucho más visible porque somos muchos más y porque hay una efervescencia. O sea, imagínate, en Guerrero hubo 24 liderazgos en un proceso interno, lo que eso significa con sus propios simpatizantes, las asambleas de guerra eran enormes, etcétera.
0: Bueno, yo te quisiera preguntar entonces si ustedes dicen no, estos no son actos anticipados de campaña, no estamos llamando al voto. Incluso dentro del propio movimiento ha habido cuestionamientos y señalamientos por el uso de propaganda, por eventos a gran escala. El partido no está fiscalizando, no reconoce estos actos como precampañas, sino simplemente como parte de la vida normal, digamos, que ustedes dicen, del partido. ¿De qué manera garantizan que este financiamiento o el uso de recursos públicos no se esté dando en la promoción de estos perfiles? Y me viene a la cabeza, por ejemplo, el caso de Ricardo Sheffield, que busca la alcaldía de León y que en reiteradas ocasiones ha dicho que su correligionario, Emmanuel Reyes, está financiando su campaña o precampaña, como le quieran llamar, con recursos de la Iglesia de la Luz del Mundo. O sea, ¿cómo van a garantizar, Citlali, que esto no ocurra si dentro del propio Morena hay cuestionamientos en torno a cómo se están financiando algunas de estas precampañas? O sea, ¿cómo?
1: Mira, qué bueno que haya señalamientos. Hay un órgano interno que es, bueno, tanto la Comisión de Elecciones que yo presido como la Comisión Nacional de Honestidad y Justicia. O sea, yo no descarto que haya cosas que atender. Uh-huh. O sea, estamos, es un proceso abierto y es mucho más complejo y hay reglas y puede haber pues muchas cosas que se tengan que incluso sancionar por los órganos internos. En el caso que me planteas, bueno, yo buscaré a Sheffield y si me escucha, pues que sepa que puede presentar. Porque mira, también lo complejo de estos procesos internos es que de repente la guerra sucia entre algunos se da. Entonces, del dicho a una comprobación, pues me parece que tiene que haber un sustento. Si hay un sustento, por supuesto que para nosotros es importante, pues para que haya una sanción o incluso hasta una descalificación en el caso en el que haya algo grave, ¿no? Entonces, sí, tenemos órganos internos, una Comisión Nacional de Honestidad y Justicia, y podemos y debemos revisar el comportamiento de cada una de las personas que se registre a la participación de este proceso y garantizar que no se viole ninguna ley, que no se genere ningún financiamiento ajeno, extraño y todo lo que haya que revisar, digamos.
0: Bueno, pues continuemos conversando, Citlali. No.
1: Sí, yo, mira, es nunca habíamos visto procesos así porque son otras formas de las que venimos, pero desde que nacimos así lo hacemos. Entonces, habrá que discutirlo. Mira, tanto el PRI como el PAN lo repitieron, como bien dices.
0: Mal, pero eso no está bien. O sea, digo, mejor cambien la ley electoral, Citlali, y que haya elecciones primarias y entonces ya nadie se adelanta a nada. Ya simplemente están eligiendo sus procesos internos, pero este tema, pues es una simulación, Citlali, para estar llamando a la gente a movilizarse,
1: bueno, es
0: rumbo a las elecciones.
1: Porque es que nosotros siempre hemos estado todo el tiempo, o sea, en tiempos electorales y no electorales. ¿Cómo crees que ganamos en 2018 si no teníamos casi dinero, si los medios de comunicación no nos abrían la puerta, si había guerras sucias? Llevamos años haciendo esto. Claro, uh-huh. vamos construyendo mayorías y hoy nos vemos más. Habrá que discutirla, yo no tengo, o sea, me parece que habrá que discutir si hay voces que plantean que estos son actos anticipados. Yo no creo que lo sean, pero bueno, sin duda creo que habrá que discutir las nuevas normalidades.
0: Honestamente, te voy a decir una cosa, Citlali, yo creo que si esto hubiera ocurrido cuando la hegemonía del PRI, si estos actos hubieran ocurrido cuando la hegemonía del PRI, ustedes serían los primeros de decir, esto es un acto anticipado de campaña. O sea, ustedes serían los primeros que estarían diciendo, esto no está bien.
1: No, porque los partidos tienen su vida interna. ¿Qué si no estaba bien cuando los gobernadores se ponían a operar elecciones, cuando los gobernadores desviaban dinero como la estafa maestra para favorecer a una elección de un partido? O sea, todo lo que hacía el PRI y que hizo muchas cosas, eso sí lo denunciamos y no estaba bien. Pero actividades ordinarias de partido que forman parte de un proceso interno abierto, yo la verdad sostengo que no lo es. Ya. Pero bueno, también creo que vale la pena discutirlo, que me parece que mientras más se discuta en la vida de los partidos y las cosas públicas, más se fortalece la democracia, de eso estoy convencido.
0: Citlali Hernández, te agradezco estos minutos.
1: Al contrario, buen día.
0: La presidenta de la Comisión Nacional de Elecciones de Morena. Las 7 de la mañana con 54 minutos. Vamos a la pausa, tenemos más al volver.

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6: Primeras planas de la mañana. Reforma.
17: Subirá 140% cobro a trenes de carga. Apuntan a utilidades Ferromex y Canadian Pacific Kansas City. Prevén expertos que alza impacte en el precio final de mercancías.
6: El Universal.
17: A un año del golpe de timón, 7 marinos detenidos y un huido.
6: Milenio.
17: Doblete a Trump. Canadá se une a la Unión Europea y la Reserva sube las tasas.
6: La Jornada.
17: México no se arrodilla y nunca se vende, arenga la presidenta.
6: El Financiero.
17: Sistema de la Reserva Federal sube tasa y va por un alza más este año. Desafía Warsha Trump, reitera preocupación por inflación en Estados Unidos.
6: Excelsior.
17: México no se doblega ni se arrodilla. El país no se vende, no será nunca colonia ni protectorado de nadie, afirmó la presidenta en la ceremonia por el 216 aniversario del inicio de la independencia. Para MBS Noticias, Ángela Molina.
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18: Siete de la mañana con 58 minutos. Escuchando hace ratito el reporte, la actualización sobre el caso del asesinato de la joven española Claudia Tacoronte allá en Cuautla, Morelos. Nos decían ya hay una persona identificada como su presunto feminicida. Y lo que es muy impresionante es que esto ocurrió pues en un momento y en un lugar en donde había, por supuesto, más gente presente. Y una de esas personas es Madoni Morales, creador de contenido, testigo del asesinato de Claudia allá en Cuautla. Y está con nosotros esta mañana. Madoni, muchas gracias por conversar con nosotros y por regalarnos tu testimonio.
16: ¿Qué tal? Buenos días, Ana. Pues estamos aquí en Cuautla y pues lamentamos mucho lo sucedido. Sí. El fin de semana, desgraciadamente, pues pasó algo que no hubiéramos querido que pasara, ¿no? Y manchara nuestra ciudad.
18: ¿Cómo lo viviste, Madoni? ¿Qué pasó? Platícanos.
16: Pues nada, como he contado, yo me encontraba dentro de Casa de Cultura cuando empezamos a escuchar unos gritos. Yo en lo personal pensé que los gritos representaban alguna actividad, ya que pues ahí hay varias actividades, sí, canto, teatro y todo, ¿no? Uh-huh. Pero entre más aumentaban los gritos, el más era la intensidad, pues ya... fueron como microsegundos, no lo sé, algo así donde te quedas así como que será verdad, será mentira. Y entonces pues acudimos al llamado de los gritos y de repente pues, fue cuando me tocó ver a esta chica, pues obviamente como cualquier persona que acaba de sufrir algo, ¿no? Estaba pues agitada, nerviosa, y en esos microsegundos vemos que a lo lejos corre una persona, ¿no? Uh-huh. Entonces, mientras unos se quedan con esta chica, otros salimos a dar alcance a este sujeto. Uh-huh. Lamentablemente, bueno, yo no alcancé a llegar más lejos. Uh-huh. Hubo quienes fueron inclusive por una moto y fueron a alcanzarlo, pero como dicen ellos, se les fugó uh-huh, entre los cañaverales. Uh-huh. En ese momento intentamos marcar a números de emergencia y no hubo respuesta de que nos tomaran la llamada. Es ahí cuando hago mi primera transmisión.
18: Sí.
16: Mi primera transmisión donde pongo en el título a ver si por acá me contesta la policía, algo así. Uh-huh. Pero esa transmisión pues se corta o la corto, no recuerdo, y ya es cuando regreso hacia el lugar donde estaba esta chica, pero ya la encuentro recostada en el suelo y ya hay gente ahí tratando como de reanimarla, de decir, y eso es, ese momento es en el que a mí me pone, pues me da rabia, nostalgia, el hecho de ver que de alguna manera está ahí una persona y no podemos, claro, hacer nada, ¿no?
18: Claro. Entonces, impotencia,
16: cuando,
18: ¿no?,
16: hago la segunda transmisión, uh-huh, que es donde digo, urge una ambulancia, ¿no? Todo esto derivado de alguna manera a que pues no tuvimos respuesta. Bueno, yo en lo personal no tuve respuesta. Quién sabe ya quién de todos los vecinos fue el que logró contactar a los medios de a los equipos de seguridad.
18: Sí.
16: Y ya cuando vemos en la transmisión, pues ya como todo el mundo sabe de la segunda transmisión, que fue la que más se viralizó, por así decirlo, pues cuando ya llega la ambulancia, cuando vemos que llega una patrulla. Y a posterior ahí, pues yo empiezo como a narrar un poco lo sucedido y a escuchar un poco los testimonios de la gente, porque sí, pues estarás de acuerdo que yo en ese momento, pues igual que todos, no sabía qué pasaba, ¿no? Claro. Y algunos vecinos pues empiezan a narrar lo que vieron o lo que suponen también, ¿no? Sí. De alguna manera.
18: Ahora, quedaba claro que era un ataque, que había sido un ataque en contra de ella, pero no quedó claro en ese momento, digamos, el por qué, ¿no?
16: Pues como se logra ver como se logra escuchar en la transmisión, hay vecinos que dicen que la venían correteando, hay vecinos que dicen que fue un asalto, y bueno, como todo, ¿no? Se empiezan a hacer rumores, pero esos no fueron o no son las versiones oficiales, ¿no? Sí. De alguna manera, en la transmisión, pues se empieza a recopilar testimonios de la gente, incluso empiezan a decir cómo venía vestido y todo.
18: Ya.
16: Pero ajá.
18: De la fiesta nacional, o sea, ella estaba en una cosa que se llamaba la Fiesta Nacional de la Planta Medicinal, ¿no? Y de ahí salió a la Casa de Cultura, ¿es correcto?
16: Pues es lo que se dice, ella vino de Cuernavaca al evento de la planta medicinal.
18: Sí.
16: Los de la planta medicinal, Casa de Cultura había prestado el espacio.
18: Ahí mismo fue el evento, pues.
16: No. El evento se llevó a cabo en diferentes puntos de Cuautla.
18: De acuerdo.
16: Pero Casa de Cultura había prestado el espacio para que ahí acamparan, para que ahí durmieran. Entonces, los de la fiesta o los de la feria iban a sus eventos y regresaban a Casa de Cultura a dormir.
18: De acuerdo.
16: O sea, ajá, y es en el momento en el que todos están como regresando ya para descansar y todo, es cuando ocurre todo esto.
18: ¿En la Casa de Cultura no había vigilantes, Madoni?
16: Mira, desafortunadamente no había vigilantes, no había seguridad ni nada. Creo que como se ha dicho, metieron un escrito para seguridad y todo, pero creo que ya no desconozco si hubo respuesta o no, pero bueno, evidentemente vemos que, claro, no había nadie, ¿no? Uh-huh. Y es ahí, pues de alguna manera, mi enojo más que nada, o mi llamado, y te lo digo sin afán de molestar al gobierno ni nada, pero mi llamado es que de alguna manera, pues, urge que tengan, digamos, las líneas bien habilitadas y que haya, de alguna manera, elementos que puedan corresponder a un llamado de auxilio, ¿no? Uh-huh. De alguna manera, ese fue mi sentir en un momento dado para empezar a hacer las transmisiones.
18: Yeah.
16: Y posteriormente, pues, igual documentar un poco de lo que se vivía ahí en ese momento.
18: En algún momento llega la patrulla, tú te acercas y les dices algo, Madón, ¿y qué te contestan ellos? O sea, tú les dices, el tipo se fue por allá, ¿no? Y le señalas la avenida, ¿no? La calle. ¿Qué pasa con ellos? ¿Qué dicen?
16: Pues, a lo que recuerdo no me dijeron nada, pero sí hicieron de reversa y acudieron hacia la calle que estábamos señalando, porque de hecho también varios vecinos ahí les estaban diciendo que hacia allá, ¿no? O sea, de alguna manera no me, así que se diga que me dijeran algo, no me contestaron nada, pero sí hacen caso, sí se echan de reversa y acuden hacia la calle, pero obviamente ya había mucho tiempo que había pasado, entonces pues igual el sujeto ya estaba en otra parte, uh-huh, pues había escondido bien, ¿no? Eso en un momento dado, pues, de alguna manera ya llevaba bastante tiempo y pues es cuando en ese momento se dificultan las cosas para la policía. Yo quiero pensar que, pues, obviamente no hubo como que esa respuesta, ¿no?, de obtenerlo, de capturarlo, ¿no?, en ese momento.
18: 30 minutos después de que le sucedió esto a Claudia, llegó finalmente la ambulancia.
16: Sí, desgraciadamente es un número aproximado más o menos, que es donde dan respuesta, ¿no? Y es como, por lo mismo que te vuelvo a decir, yo de alguna manera aprovecho estos medios para que, pues, la autoridad se dé cuenta que tiene que tener ciertos puntos para que, tenemos plazas, tenemos parques, tenemos ayudantías, tenemos varios puntos donde pudiera de alguna manera estar cierto personal, y saber que la gente pudiera saber a dónde correr a pedir auxilio, ayuda. ¿Sí me explico? Que los elementos que han llegado a Cuautla pudieran estar distribuidos. De alguna manera tenemos ahorita el plan Cuautla, pero de alguna manera pues vemos que todavía siguen pasando ciertas cosas en mi ciudad y pues es desagradable.
18: Bueno, a ver, hay que decir, Madón, si había un evento en donde claramente iba a haber chicos jóvenes, estudiantes, pues lo lógico para mí, pues para ti seguramente también, para la gente que nos está escuchando, es que el refuerzo de seguridad en Cuautla, un municipio peligroso, desafortunadamente un lugar peligroso, se ha documentado ampliamente en los últimos meses, pues tendría que haber estado ahí cuidando a los chicos, acompañando a las personas de un lugar a otro en términos de, pues, vigilancia mínima, básica, Madoni.
16: Sí, claro, creo que esa estrategia en este caso en particular creo que falló.
18: Pues,
16: que no estoy hablando de su plan, sino estoy hablando de que estos pequeños puntos pudieron haberle fallado en el acierto, como tú lo dices. Yo en lo personal hubiera pensado que tanto en los eventos, tanto en el trayecto que hacían
18: los chicos,
16: las personas de los diferentes puntos donde teníamos eventos al refugio, yo hubiera pensado que era razonable tener diferentes elementos resguardando puntos de evento, el trayecto y obviamente donde se refugiaban estas personas que, dicho, eran invitados de diferentes lugares, porque creo que el evento de la planta de medicinal recoge personas, bueno, vienen personas de diferentes lugares y lo hacen una vez al año, cerca de cada toman de sede cada año en diferente lugar. Entonces, obviamente estamos hablando que venía gente, yo a lo que pude escuchar, venía gente de Michoacán, de Acapulco, entonces venía gente de diferentes partes de la República.
18: Sí, o sea, algo importante y algo especial estaba ocurriendo esa noche en Cuautla, como para que no hubiera habido ahí la vigilancia suficiente para garantizar la seguridad de las personas y para garantizar que si pasaba algo, como ocurrió, pudiera estar ahí una o dos o tres, qué sé yo, no sé, dependiendo del número de personas, una ambulancia o los servicios médicos adecuados para atenderlos. Es increíble, Madoni, de veras.
16: Sí, y desgraciadamente, mira, a través de tus medios, y lo digo con miedo y con respeto, la calle de la Casa de la Cultura se encuentra, hasta el momento, pues son calles que no están iluminadas, y estamos hablando que es un recinto cultural, un recinto que la sociedad necesita hoy en día, espacios culturales, espacios donde podamos sacar a jóvenes del ocio, pero desgraciadamente el acceso se encuentra oscura, o así estaba, no sé si ya hayan puesto luminarias, pero yo, como vuelvo a repetirte, creo que tenemos ayudantías, tenemos parques, tenemos centros culturales, y es donde la autoridad debería de poner como ciertos puntos donde la gente pueda saber que si llega a tener algo, pueda correr a esos puntos, a solicitar ayuda, o de alguna manera también.
18: Bueno, que la gente, disuadir, Madoni, disuadir a los maleantes que están por ahí. O sea, si tú ves dos, tres personas, guardias, Guardia Nacional alrededor del lugar, pues no te acercas si eres un maleante, ¿no? O sea, creo que simple y sencillamente la disuasión.
16: Sí, claro, de entrada, pues el hecho de que veas un elemento, como que ya la piensas, ¿no? Hablando, si fuera uno maleante, pues dices, no, hay elementos, ¿no? Entonces, y de alguna manera también la gente se siente segura, le pasa algo en la cara, pues vamos hacia la cancha, hacia la unidad deportiva, hacia la ayudantía, hacia el parque, que de alguna manera también son lugares que la gente acude, niños, adultos, ¿sí? y todo el mundo, también gente que acude a tener un pequeño espacio sano, bueno, para hacer actividades sanas, recreativas, todo ese rollo, y de alguna manera, pues, son espacios que necesitamos rescatar, y hago un llamado a la autoridad en que se fijen esos espacios, tanto para que la gente se sienta segura y tanto que podamos rescatarlos para tener actividades con jóvenes, con niños, con adultos, que de alguna manera son donde aprenden, donde sacan hasta su estrés, y vamos a ir haciendo mejoras. Yo no he dicho otra cosa más que eso, que de alguna manera pudiéramos tener eficientes, número uno, las líneas de emergencia, ¿no?
18: Así es.
16: Para poder de alguna manera también sentirnos que en cualquier momento que llegue a pasar algo vamos a contar con el apoyo de equipos especializados en cualquier tipo de emergencia, sea accidente o sea alguna cosa provocada por alguien, ¿no?
18: Por la delincuencia.
16: Sí, claro.
18: Pues te agradezco muchísimo. Qué momento más difícil les tocó vivir. Estamos muy cerca del caso y pendientes de pues la aprehensión de este tipo, que hay que decirlo, la Fiscalía de Morelos sacó la fotografía. Ahora sí que no le puso ni el típico
16: la cinta
18: en los ojos,
16: ¿no?
18: Para que no se reconociera. Al contrario, el chiste es que la gente lo reconozca, y si se puede y si saben algo de esta persona, pues por supuesto que lo puedan denunciar. Y estamos en comunicación, Madoni, si te parece.
16: Sí, está bien. Yo agradezco el espacio y pues estamos en contacto por cualquier cosa, y muchas gracias a tu auditorio. Decirle que Cuautla no es eso que están viendo, no es violencia. En Cuautla hay mucha gente trabajadora y Cuautla es un lugar bonito. Me gustaría en este momento, dado que la entrevista fuera al revés, que fuera como para promover Cuautla, que en un momento dado siempre fue la ciudad de los balnearios.
18: Así es.
16: Y hoy desgraciadamente estamos en nota roja, y pues no está padre, ¿no?
18: Te mando un abrazo, Madoni. Gracias.
16: Hasta luego.
18: Gracias, Madoni Morales. Las 8 de la mañana con 14 minutos. Gracias a toda la gente de Reynosa, Nogales, Oaxaca, Puebla, Puerto Escondido, que nos está escuchando esta mañana. Saludos hasta Tijuana, por supuesto, a la gente de San Cristóbal de las Casas. Vamos a la pausa, tenemos más al volver.

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3: 8:19 a.m.
0: Luis Miguel González, Economía.
3: ¿Cómo estás, Luis Miguel? Me da gusto saludarte. Buen día.
6: Muy buen día, Ana Francisca. El gusto es mío.
3: Oye, vamos a hablar hoy sobre las Afores, las plusvalías de las Afores. ¿Qué es eso? A ver, platícanos.
6: Bueno, hay 70 millones de mexicanos que tienen cuenta en la Afore.
3: Sí.
6: En una Afore. Y cada mes sale una fotografía de qué pasó con los ahorros de los trabajadores en las Afores. El último dato que tenemos es agosto y reporta plusvalías de 84 mil millones de pesos. Quiere decir, hubo un rendimiento positivo. Hay meses donde puede haber rendimiento negativo.
3: Cierto.
6: Aunque a la larga,
3: siempre
6: la
3: es positivo,
6: historia,
3: ¿no?,
6: de las Afores es que normalmente ofrecen rendimientos muy por encima de la inflación.
3: Sí. Y esto es porque las Afores invierten en distintos instrumentos y entonces a veces los instrumentos se comportan con pérdidas y entonces pues pierde un poco el ahorro. Pero bueno, conforme vas avanzando en el tiempo, como tú dices, pues es normalmente una tendencia hacia arriba. Los ahorros de los trabajadores van creciendo.
6: Sí, da mucho más que tener el dinero en el banco, por ejemplo.
3: Cierto.
6: Si quisiéramos comparar.
3: Sí.
6: Y creo que era una buena oportunidad este dato para poner en perspectiva. Tú decías, las Afores, bueno, las sociedades de inversión de las Afores invierten más o menos 51% en valores gubernamentales, uh-huh, vamos a decir CETES, 13.6% en bolsas internacionales, que son las que dan más rendimiento, pero también las que son más volátiles, y más o menos 6.5% en la bolsa local, en las bolsas de la Mexicana de Valores, sí, o Viva. Uh-huh. Creo que es una buena oportunidad. Estamos hablando de las cifras macro. Creo que la pregunta que mucha de la gente que nos está escuchando podría hacerse es, bueno, ¿y cómo está el rendimiento mío o de mi cuenta?
3: Cierto.
6: Porque hablamos de promedios, hablamos de grandes agregados, pero la pregunta más relevante para los trabajadores que tienen dinero, una cuenta de retiro, es cómo le está yendo a mi cuenta, literalmente cuánto rinde, cuánto me cobra, cómo en el tiempo eso se va a traducir en una pensión que está de acuerdo a mis expectativas o no. Solo como dato, insisto, eso tiene que ver con promedio, lo más que podría obtener un trabajador retirado, digamos, trabajando en el sector formal y retirado con su Afore, es aproximadamente 72% de su último sueldo. Uh-huh. Eso nos lleva a un tema que los expertos dicen, tienes que hacer aportaciones adicionales, porque si tu expectativa es tener un ingreso más parecido al que tenías al retirarte, pues simplemente le tienes que poner más al cochinito.
3: Como si fuera cosa de decisión, mi querido Luis Miguel, ¿no? O sea,
6: sí, para ser franco,
3: sí,
6: hay quien no puede, hay quien no sabe, hay quien no quiere. Efectivamente, para muchísima gente es imposible tener una aportación adicional, pero creo, y un poco en ese sentido es el comentario esta mañana, la importancia de que cada trabajador sea el propio vigilante de su cuenta. Lo que creo que pasa, me pasa a mí, supongo que a mucha gente, solo se asoman a revisar cuando ya están muy cerca
3: de
6: la edad del retiro.
3: Sí.
6: La edad de estar vigilando, de decir, oye, ¿cómo voy? ¿Cómo le haría para tener los ahorros que a su vez me den la pensión que yo quiero? ¿Cuál es mi plan para hacerlo? Pues tiene que ser antes.
3: Yeah.
6: Ojo, de los 70 millones de trabajadores, 40% son millennials. Me refiero, 70 millones con cuentas de Afores.
3: Oye, y hay un montón también de personas que tiene cuenta de Afore y que en su vida ha, es más, no saben ni que tiene cuentas de Afore. Son millones de personas, lo habíamos platicado aquí alguna vez.
6: Sí, aproximadamente 17 millones de cuentas que fueron asignadas, de las cuales algunas no tienen prácticamente señales de vida y tiene que ver con que puede haber trabajadores que tengan más de una cuenta. Entonces, mucho del tema, desde que se diseñó el sistema Afores, pasa la responsabilidad a cada uno de nosotros para ser, pues, ¿sí?, pues, literalmente el propio policía de tu cuenta.
3: Estoy de acuerdo.
6: Obviamente de acuerdo. Tiene que haber apoyo de las instituciones, pero dos cosas que me gustaría enfatizar. Los rendimientos son buenos, mucho mejores que las típicas cuentas que puede haber en el banco. Uh-huh. Y del otro lado, el sistema es imperfecto porque, pues, retirarte en el mejor escenario con 72% de lo que ganaron o de lo que ganaste, pues te deja la pregunta, bueno, ¿y cómo compenso ese 28% que no está ahí? Estoy bueno, 28 o más, ¿no?
3: Sí. Bueno, es muy interesante. Ahí está la tarea para todos quienes no la han hecho. Pasen a revisar de vez en cuando su cuenta de la Afore, ¿no? Una vez cada 6 meses podrá ser, ¿no?
6: Totalmente.
3: Ya como mínimo. Te mando un abrazo, Luis Miguel.
6: Abrazo muy fuerte, Ana Francisca. Buen día.
3: Igualmente. 8:26 Vamos a la pausa. Tenemos más al volver.

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6: México ha perdido el control de su país. Los cárteles dirigen México, y es triste. Y la presidenta es una mujer muy buena, pero es una mujer muy asustada. Los cárteles de la droga dirigen totalmente México.
7: No vamos a aguantar esto por mucho más tiempo. Colombia está muy mal. México está gobernado por los cárteles. Tengo un gran respeto por su presidenta. Es una mujer que considero como una mujer tremenda. Ella es una mujer muy valiente, pero México está controlado por los cárteles y tenemos que defendernos de eso.
8: Y yo creo que la presidenta de México es una mujer encantadora, pero tiene tanto miedo de los cárteles que ni siquiera puede pensar con claridad.
9: Bueno, no paran las presiones desde la Casa Blanca, mi querida Brenda Estefan. ¿Cómo estás?
10: Muy bien, un gusto estar en el estudio.
9: Igual, qué bonito verte. Y pues es que no pasa una semana sin que se sume un elemento más a la ecuación de las presiones de la Casa Blanca de Donald Trump hacia México. Reconociendo los avances, pero diciendo, ahí está este asterisco, ahí está este asterisco, ahí está este asterisco, y no lo vamos a dejar ir.
10: Pero.
9: Ajá.
10: Y son declaraciones de altos funcionarios, pero en esta ocasión lo que libera el día de ayer la Casa Blanca es una determinación presidencial que se manda al Congreso. Es un documento en donde el Ejecutivo le dice al Legislativo, esta es la lista de países mayores productores de droga y los de mayor tránsito.
9: Sí.
10: Existe desde 2003, no es nada nuevo. México lleva en la lista desde 2003, todos los años. Pero hay un cambio en esta ocasión. Siempre hay como dos listas. La primera es cuáles son los países que más tránsito tienen y más droga producen. Y la segunda parte del documento es, en los últimos 12 meses, estos países sí han cumplido con sus obligaciones o no. Uh-huh. Definitivamente no han hecho su tarea, digamos, antinarcóticos. En este caso, México no sale en la segunda lista, pero hay un párrafo muy largo sobre nuestro país en donde, como tú dices, está el reconocimiento de la presidenta Sheinbaum. Ahora no hablan de Omar García Harfuch, ahora la presidenta dice, la presidenta Sheinbaum ha hecho un importante trabajo, estamos colaborando con ellos, pero no es lo suficiente. Ahora, eso de pero no es lo suficiente, ya lo habíamos escuchado incluso de Trump, de Marco Rubio, pero hay un párrafo adicional aquí donde nos dice, con puntos y comas, ¿dónde falta tarea por hacer? Porque siempre nos preguntamos aquí en este espacio, ¿no, Francisca? ¿Cuándo va a ser suficiente? Porque siempre es falta más, y por lo tanto, pues tampoco avanza el T-MEC, porque ahora todo está en la misma canasta. Pero ahora sí trae cinco temas, nos dice México tiene que trabajar en estas áreas, ¿no? Uh-huh. Y contrario a otros años en donde lo que apuntaba este documento es tiene que trabajar en más decomisos o detener más narcotraficantes, aquí no. Aquí habla. Mayor inversión en temas de seguridad. Habla en control territorial, ¿no? Habla de control territorial, algo que ellos han insistido, que México no tiene el control del territorio del país, el Estado mexicano. Y luego introduce aquí, en este documento de seguridad, el tema de seguridad de cadenas de suministro.
9: Sí.
10: O sea, habla de seguridad de cadenas de suministro y habla de la participación del sector privado.
9: Sí.
10: O sea, dice, México tiene que trabajar con su sector privado para asegurar las cadenas de suministro. Y un último punto que es el tema de los políticos. Uh-huh. Dice, los políticos ligados al narcotráfico tienen que ser identificados, perseguidos, metidos a la cárcel, en fin, ¿no? Entonces, esas son las cinco áreas. Y muchas veces dejamos pasar estos documentos, ¿no, Francisca? Salen tantos, ¿no? Y tantos nos apuntan el dedo, que decimos, bueno, déjelo pasar, pero tienen implicaciones. Estamos a punto de llegar a la cuarta negociación del T-MEC en Washington. Se pospuso unos días, parece que será a finales de mes. Pero nada va a aprobarse en materia comercial si no hay avances en estas áreas de seguridad.
9: Ahora, ¿cómo

0: ¿Cómo trabajar con el sector privado para el tema de, habla también de aduanas, etcétera, etcétera, de las cadenas de suministro? Deben de tener ellos identificados entonces ciertos sectores en donde claramente hay problemas y en donde claramente empresas mexicanas están jugando chueco.
1: Sí, hay dos elementos dentro del sector privado mexicano, por ahí en las conferencias que imparto en el sector privado, justamente hablo de estos temas, ¿no? La primera es, tienes que asegurarte el cumplimiento de la ley, el famoso compliance, porque en la medida en que más cárteles de la droga de México estén identificados como organizaciones terroristas, significa que si tu empresa tienes algún proveedor, alguna relación comercial, una de las naves industriales que rentas está ligada al narco,
0: ya te fregas.
1: Te pueden congelar las cuentas. Entonces, primero tienes que fijarte bien con quién estás haciendo negocios para ver cuál es tu relación o posible relación con algún grupo del crimen organizado que está identificado en Washington como organismo terrorista. La otra parte de la ecuación es los componentes que vienen desde China. Uh-huh. Estados Unidos está tratando de limitar su vulnerabilidad en cadenas de suministro, sobre todo en cadenas de suministro que sean estratégicas, sensibles, de los elementos chinos para evitar que en algún momento de conflicto China le corte ese eslabón de la cadena de suministro. Y entonces lo que le dice a México es, lo que sea importante en la cadena de suministro, necesito que tu sector privado trace de dónde viene. Y que no se quede con que, pues a mí me dijeron que no era chino. O ChatGPT me dijo que no era chino.
0: ChatGPT.
1: ¿No? O sea, necesito que tengan bien mapeado sus componentes de lo que están exportando a Estados Unidos, de dónde vienen. Y que contraten incluso asesores independientes que mapeen estas cadenas de suministro. Sí. Para disminuir en este momento de enorme rivalidad geopolítica mis vulnerabilidades respecto a China. Entonces, creo que va en esos dos sentidos la participación que podría tener el sector privado.
0: Ahora que está sobre la mesa el tema de la soberanía, que la presidenta Sheinbaum y en general los políticos del oficialismo ponen el tema de la soberanía como central, digamos, en la agenda versus Estados Unidos, y cada cosa que sale sacan el tema de defender la soberanía y la independencia y todo. Yo sí quisiera, y tú, bueno, tú eres experta en este tema, pero como un poco platicar sobre cómo también nos conviene a los mexicanos, más allá de que nos señale Estados Unidos o no, cómo nos conviene a los mexicanos efectivamente tener control territorial, tener certeza en nuestras cadenas de suministro, ni se diga limpiar la casa en términos de los políticos corruptos. O sea, eso nos conviene a los mexicanos. O sea, porque me parece que cuando ponen el tema de la soberanía al frente de los discursos, pues barren todos estos temas como si no fueran importantes o como si fueran una imposición de Estados Unidos que no tiene sentido. Y sí tiene sentido, Brenda,
1: sí, claro,
0: en esos temas.
1: Lo primero sería decir, que Ana Francisca, que ellos nos presionan por su interés.
0: Sí, sí,
1: que
0: sí.
1: No es porque son
0: no quieren que
1: la hermana de la caridad, no. Ni quieren que México mejore en su democracia o combata la pobreza. No, eso es una tarea que nosotros tenemos, cierto, que hacer al interior de nuestro país. Eso es lo primero. Lo segundo es decir que en este mundo en donde el poder visto desde Washington es más transaccional, en donde Washington dice, yo si quieres tú un acceso preferencial a mi mercado es con ciertas condiciones, uh-huh, pues están exigiéndole a México un mundo de cosas. Ahora, dentro de ese mundo de cosas hay unas que a México le convienen, sí, como decías, sí, sí, que hay, sí, que entrarle a esos temas. O sea, no es porque Washington te pida que controles el territorio, es porque el Estado mexicano tiene que hacer frente a un cáncer que es el crimen organizado.
0: Exactamente.
1: Y que es un cáncer porque cobra vidas de mexicanos, porque nos merma competitividad económica, ¿no? Entonces creo que es un interés de nosotros, que coincide con que a Washington, sí, le interesa para fortalecer sus cadenas de suministro, etcétera. Entonces, esas son un tipo de peticiones. Hay otro tipo de peticiones que tienen que ver, por ejemplo, con inteligencia artificial, que, por ejemplo, nosotros tengamos menos campo de acción en temas de propiedad intelectual, de inteligencia artificial. Ahí sí hay que poner el ojo.
0: Claro.
1: Ahí sí México tendría que decir, a ver, voy a entregar lo que me piden como un gobernador vinculado al crimen organizado, eso sí lo entrego, porque eso le conviene a México y a los mexicanos. Pero no entrego el futuro de mi política industrial, de,
0: sí,
1: mi política.
0: Ahí está la soberanía, ahí está realmente, ¿no?, la defensa. Sí.
1: Y entonces sí creo que, ahora, el discurso de la soberanía yo lo veo en dos vertientes. Por un lado, sí, la presidenta y su gabinete repitiendo el tema de soberanía, pero me parece a veces que es más para consumo interno.
0: Sí.
1: Porque a la hora de trabajar, pues han tenido un enfoque de vamos a salvar al T-MEC, vamos a entregar mientras no sea con el partido político en el poder. O sea, sí les vamos a entregar a los altos capos de la droga que están en cárceles, eso sí. Pero si es un gobernador del partido oficial, ese no.
0: O sea, Rubén Rocha, etcétera, etcétera. Marina sí. del Pilar. Oye, yo creo que le quiero meter ahí una variable adicional a la ecuación, porque creo que esta semana empezó a hacer ruido y no sé si vaya a tener algún efecto o no sobre América del Norte, sobre el tratado, Canadá. Etcétera, que es Canadá y esta cosa de buscar ser, ¿cómo es? Miembro asociado de la Unión asociado. Europea. La Unión Europea ya dijo que sí, se van a sentar a platicar. ¿A dónde puede llevar todo esto?
1: Fíjate, cuando Canadá empezó a hablar sobre este tema hace varios meses, había quienes decían, no, pero esa figura no existe uh-huh. en la Unión Europea. No, eso no va a suceder. Pero hay claros incentivos de ambos lados para que esto suceda. Y entonces, este día de asueto más bien, de la confusión.
0: A todo el mundo le pareció fin de semana.
1: Sí, a mí me pareció fin de semana. Yo me entiendo mejor. Ursula von der Leyen, la líder de la Unión Europea, sale a decir que sí. Que sí, que para adelante con esta posibilidad de que Canadá sea un miembro asociado. Y de inmediato Australia levanta la mano. Australia dice, yo también. Y ves también a Canadá levantando la mano para ser parte de un acuerdo militar en cabeza, que es el Reino Unido y otros 10 países. Entonces, hay un hiperactivismo diplomático en Ottawa, uh-huh. buscando disminuir sus riesgos de cara a Washington, diciendo, pues si esto se rompió y nos levantamos de la mesa, es en serio, no estamos simulando. Y si Washington cree que estamos simulando y que nada más lo estamos haciendo para traerlos nuevamente a la mesa, no, está en un error, estamos buscando opciones. Y eso, desde luego, que tiene un impacto para el futuro de América del Norte. Pareciera que esto es muy profundo. Yo veía el día de la conmemoración del 25º aniversario de las Torres Gemelas, el discurso de Jean Chrétien, el primer ministro canadiense, que era el primer ministro en aquel momento, cuando las Torres Gemelas. Y Jean Chrétien dice, hace pues todo un recuento de cómo hubo una solidaridad brutal del pueblo canadiense con ellas. Y Jean Chrétien dice, hace pues todo un recuento de cómo hubo una solidaridad brutal del pueblo canadiense con

0: patrulla. Entonces, ya Bruselas y Ottawa no van a ver a Washington nunca de la forma que lo veían antes. Alguien me decía el otro día, no, pero basta con que llegue un presidente pro Canadá y esto se va a calmar. No, no, la fractura es muy profunda. Ahora, hay oportunidades para México en este mundo así dividido y todo. Incluso teniendo el Tratado de Libre Comercio con Canadá, nuestro comercio con Canadá es pequeñito, sí, es chiquito. Pero hoy los canadienses van al supermercado y ven la etiqueta y no quieren nada comprado en Estados Unidos. Es una realidad.
1: Sí.
0: O sea, ¿qué más quisiéramos nosotros que una América del Norte integrada? Pero es una realidad que está sucediendo y México puede suplir algunas, la proveeduría de algunas de estas cosas.
1: O
0: que
1: sea, ya no acercarse todavía más a Estados Unidos.
0: No, a Canadá, venderla a Canadá.
1: Ah, a Canadá.
0: Lo que
1: Canadá.
0: Los canadienses quieren comprar, pero no quieren la marca de Estados Unidos.
1: Ya.
0: O sea, ¿sí me entiendes?
1: Sí,
0: o sea,
1: sí, sí, sí.
0: Llevarle al canadiense una opción B de algo que hoy dicen, pues esto no lo produzco, pero no quiero la marca estadounidense.
1: ¿Pero va a haber T-MEC?
0: Yo creo que en la forma en que lo conocemos, no.
1: Ya no existe la forma que lo conoce. O sea, ya no es un tratado de libre comercio.
0: No, bueno,
1: ya es
0: un tratado, está súper violado.
1: Ya es un acuerdo ahí.
0: Ya está súper violado, está francamente violado.
1: Sí.
0: Los tratados de libre comercio hoy son herramientas geopolíticas. Si tú ves los acuerdos de comercio recíproco que ha firmado Washington con, me parece, 18 países, que son cuando pone aranceles Trump y luego vienen los países a decir, no, espérame, sí quiero acceso preferencial a tu mercado, se negocian lo que se conoce como los acuerdos de comercio recíproco. Y si ustedes los ven, si ustedes los revisan así, pues son geopolítica pura. Uh-huh. O sea, más que hablar de condiciones comerciales, hablan de alineamiento. Si quieres seguirme vendiendo, tienes que limitar tu relación con China, tu relación con países que nosotros vemos como adversarios. Ya no es nada más seamos eficientes en las cadenas productivas, va mucho más allá de ello. Y por eso en México tenemos que estar muy atentos a este tipo de documentos como el que salió ayer, porque tienen implicaciones que van mucho más allá del gobierno y de la seguridad o la lucha contra el narcotráfico, que incluyen a la relación en su conjunto, a nuestra relación con China, a nuestra relación comercial con Estados Unidos. Y que hay que tomar nota de qué es lo que está viendo Washington. Porque si bien no es vinculante el documento, no, sí, bueno, nos dice dónde va a venir la presión.
1: Por ahí va, ¿no?
0: Ya decíamos, puertos, ¿no? Cadenas de suministro. Eso va a venir muy
1: políticos
0: fuerte.
1: Corruptos.
0: En fin. Políticos corruptos. Ese es ¿no? La joya de la corona. Y yo creo que eso es algo que conviene a nuestro país, que se haga algo. Y hay presión de parte de Estados Unidos. Ojalá que el gobierno pues pueda diferenciar entre que eso sí. Sí, en eso sí hay que hacer algo y hay que entregar a la gente que está vinculada a esta bestia que es el crimen organizado.
1: Brenda, Estefan, siempre es un gusto tenerte por acá.
0: Gracias, Ana Francisca, siempre un gusto.
1: Buen jueves, hasta el próximo jueves, las 8:46. Vamos a la pausa, tenemos más al volver.

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0: 8 de la mañana con 51 minutos. Oigan, algo está pasando en términos de turismo. De acuerdo con cifras del INEGI, el turismo durante julio, hablando particularmente de los visitantes internacionales que están llegando vía aérea a nuestro país, pues ha disminuido. El Mundial en realidad no tuvo un impacto, pues lo que se esperaba, que era un incremento de las personas viajando a nuestro país. Y cuando uno ve, por ejemplo, que algunas de las joyas turísticas mexicanas están retacadas de sargazo, no sé si han visto las imágenes y los videos de esta misma semana, de lo que está ocurriendo esta misma semana en una buena parte de estas playas mexicanas del Caribe, pues claramente hay una repercusión. Y el tema de la seguridad, lo que ha sucedido, lo que sucedió hace unos meses cuando cayó el Mencho, no se puede minimizar. En la línea tengo a Gabriela Siller, directora de análisis económico del Grupo Financiero Base. Gaby, siempre es un gusto conversar contigo.
1: Igualmente, Ana Francisca, me da mucho gusto saludarte. Buen día.
0: Oye, tú le echaste un ojo a las cifras de turismo. Cuéntanos con qué te topaste.
1: Pues con lo que estás comentando tú. Por una parte, sí hay crecimiento respecto al año pasado. En los primeros 7 meses del año, los turistas internacionales que han llegado a nuestro país han mostrado un crecimiento de 6.96%. Esto se oye buenísimo. Pero si lo contrastamos contra cuánto crecieron el año pasado, 13.54%, o en el 2024, 12%, o en el 2023, 19%. Y si nos vamos para atrás, así, o sea, la tasa de crecimiento fue muy baja, particularmente en julio. Subió apenas 2.93%, o sea, nada, a pesar de que pues todavía en julio hubo un partido del Mundial de Fútbol aquí en nuestro país. Y fíjate que nos llamó la atención de que en las ciudades sede, tanto en Monterrey como en Guadalajara, el crecimiento del turismo internacional sí superó el 10%, en Ciudad de México apenas superó el 2% el crecimiento. Pero en las ciudades de playa, es más, la joya de la corona, ¿no? Cancún.
0: Sí.
1: Pues no, más bien vimos que hubo una disminución en la afluencia y creemos que hubo tres cosas. Uno, un efecto sustitución, o sea, quien pensaba viajar a México, pues mejor fue a alguna de las ciudades sede para, pues, ver el Mundial o participar en alguno de los eventos relacionados con el Mundial de fútbol.
0: Ajá.
1: Dos, pues también la inseguridad pública, que obviamente desalienta a quien quiere venir a nuestro país.
0: Sí.
1: Y tres, pues creemos que también pues todo esto está relacionado con que pues igual y hubo gente que quiso pues no venir a amontonarse, ¿no? Pensando que a lo mejor por el Mundial de fútbol pues sí iba a haber muchísimos turistas aquí y entonces decidieron irse a otro destino. Entonces con todo esto, pues realmente el Mundial de fútbol, la parte de turismo, no tuvo un impacto significativo sobre México. El impacto sobre el PIB fue del 0.002%.
0: Oye, sí me llama la atención, Gaby, lo que nos dices del ritmo de crecimiento de los turistas comparado con años previos, porque sí es pues realmente mucho más bajo de lo que había estado siendo en términos como de promedio en años pasados, ¿no? Había estado creciendo importantemente. Vamos, o sea, habrá que ver cómo cierra el año, pero pues esperemos que esto no sea una tendencia, Gaby. No,
1: o sea, no, porque desafortunadamente, bueno, el turismo es importante para México, ¿no? Y además, fíjate, pues es lo que esperábamos, que tuviera un mayor impacto con el Mundial de Fútbol. Y si esto se convierte en una tendencia, o sea, más allá, porque ahorita estuvo el Mundial y a lo mejor esto sí pudo haber traído más turistas a las ciudades sede. Pero si no fue nada más el efecto sustitución y si a nivel internacional las personas pues ya ven a México como un país más riesgoso o más caro, porque también la apreciación del peso mexicano no ayuda a que vengan más turistas a nuestro país, o lo que sea, pues obviamente esto también va a repercutir sobre el crecimiento económico, sobre la contratación de personas en el sector formal y tiene muchas otras implicaciones, ¿no? También está, además de la inseguridad pública y demás, pues también está lo del sargazo, ¿no?, que tú comentas.
0: Oye, y finalmente una de las cosas que también creo que es una variable que hay que estar analizando y siguiendo es el gasto de los turistas cuando llegan a México, que es, o sea, como un poco te dice la calidad de turistas que están llegando al país, ¿no?
1: Sí, así es. El gasto total de los visitantes en el mes de julio en realidad mostró una caída de 1.31% y suma ya contracción en 4 de los últimos 5 meses, de acuerdo con las cifras originales. Entonces, pues más bien han gastado menos, ¿no? Y bueno, pues tiene que ver también con la apreciación del peso mexicano. Los que llegan por vía aérea pues siguen gastando alrededor de $1,200 por estancia aquí, pero entonces no ayuda, ¿no? Porque por una parte pues no está creciendo mucho el número de turistas, por otro lado tampoco están gastando tanto los que llegan a nuestro país, y entonces la derrama económica del turismo pues se va achicando cada vez más. Y bueno, lo que sí es que, por ejemplo, del Mundial de Fútbol hubo mayor gasto en infraestructura, eso es lo que se generó mayor impacto sobre la actividad económica en el segundo trimestre, pero turismo, pues no, prácticamente nada, 0.002%. O sea, en términos estadísticos, no.
0: Nada, nada. Muy impresionante, ¿no?
1: Sí, justo, o sea, porque exitoso, pues así creíamos que no se iban a alcanzar las cifras oficiales que se estaban manejando, pero sí creíamos que, bueno, pues que iba a sumar, ¿no? Sí. Y en realidad lo que vimos es que fue solamente a la ciudad de sedes, y es más, también a la Ciudad de México estuvo muy limitado el crecimiento, porque un crecimiento del 2% pues no es para un evento, ¿no? Así de la magnitud del Mundial de Fútbol, ¿no? Y mientras que pues en los destinos de playa pues no sumó, más bien fue a la baja.
0: Exitoso en otros aspectos, no en el tema económico, que era la esperanza para muchísimos prestadores de servicios en el país. Gaby, te mando un abrazo, muchísimas gracias siempre.
1: Gracias, igualmente un abrazo para ti, que tengan buen día.
0: Gracias, Gabriela Siller, directora de análisis económico en Grupo Financiero Base. Las 8:58 a.m.
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0: Tengo en la línea al fiscal general del estado de Morelos, Fernando Blumenkron, con la emisión ayer de esta ficha. Se los platicamos aquí apenas estábamos a punto de salir del programa, de esta ficha de búsqueda del presunto feminicida de Claudia Tacoronte, la estudiante española que estaba en Cuautla. Platicábamos hace ratito con testigos presenciales de este terrible crimen. Se busca a Francisco Javier N. Y gracias, fiscal, por conversar esta mañana con nosotros. Muy rápido la emisión de esta ficha.
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8: ¡Hola! ¿Qué tal? ¿Qué tal, señores? ¿Cómo están? Muy buenos días. Les saluda Cuco Salce en este jueves 17 de agosto. ¡Viva México! Oh, bueno, no, ya. Son las 9 en punto en la ciudad de Puebla, aquí en Plaza W sobre Vía Tliscayo, donde transmitimos la señal naranja de Exa 94.1 y esto que es el morning más importante de esta bella, bella, bella, bella, bella mami, que todo esto es tuyo, bella Angelópolis. Llamado que mañana saludo como siempre a mi partner que hoy ya tiene un nuevo emprendimiento. Vende toallita de fibra, microfibra para la limpieza del hogar. Si ustedes gustan, más adelante les voy a dar todos los datos completos para que le hagan pues el gasto al caballero, ¿no? Él es...
9: ¿Cómo están? Mi nombre...
8: Yo Salpizar.
9: ¿Cómo están? ¡Buenos días!
8: Fíjate, él es... Yo... Y ahí te metes.
9: Es que eres presentador, estamos en programa, como ayer descansaste muy padre, la gente estaba dice.
8: ¿Qué decía?
9: ¿Qué es un huevonazo?
8: Oye, ¿es decía o decía?
9: Decía, ¿verdad? ¿Cómo están?
8: No,
9: buenos
8: pero
9: días.
8: Te consta que estaba trabajando.
9: Maravilloso, ¿eh? Jueves, ya. Se acabaron las noches mexicanas, hay que continuar con nuestras vidas cotidianas europeas. Ya podemos continuar.
8: Ya no se puede echar cohete.
9: No, ya no. Ya no. Oye, por cierto... Pinches chamacos, ya no utilicen cohetes, neta.
8: Sí, está cañón,
9: hubo dos incendios allá en Bosques, uno tras otro, Cuco, y por los fregados cohetes, neta. Se escucha muy padre, pero no. Y aparte los perritos se espantan. Blaze.
8: ¿Ya?
9: Ya. Ya eché la blasfemia.
8: Bueno, ustedes nada más pásennos la UBI donde hay pólvora y nosotros.
9: Y si veo que
8: nosotros nos encargamos de mojarla.
9: Si veo que trenan cohetes al lado de un terreno baldío, les echo a la policía, ya les dije.
8: Ahora. Cálmese.
9: Ya les dije.
8: Cálmese, señora.
9: Y si tú tronaste cohetes por Avenida Las Margaritas.
8: Te voy a echar a la policía.
9: Ya le eché a la policía. yo fui.
8: No mames.
9: Yo fui. Mira, yo fui.
8: Pareces.
9: Yo fui. ¿Cómo ves?
8: No.
9: Y cualquier. Nos empanizamos.
8: Ni Márgara Francisca se pone tan al gas como tú,
9: ¿eh? ¿Qué dice Márgara Francisca?
8: ¡Nada de cuete! ¡Hijos de la chamacos! ¡Respeten los oídos de los perros! Saludamos a mi cuñadiez.
9: ¡Mi cuñadiez!
8: A mi cuñadiez que está en los controles. Mira, hoy trajo la de... ¡Batman!
9: ¡Batman!
8: ¿Qué, tú eres Robin, Batman o qué?
10: Ah, es que te voy a decir una cosa.
8: Hey, gente bonita, buenos días, los saludo como
9: siempre. ¿Fuiste al motel temático de las
8: estrellas? No, espérate, fui al 15 a la casa, pues obviamente de mi novia y de la hermana de mi cuñado.
9: Sí.
8: Me confesó ya borrachín, tiene una fantasía.
9: No te creo, ¿sí? ¿En serio?
8: Sí, ¿te quiere disfrazar algún día de Batman?
9: ¿Neta?
8: Me lo dijo, sí, me lo confesó. Ya estaba bien imprudente y me tuve que salir.
9: Perdón.
8: A la otra casa. Me tuve que salir y ya me fui a descansar, mi querido Alpizar. Pero sí me contó eso, que entendí que la fantasía. Dijo, ¿tú no tienes alguna fantasía? Y yo le dije, pues nada más la fantasía de ir a conocer a Mickey Mouse. Decirle, how are you, Mickey Mouse? ¿Do you is real? O sea, ¿tú eres real? ¿Do you is real, Mickey Mouse? O a ver, te jalo la cola a ver si te duele.
9: Yo la única fantasía que tengo...
8: ¿Cuál es?
9: Fantasías Miguelito.
8: Ah, es una tienda, ¿no? Sí,
9: claro,
8: ¿y sabes cuál es la única fantasía que tengo? Fantasía 94.1 FM. Solo música del recuerdo. Saludamos también a mí en la producción, señores. Mi querido Alpizar, ¿cómo la pasaste?
9: Chido, muy chido. ¿Sí? Muy padre.
8: ¿Se disfrutó? ¿Se gozó?
9: Sí, muy, muy padre.
8: ¿Te dejaron dormir los cohetes?
9: Sí.
8: ¿Sí?
9: Por mi casa no tronaron muchos cohetes,
8: Qué bueno, qué bueno.
9: Bendito
8: qué bueno.
9: Sea el Señor Jesucristo. Qué bueno. No tronaron cohetes. Pero, bien, mucho. ¿Tú qué tal la pasaste?
8: Fíjate que muy bien, mi querido Alpizar. Es muy diferente los festejos en Dubái que en México.
9: ¿Cómo?
8: ¿Cómo
9: fuiste a Dubái?
8: Y de vuelta.
9: Nada más fui. ¿Viste que el Burj Khalifa fue iluminado con la bandera mexicana?
8: Papá, te voy a enseñar la foto.
9: ¡No!
8: Ahorita te enseño mi picture.
9: ¡Hala!
8: Nada más me hice una selfie. Dije, it's pa'l fame boom. It's pa'l fame boom live.
9: Oye, ¿sí? Pues ahorita
8: te la enseño. ¿Verdad? Señores, vamos a iniciar este bonito programa. Mientras tanto, ustedes repórtense, manifiéstense a través del 2227-360-941. Ahorita checamos qué sorpresitas hay para todos ustedes para compartir. Y si no hay sorpresas, quédense, porque lo que más les gusta a ustedes, más les agrada, es echar el cotogueo, el puro cotogueo con nosotros.
9: Puro cotogueo.
8: Entonces,
9: puto,
8: esto es... ¡Qué mañana! ¡Buenos días a todos!
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12: Mayor que yo. Es un clásico del reggaetón lanzado en 2005 e incluido en el álbum Mass Flow 2 de los productores Looney Tunes. Y ganó como canción del año de reggaetón en los premios Billboard.

0: 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Luni, lo único que te falta unir es a Bush y a Bin Laden.
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2: 9:10, buenos días público querido, adorado y también conocedor de qué mañana.
3: ¡Ay, Alpizar! Muy bien, perfecto, señores. Recuerden, 2227-30941, la línea directa para que te reportes con todos nosotros. Nos digas qué onda, cómo estás, qué transita por tus venas. Qué pachuca por Toluquiet, para que estemos nosotros muy al pendiente de tus mensajes, mi querido Dios.
2: Vamos a leer unos mensajes, nada más, dame chance. Los mensajitos. Es que tenemos el iPhone 27.
3: Entonces... Sí, es que como nos adelantamos a los modelos, este iPhone 27, yo se los dije antes de que lo compraran, no lo compren porque el software todavía no está como que muy al tiro, pero bueno, necio.
4: Ya llegaron los más huevones de la radio.
2: No, hermano, permíteme, pero yo vine a trabajar ayer, Yo vine a trabajar ayer.
3: Oye, Alpiza, pero me estás echando a mí de cabeza.
2: No, Cuco estaba trabajando en otra parte, pero estaba trabajando.
3: Yo estaba trabajando.
2: Pero pues era jueves, ¿no, público?
3: Señores, uno también tiene que elaborar. Es que fíjense, si yo tuviera, lo vuelvo a decir, el sueldo del señor Alpiza, si yo tuviera ese sueldo, no me preocupo, pues acá nada más me las vivo acá diciendo puras babosadas.
2: Ay, tranquilo, ¿qué? Salce, no manches, tranquilo, tú también.
3: ¿Pero qué dije?
2: No, me estás diciendo que digo puras babosadas.
3: ¿Dije Alpizar? No, yo dije, estaría yo nomás diciendo acá puras babosadas. Que
2: pues es lo que hago a veces.
3: Personajes ridículos.
2: Es lo que hago a veces, Cucu.
3: Y que, no, pues no.
5: ¿Qué onda, mi par de locos favoritos? Ah, ese pinche Turci, pues, es un pinche huevón de primera.
3: Ahora.
5: O sea, cada vez que hay festivo o algo, una, aprovecho por ese de pedo.
3: Ahora.
5: Y dos, para faltar.
3: ¿Eres mi vecino
5: o
3: qué?
5: No manches, ya ni el pillín, cabrón. Ese pinche pillín, ayer estaba ahí en el Oxxo todo vomitado, miado y todo, pero estaba atendiendo. Esa es responsabilidad. Si era un pinche barbaján vulgar y todo, prosaico y todo lo que quiera, pero responsable, estaba ahí en su trabajo ganándose unas cuantas moneditas. Saluditos y excelente día.
3: Yo te voy a decir algo, mi querido amigo. Te voy a compartir, no tendría por qué hacerlo, pero te voy a compartir mi contrato para que tú veas que ahí dice días festivos, Navidad, Año Nuevo, Día del Amor, Día del Papá, Día de la Mamá, Día del Niño, Día de Muertos. El señor Salce puede faltar el día que es de asueto o bien tomarse semana y media después del día. Que no abuse y al otro día esté acá, pues ya soy yo el menso, el tarado que me vengo acá.
2: No,
3: pero está en mi contrato,
2: ¿no,
3: semana y media? ¿Pero por qué?
2: No mames.
3: Alpizar, si no me pueden pagar lo que a ti te pagan, pues yo tuve otro acuerdo en la empresa.
2: Sácate a lavar las naranjas, no, hombre.
3: Yo tuve otro acuerdo, que ¿a poco está mal?
2: No, para nada.
3: O sea, creo que está muy bien, señores, ustedes me van a dar la razón. Cuando van a un trabajo y empiezan ya que sí, que te quedas, que no, que te no te quedas, que mejor te vas, que mejor te regreses, mejor sí, fírmale, pues ahí les dices, oigan, yo sí tengo un detallito. Pero así le dices, detallito, ¿eh? Ajá. Si no haces el gito, no te va a ir bien. Oiga, jefe, fíjate que yo tengo un detallito. Y ya te dicen, ¿qué pasó? Ah, mira, días festivos, ya todo lo que mencioné ahorita.
2: Sí. Oye, quiero un detallito.
3: Así le dicen. O cuando quieran un aumento, lo mismo. Van, se sientan con el jefe. Oye, jefe, oye, jefa, tengo un detallito, ¿no? Me gustaría, tengo 5 años laborando acá y no me han subido, no me han subido ni una bolsa de frijoles de más al coche, ahí se te arreglas te va a ir bien. Pero sí, está estipulado en mi contrato, no crean que soy un huevón, al contrario, me gusta muchísimo el trabajo,
6: Buenos días, qué mañana. Cuquito, hoy sí vamos por las de Milky Way, qué show,
3: papi.
6: Mi amigo George, ese no, nada más vamos a cenar y lo vamos a dejar a su casita porque se duerme temprano.
3: Sí, o le pegan con un bate, o le pegan con una raqueta, porque tengo que anda con una del béisbol, con una de que juega pádel, le pegan con un balón de basquetbol, pero camarada,
2: luchadora.
3: Camarada, ahí te va, 3-5 combinado, 2-3 arriba, apártate esas de Milky Way para amenizar, que tu servilleta jala.
6: Ya, Cuco,
4: Coco, si no quieres trabajar ni vayas al programa, ¿qué tanto le andas haciendo a la mamá del Pato Lucas?
3: ¡Ora! Pero espérense, señores, ¿quién dijo que no quiero trabajar? Vean, ¿a poco no se...? Mira, fíjense, siéntanme, soy cuestión de tiempo, pero siéntanme.
7: ¡Hala, estás bien!
3: Estoy bien, fíjense, siéntanme, ¿a poco no voy a manifestar a través de este micrófono? Es que la onda de la estación de radio viaja de tal manera, ¡ah, no sea payaso! Fíjense, les voy a reflejar las ganas y la chispicidad que tengo de trabajar. ¡Hola, amigos! ¿Cómo están? Yo muy bien, amigos. ¿Ustedes qué tal la pasaron en el grito? ¿La pasaron tan bien como yo? ¡Y que viva México! ¿Querrás otro tequilosh con limonzosh? ¡Échamelo, cómo no! ¡Meloch! ¡Claro que...! ¿A poco no tengo ganas de trabajar? ¿A esto le llaman que no tenga ganas de trabajar? ¡Dímelo al pizza! No, pues, porque a mí no, oye, de Salce, mí no van a estar Salce, hablando.
2: En la cabina,
3: y le voy a hablar a Márgara Francisca porque de mí no van a
2: oye,
3: estar hablando.
2: En la cabina nadie te creyó. O sea, todos se quedaron callados como de... La neta, Coco, ¿para qué te miento? Yo sí te creo, pero los que están aquí de invitados...
3: Ah, ya ves si me creyó David.
2: Ah, sí, no te creí.
3: ¿Tú? ¿Ah, no?
7: ¿También no te creyó?
2: ¿Me creíste, David?
3: Sí.
2: No. Ese es uno. Ese es uno.
3: ¿Cuñado, me creíste? ¿Ya ves?
8: ¡Hola, Coquito! ¡Estás bien guapo, Coquita!
3: Señores,
8: ¡yo tengo que trabajar!
3: Vamos a hacer una cosa, ok.
2: ¡Sácatela!
3: Vamos. No. O sea, con mi cuñado, respétalo.
8: ¡Coquito se quiere trabajar! A ver.
3: ¡Respétalo! ¡No. Respeta. Cada quien cuida su jale como sea. Pero a ver, Alpizar, ok. Que aquí no me creyó más que mi cuñado, ok. La gente a la que le tenemos el respeto y nos tiene que decir si sí o si no, que sea la gente afuera. Oye, Google, señores, ¿me creen o no me creen?
2: Te están diciendo que eres huevón, el público.
3: No, por eso, pero estamos haciendo la corrección. Se está haciendo la corrección.
9: Ya, no sean manchados con el Cuco, pobrecito. Ya está grande, denle chance. Si no descansa, va a estar madreadón.
3: Ahí está.
9: Chance, por favor.
3: Bueno. Ah, gracias, hermano. Ay, es que sí, Alpizar, no es lo mismo... Bien. Tus 18 años, que mis 23. No. O sea, varea.
9: También. Yo creo que la cadena EXA Puebla está haciendo su labor social y darle 10 de descanso al señor.
3: Ahí está.
9: La tercera edad, pues ya está más para allá que para acá. Es su labor social que hace aquí en Puebla EXA.
3: Sí, ahí está, sí, Pisa. La gente sabe, la gente me merece un respeto. Y fíjate qué bonito se expresan de mí.
2: Dice, felicidades a Exa Puebla, festejando el Día del Abuelo.
3: No, pero espérate, todavía no es el Día del Abuelo.
2: Pues yo creo que el Día del Abuelo
3: ya pasó.
2: Es todos los días festivos, Cuco, cuando faltas.
3: Pero, ¿no? O sea, también me vas a estar poniendo...
4: Cuco, porque también anda queriendo contigo, es medio jotolón ese güey.
3: ¿Quién? Yo. ¿Quién? A ver, ponle...
4: Cuco, tu cuñado, porque también anda queriendo contigo, es medio jotolón ese güey.
3: No creo que sea jotito, porque mira, porque te voy a decir una cosa. Bueno, la gente lo dijo, yo nada más agarré la palabra. Yo le conozco a unas damas al señor, entonces, pues no creo que, no. Además, ¿y si lo fuera qué? Pues sí, a ver, cuñado, vamos a platicar tú y yo. Si lo fueras, ¿qué cosa? ¿Nos podemos dar unos becerros tú y yo? ¿Sí? Exacto, que no sientan envidia la gente, Alpizar.
9: Buenos días, Cuco. Yo creo que ya mejor deberían de contratar a Pillín. Él sí va a diario y no se está quejando.
3: No, pero...
9: Y ya, Cuco, en el Oxxo. Saludos. Y si no quieren que truenen cohetes para sus perros, pues no tengan perros.
2: Ah, pues sí, ¿verdad? No se me había ocurrido.
3: Ese radio escucha es inteligente.
2: Sí, es cierto, ¿verdad?
3: Pues sí, oye, ¿y si van a tronar cohetes? ¿Para qué se lo prenden?
2: Sí, es cierto, ¿verdad? No, tiene razón, no se me había ocurrido.
3: ¿Ya ves?
9: Saludos. Saludos a los dos.
3: Saludos.
9: Excelente día. Ya dejen al jefe Cuco. Ya déjenlo. ¿Cómo lo molesta?
3: ¿Cómo joden, verdad?
9: Ahí brinco por él.
2: Ah, ¡ándale!
9: Estamos pendientes y nos vemos el día sábado, jefe Cuco.
3: ¡Ah, sí, cierto! ¡Venga! Venga, te mando un abrazo, hermanito. Sí, yo ya estoy... Ya me compré la bota de campo traviesa, ya me compré el arco.
2: Mi respeto.
3: Dime algo, papá, con ese tamaño de personaje que me defiende.
2: Yo te respeto.
3: Ahorita sí ya te salió. No sientas frío,
2: No.
3: Sigue diciendo que soy un huevón.
2: No, pero
3: sigue
2: yo no
3: diciendo
2: dije
3: que
2: nada.
3: Ahora sí, que el pillín, que venga todos los días, que él sí trabaja. ¡Órale, papá!
2: No, Cuco.
3: ¿Qué te da miedito?
2: Eres una
3: ¿qué?
2: Persona honorable.
3: Ah, ¿verdad?
2: Una persona que se merece descanso.
3: ¿Cómo cambia
2: es más,
3: todo?
2: Ya vete temprano hoy.
3: ¿Estás seguro al pisar?
2: No, mejor no, termina. Al mediodía te vas.
3: ¿Puedo estar contigo nada más una hora?
2: No, al mediodía te vas. Al mediodía.
3: A las 12.
2: A las 12.
3: Y ya te y no hay bronca. No. Si Recursos Humanos me habla, el contador.
2: Yo hablo con ellos.
3: ¿Qué les dirías para que yo sepa?
2: Se te complicó la almorrana.
3: Oye, pero espérate, yo no tengo almorranas.
2: Pues te invento algo.
3: Sí, o sea,
2: pero
3: también
2: te vas al mediodía, tú tranquilo.
3: Seguro al pisar. Sí, bueno, no quiero que al rato, al otro día llegue y... Oye, fíjate, porque ya sabes cómo es el contador de rancio. Ay, se te va a descontar porque fíjate que tu horario de trabajo es de 9 a 6 de la tarde, pero como te fuiste, a las 12, mijo, se te va a descontar el día. Oiga, contador, fíjese que fueron unas horitas. ¿Por qué no me pagan nada más las horas que trabajé? Ay, no, es que aquí no se aplica eso. Es como en las noches. El que programa las noches al que se le paga, pero ya está, si llega otro güey y le mete mano, a ese güey por güey no se le paga. Entonces no estén fregando. Sí, es el contador.
2: Bueno,
3: cuida el dinero que no es suyo. Eso me encanta. No, que cuiden. Un aplauso a todos los contadores que cuidan el dinero que no es suyo. ¿Cómo de que no? Pero van a ver cuando los corran de la empresa, se van a dar de topes, chicos. Al chile.
2: Vamos,
3: yo estoy soltando las cosas como son, ¿no?
2: ¿Están en qué mañana? Buenos días. Buenos días.
3: Así pasan las empresas.
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0: mira, Gio, o sea, va y viene la cosa, ¿no? No, no es nada más así como... Y luego si le metes el efecto, pues se da la curva. Mi querido Alpizar, la gente está participando. A ver qué nos dice, qué nos está diciendo.
1: Creo que el tema...
0: Sí,
1: ¿eres huevón o no? Creo que fue el tema que abrió conversación.
0: Exacto, y yo lo que estoy diciendo es que yo disfruto mi trabajo. O sea, tú no tienes idea. Que hoy quería que ya fueran las 9 de la mañana para estar acá. O sea, ya los extrañaba y decía, vi la alarma, 5 de la mañana, ay, ya me voy al trabajo. O sea, estaba como ansioso.
2: Estabas ansiosa.
0: O sea, algo raro.
3: Tienen razón, está igual que el pillín, entonces preferimos al pillín, igual el cuco huele a miedos, igual que el pillín.
0: No, ahí sí te voy a decir una cosa, hermanito, Neta que soy la persona que más se preocupa por oler rico.
1: Sí, la neta.
0: Así sabroso. Y ahí está el Alpizar de testigo, Ahí sí me cae. Yo sí puedo decir que de esta empresa... Sí me llevo el oler rico, sí, el así que más, rico.
1: El que más huele a miados. No, perdón. Sí, perdón.
0: Rico,
1: el que más
0: así huele de rico
1: es el cuco.
0: Perfumeado.
1: La neta.
4: Ese cuco se parece a una ex compañera que...

0: tenía en mi anterior trabajo. Faltaba cada rato, ya después nos enteramos de cosas turbias con el jefe. Pero pues allá él, ¿verdad?
1: No, pero yo no...
2: ¿Tienes algo que ver con alguien del trabajo?
1: Yo no ando con el jefe de acá, ¿eh? O sea, sí terminamos mal. ¡No más! Sí, hay que decirlo, ¿no? Pero eso fue del pasado, ya.
2: Ah, ahorita, ya se acaba.
1: A ver, ya, otrita.
2: ¡Una más, una más!
3: Muy buenos días, Dios Hidalgo y Cuco Salce. Ya, Dios Cuco, Hidalgo. Mándalos a ver gatitos a todos pinches envidiosos.
1: Ah, ¿ya ves? Sí, ya ves. Gracias, Radio Escuchas. Les juro que el cariño que ustedes me tienen es recíproco. Yo también los quiero hartamente a todos ustedes. Gracias por defenderme, porque el señor Alpizar, lo único que se dedica en este programa es a causarme conflicto con la falda.
4: Con la falda.
1: Dice que tengo problemas ahí con la bebida. Cosa que no es así. Dice que soy huevón. Exactamente, me anda desacreditando. Tantos años que me ando cuidando y aquí que...
5: ¡Oh!
1: Buenos días, ya cantó el gallito y este hombre se dedica a manchar mi imagen.
2: Yo no voy a hacer eso.
1: Pero la gente, qué bueno que me está...
6: ¿Cómo están? Nah, pues ese Cuco no es patrón. Lunes a viernes, días festivos, no va. Casi dueño de Exa, con Teisier, sueldazo que tiene, viaja en helicóptero, en yate, en burro, caballo, transporte público, y luego todavía se anda comiendo a su hermana del Gio. Nada, lo único malo que tiene es su panza de perro pulquero. Saludos, loquitos.
1: Saludos, hermano. Ya ves, pero la gente me quiere. Fíjate cómo dijo Alpizar. Prefiero que digan eso, lo único malo que tiene es su panza de perro pulquero. Y no lo que tú dices, que huevón y que...
4: ¡No, yo no dije eso!
1: No, sí, Alpizar. Así empezaste el programa y tenemos el testigo, mira. Tenemos el testigo. Ahí va, le voy a poner play.
2: Así, Checo, cuando eres bien huevón, no manches.
1: Ponle pausa. Ahí está. No, que no.
2: Chale, sí,
1: no,
2: sí.
1: Que no lo dijiste.
2: No, sí, perdóname.
1: Cuca. ¡Ah, papá!
2: Oye, se ve que este radio escucha, no nos escuchó. Que le cuente la anécdota de lo de Morelos y los elotes. Ya lo había contado.
1: Ah, ya lo contó.
2: Así, en resumen, hay una ley, el único estado que tiene la ley de que el 15 de septiembre a las 7 de la noche se dejen de vender elotes preparados. Porque ahí,
1: hay escasez.
2: No. Hay casos de que le aventaban estos elotes a los gobernadores cuando daban el grito.
1: Porque al morder el elote se les estaba cayendo la dentadura. En Morelos.
2: Vamos a iniciar con la clase, chavos.
1: ¡Profe!
2: ¡Vamos a iniciar!
7: ¡Buenos días, profesor!
2: Alumnos, ¿sabían esas historias? ¿Que hay estados que buscaron independizarse de México?
1: Ay, va a inventar. A ver, neta, profe, cuéntenos, ¿cuáles fueron?
2: Han sido varios casos de personas.
1: Mira, ya ven cómo está inventando.
2: Que se quieren independizar.
1: No manches, profe, take it easy.
2: A ver.
1: Inhalo, exhalo. Pongo en orden mi ardilla.
2: ¿Listo?
1: ¿Ya?
2: Listo.
1: Ahora sí. Empieza a inventar.
2: No es invento.
1: Bueno,
2: Esto real, sí, concreto y sincero. Sí. Primer estado que se buscó independizar, Chiapas. En 1823. Y no es broma porque el alumno Gio se sabe la historia.
1: ¿Y por qué se la va a saber?
2: Chiapas,
1: ¿por qué
2: se la sabe? Porque ya se la había contado, ¿verdad? Esta historia.
1: Ah, pues sí, se la contaste. Pero eso no tiene nada que ver con que sea algo real.
2: Tras la abdicación del emperador Agustín de Iturbide, se proclamó el Plan de Chiapas Libre, en el que el estado se decía estar en plena libertad de elegir si pertenecer a México o Guatemala. En 1824 votaron porque se uniera a México. No. Segundo caso, Zacatecas. 1835. Una rebelión en contra del centralista del gobierno de Antonio López de Santa Anna. Resulta que fueron derrotados, ¿no? Y como castigo, perdieron territorio que se transformó. ¿De qué te ríes, Alcino?
1: Pues que, profe, ¿cómo cuenta? Porque, mire, fueron derrotados, ¿no? O sea, fue como el... ¡Sí, bueno, comprende!
2: Alumno, ¿se va a seguir burlando?
1: No,
2: se sale de
1: no,
2: la
1: No, profe,
2: clase.
1: No me estoy burlando, pero usted también... En estos inventos que nos está teniendo acá, está tomando muchas pausas.
2: No es invento.
1: Pero sígale, ok.
2: Bueno.
1: Los derrotaron, ¿no?
2: Los derrotaron, ¿no?
1: Se acordarán, ¿verdad?
2: Entonces, eso sí, perdieron territorio de Zacatecas y se convirtió en el estado de Aguascalientes.
1: Las mentiras.
2: ¡Yucatán!
1: ¡Bomba! ¡Mare!
2: En dos ocasiones, 1840 y 1848. Entre estos años, Yucatán se separó de la República Mexicana y en 1841 emitieron su constitución y su propia bandera. De hecho, mi guío, no puedes mentir, en la gorra de los Leones de Yucatán tienen la bandera de Yucatán, ¿sí o no? ¿Sí o no? Ya ves, no es invento.
1: Ah, porque es que eres mañoso, profe.
2: ¿Ahora por qué?
1: Mientes y por ahí pones una suavecita que sea como creíble para que toda la gente diga, yo creo que sí es cierto. Pero sígale.
2: Nuevo León, Coahuila y Tamaulipas, 1840. Esta rebelión de Nuevo León, Coahuila y Tamaulipas en contra del gobierno de Santa Anna duró 10 meses y fueron la República de Río Grande. Después ya no. Tabasco. Porque Tabasco es un Edén. 1841, 1845 y 1846. No estaban ahí, la neta, coincidiendo con el gobierno de México. Dije, ¿saben qué? La fregada, nosotros somos independientes. Ya después se unieron, Cuco.
1: Ve, qué padre. Esa sí te la creí porque salió muy fluido tu invento.
2: Y por último, Baja California Sur. Y Baja California Sur. Después fue Sonora, Baja California y Baja California Sur. Ahí va la historia, chéquense. William Walker.
1: William ¿Es el Walker, del whisky?
2: No. William Walker, militar y líder de Estados Unidos, proclamó la República de Baja California como... Mira, ya me equivoqué leyendo.
1: No, estás leyendo, estás inventando.
2: Proclamó la República de Baja California para poder invadir Sonora. ¡Lo logró! ¡Lo logró! Walker logró anexar, aunque no controlar, Sonora y la unió con Baja California y Baja California Sur bajo la bandera de la República de Sonora. Ya después México dijo, son míos, y les ganó. ¿Cómo la ves?
1: No, profe, nos parece interesante.
2: Estados que buscaban independizarse. Y al final dijeron, Nel, aunque ahorita ya los de Nuevo León quieren que la República de Nuevo León, pinches payasos, ¿no?
1: Oye, pero no vas a estar ofendiendo a mi primo.
2: No, es de Coahuila, tu primo, el número.
1: San Pedro, ¿no? Coahuila, pero pues está bien desde el norte.
2: Sí, no, pero no.
1: Oye, profe, pues me encantaron sus inventos. ¿Qué?
2: No son inventos. Ay, son cosas reales. Profesor,
1: ahora sí fue tan obvio que nadie cayó en sus payasadas. Nadie cayó.
2: Dice, yo sí le creo. Gracias.
1: Yo sí le creo. Ese lo puso él. Se acaba de mandar mensajito.
2: Gracias,
1: se acaba de mandar mensajito al WhatsApp.
2: A ver, ¿qué dice?
1: ¿Qué
2: aquí
1: más dicen?
5: Es que el señor Cuco le tocó vivir todos esos acontecimientos. Ya paga 4 pesos en el transporte público.
1: No, fíjate que ya la última vez, no sé si me vieron bien jodido o qué, me dijeron, pásele. Pásele directo. Y yo dije, gracias, qué amables.
2: Mira, el conflicto EZLN fue un intento de separarse de México, finalizando por la antigua Rusia. Te lo comento porque en el eje eso se nos comentó. Se lo comentó el alto mando.
1: Mira. Muy bien.
2: Este carnal le sabe.
1: Eso es diferente. Cuando tienen información que les consta.
2: Ya vas a empezar.
1: Les consta.
2: Les consta.
1: ¿Cómo?
2: Les consta.
1: Eso. Y pues no, tus inventos, mi querido Alpiza.
2: Pero bueno, ya acabó la clase.
1: ¡Gracias! ¡Recreo! ¡Mi!
2: ¿Cómo?
1: ¡Traje mi sándwich!
2: Oiga, pues continuamos con más porque...
1: Sí, profe.
2: Esto es...
1: ¿Qué?
2: De mañana. Buenos días.
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2: 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En vivo.
3: En vivo. ¡En vivo! 10:02. ¿Cómo están? ¿Cómo se la siguen pasando? ¿Todo bien? ¿Ok? ¡Aporta!
4: Es que también, o sea, ridículo. ¿Cómo se
3: ¡aporta!
4: La, ¿cómo se la siguen pasando? ¿Tú crees que la gente sigue en fiesta ahorita? No.
3: Sí.
4: Hay que trabajar, Alpiza.
3: Sí,
4: hay que trabajar, o sea, descansar. Descansar cuando Diosito le habla a uno.
3: Descansar al panteón.
4: Exacto, señores. Transmitimos totalmente en vivo, Rayel.
3: ¡En vivo!
4: Y a todo color. Acá desde Plaza W en la ciudad de Puebla, sobre Vía Tliscayotl, en la estación Naranja Exa 94.1, escuchas el morning más importante de la Angelópolis, llamado ¿Qué Mañanas? Con el señor José Alpizar y un servidor, Cuco Salce, que son voces que siempre estarán contigo, tocándote tu conciencia, tocándote lo mejor de los ánimos.
3: Y tocándote las pizzas.
4: No, eso no.
3: Oye, vienen más sorpresas, así que no se despeguen porque están en... ¿Qué mañana?
4: Sí, ahorita sacamos.
3: Buenos días.
4: Pozole, ¿eh?
3: No manches.
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1: Qué bonito fondillo, ¿no? Mira, a ver qué dice la gente antes de pasar esta bonita sección que tenemos preparada para todos ustedes, gente bonita, gente que nos escucha allá en Huixcolotla, Jaxilochla y Jorilocha.
2: Ya, Cuco,
3: ya nada más porque estás feliz porque el pillín te dio amor el mero 15. Ya. Nunca pudo llegar el pillín para confirmar que no estuvo contigo, entonces, como todo... El que no, en quien calle otorga, ¿sale?
2: No, ayer entró un ratito, Cuco, al aire.
1: ¿Qué pasó? A ver, ponme en contexto este radioescucha.
2: Ayer entró al aire.
1: ¿Y dijo que estaba conmigo?
2: No. Dijo que se puso hasta las chanclas, pero se puso mal. Ajá. Venía bien crudo, TVA.
1: Como el contador.
2: Y nos pidió 100 varos para una birria.
1: ¿Y luego?
2: Pues el tío le prestó.
1: Ah, tú le prestaste, ¿eh? Órale.
2: Sí, entonces, pero no nos
1: ¿y entonces
2: dijo...
1: ¿Y por qué dice que...?
2: No sé, pero no nos dijo nada del que... Pero, digo, el pin también ahí le...
1: Ponte otro audiecito.
2: Otro audiecito. No, ese es un video que nos comparten, Cuco.
1: Ah, ¿y qué tal está el video? A ver.
2: Nos comparte un video...
4: ...con ellos, beber algo y hablar de cualquier cosa. Me gustaría que me
2: llegara. ¡Ah, ya entendí! Le hacen la parada a una combi...
1: ¿Ah?
2: Es la... Déjame ver cuál es. Es la ruta 23. Entonces le hacen la parada, pero eran unos vatos que tenían una espuma. Entonces le abren la puerta y ya todos les echaron espuma.
1: Eso te da risa, Altiza.
2: Está chidito.
1: No, no está padre. Hay que respetar a la gente. Es como si tú fueras...
2: ¡Cálmate, pillín!
1: Espérate. Es como si tú fueras el chofer de esa ruta.
2: Yo me reiría mucho.
1: No te reirías.
2: La mera verdad.
1: Conociéndote con el carácter tan agrio que tienes, te hubieras ardido.
2: ¡Ya!
1: La neta. Señores, está con nosotros...
2: La princesa de Castillotla, lugar donde no cae agua. Ella es Mía Ibarra.
5: Hola, chavos. Buenos días. Hoy sí cayó agua. Me estaba bañando a las 5 de la mañana. Se los prometo.
1: Sí. ¡Oh! Regalo el agua a los vecinos.
5: Pues sí, porque si no me quedo sin agua y luego...
1: Oye, saludos a Lucecita, una de las vendedoras de acá de la empresa, que hablando de agua, es la primera vez que veo temprano... Que viene con un chainazo,
2: sí,
1: la neta.
2: Sí, se bañó.
1: Siempre viene
2: se
1: así
2: bañó.
1: Como que,
5: no,
1: como
5: sean
1: un
5: así.
1: Poco polvosa, ¿no?
2: Y se bañó, le tocó baño. Ajá. Y viene guapetona la luz.
1: Y
2: la
1: todavía viene como pollo así recién mojado, hombre. Pero
2: o sea, que
1: bien.
2: Huele como pollo mojado,
1: no,
2: ¿o qué?
1: Viene como pollo. ¿No viste su cabello que todavía le escurre y tiene la blusa toda mojada? Señoritas, no hagan eso. No nos hace daño.
5: No nos hace daño. ¿Por qué no? Porque... Fíjate que el cuerpo de una mujer es muy frío.
1: Te va a checar porque yo estoy preguntando en serio.
5: Pues es que a nosotras nos gusta el agua muy caliente.
1: ¿Eh?
5: ¿De qué estamos hablando?
1: Ajá, de que si no les hace
5: daño. Sí, no. Bueno, si no sales al frío, no. Pero si sales al frío, sí.
2: No,
5: si
2: ya me enredé. O sea, que el hombre lo quieren caliente o qué.
1: Ajá, es que dice que ¿qué dijiste? ¿Que la piel de la mujer es fría o caliente?
5: No,
1: o qué.
5: uno es fría como el viento, peligrosa como el mar.
1: Ajá, y con el cabello mojado, entonces no les pasa nada por eso.
5: Es que si sales al aire frío, como traes el cabello mojado, puede que te escurra en el cuerpo.
1: Como ahorita
5: entonces,
1: luz
5: ajá,
1: que viene
5: te
1: empapada.
5: Entra el frío porque los poros se abren.
1: Oye, ¿o no será que no se le secó su blusa y viene así mojada?
2: Pues yo creo.
1: Sí. Luego está sudada.
2: Está sudada. Se vino corriendo de los héroes para acá. Por todo el periférico.
1: ¿Qué nos tienes, mi querida Mía?
5: Vamos a iniciar con algo muy turbio.
1: Ahora.
5: Pero antes de eso, les voy a preguntar. Ustedes como...
1: Pozole.
2: No, espérate.
1: Okay.
5: Como amantes del deporte.
1: Ay, sí, dijeron. Ay, Mía, quedamos que eso que nosotros no estamos ventilando.
5: Yo tampoco vamos. No, yo no voy a ventilar a nadie. Aquí, mira, lo que es, se dice en esta cabina, se queda en la cabina.
1: A ver. Mate, señorita Las Vegas.
5: Bueno, quiero preguntarle si tienen alguna mujer que sea su su ídola, su que ustedes digan, ay, en el deporte es, se la rifa, es muy chidita, ¿sí o no?
1: Mujer, en el deporte, mujer, nada,
5: sí,
1: más.
5: En el, bueno, en el deporte, en la vida, como persona, mujer, pero específicamente deporte. Yo sí. Hay una taekwondoína, porque para los que no saben, yo estudié taekwondo, se llama,
1: ay, fíjate que yo
5: María
1: estudié.
5: Del Rosario Espinosa, es medallista olímpica de tres años consecutivos.
2: Maribel Domínguez.
1: Ah, ya le busco el hijo de
5: la... Rápido.
1: Eres más falso que una moneda de 15
2: Fíjate,
1: pesos.
2: No. ¿Por qué Maribel Domínguez? Se me estaba olvidando su nombre. Maribel, Marigol, exactamente. Maribel Domínguez fue la primera defensora y la que buscaba que el fútbol femenil fuera reconocido. Es más, hay una historia de que Marigol quería jugar en el Celaya masculino. Cuando iba a jugar, dijo la federación, no te vas a dejar, obviamente no. Fue a jugar al Barcelona allí en España, y creo que fue la primera mujer que buscó que la mujer fuera reconocida en el fútbol.
1: Muy bien.
5: ¿Tú, ¿y tú?
1: Arenita.
5: ¿Arenita?
2: Bueno, sí, es deportista.
5: ¿Por
2: qué, Cuco?
6: Me encanta la sagacidad mental que tiene para sobrevivir debajo del agua.
2: ¿Qué más, mía?
5: Bueno, a estas mujeres, ¿ustedes cómo las ven? O sea, en cuestión de, ¿es una mujer exitosa, bonita, perseverante y todo eso, no?
2: Pues ¿sí, yo la veo un gran deportista?
5: Bueno, ¿vieron el comercial de Sydney Sweeney? De un, de una marca deportiva, no lo vieron.
2: Donde sale semidesnuda, ¿no?
5: Exactamente, sale semidesnuda, lo único que se tapa pues son las partes más íntimas y se las tapa con balones de base, ¿de base?
2: Sí.
5: De béisbol y así.
6: Ahora balones, pelotas.
5: Bueno, pelotas de béisbol. Todas las mujeres en general, incluyendo a deportistas, están súper ofendidas por ese comercial, porque ese comercial sexualiza a la mujer.
6: La rama.
5: Ah, exactamente. Y dicen, así como ella se ve, no se ve una deportista. Una deportista se ve muy diferente a lo que ella está proyectando y a lo que ella intenta como mostrar. Así no se ve una mujer de deportista, si no se ve muy diferente, y le están acabando en redes por ese tipo de cuestiones. Alpizar en este momento está mostrando el comercial a Cuco, donde obviamente ella se ve...
6: Ah, se pone primero unos balones de americano.
5: Exactamente.
6: Luego se cubre con el cabello, ahorita está encima, ay, ay, nanita, la llanita. ¿Y ella quién es, dices?
5: Sydney Sweeney. Estuvo en Euphoria, en la serie de Euphoria, y en diferentes películas. Y recuerden que también fue polémica por lo de American Eagle. Uh-huh. Y ahorita está en polémica por ese comercial.
6: ¿Y ahí en ese comercial qué está...?
5: Ella dice que solo es deporte, que así se ve el deporte. Prácticamente.
6: No, pues para empezar... ¿Novig? ¿Qué
5: lo
6: es Novig?
5: Es una marca.
6: ¿De qué?
5: De ropa deportiva, de elementos deportivos. Y lo que
6: y lo
5: ella
6: único
5: dice,
6: que saca es un calzón.
5: Exactamente.
6: Ese calzón es de esa marca.
5: Exactamente. Y
6: un
5: dice,
6: tipo boxer,
5: ella,
6: así como cacheterón.
5: En el guión dice deporte, deporte y más deporte. No política, no guerras, no muerte, solo deporte. Entonces dice eso. Bueno, eso lejos de ser deporte es...
2: Ya están replicando, mira.
5: Y pues está muy turbia la situación.
6: No, pues estoy de acuerdo,
2: No, a ver, perdón. ¿Y si fuera al revés? A ver.
6: Un hombre.
2: ¿Y si fuera Cristiano Ronaldo? Es un deportista y tiene un gran físico, ¿sí? Pero es deportista. ¿Sí? No se ve un jugador, por ejemplo, de la Liga de Expansión del Tepatitlán a Cristiano.
5: Te voy a decir algo, ¿no? Pero...
6: Ahí te voy a decir también una cosa, perdón mía. Uh-huh. Cristiano ha hecho comerciales de calzón, de boxers, y nadie ha dicho nada.
2: Y no nos ponemos del...
6: Y nadie ha dicho nada, ¿eh?
2: Ese calzón es para mí.
6: Pero espérate, no, creo que no va por el calzón, mi querido Pizar. Creo que vamos por la frase que dijiste, mía, que dice ahí que el deporte se ve así. O sea, si no está...
5: Que las mujeres deportivas se ven así. Sí, que no si, está padre que, eso. O sea, una ahí, pues, atleta de alto rendimiento se ve así. Esa es la cosa turbia y lo que está en polémica.
6: Haz un comercial donde digas el deporte se ve así, con triunfos, medallas, a la mujer exitosa,
2: mira, ese, eso
6: en su casa, con su familia, con coches,
5: es que más, ha sido
6: producto del éxito, del esfuerzo, del trabajo de cada una de ellas, está padre, pero que sexualices a una mujer diciendo así se ve el deporte.
5: No. Y mira, ya nos hacen los te la voy a cambiar, o sea, pon a la misma Sydney Sweeney, pero con ropa deportiva, que vaya corriendo, que a lo mejor se muestre una parte que no se ve de ella, que la gente no sabe de ella, que a lo mejor hace deporte para estar bien ella con ella misma, tener salud y todo, nadie diría nada.
2: Sí, creo que estoy de acuerdo en el tema de que sexualices el deporte, estoy totalmente de acuerdo. Ya no estamos en los 80s y 90s, ya no es la chiquitibú.
6: Y más.
2: Chiquitibum, ¿no?
6: Entonces, sí, ¿te acuerdas esos tiempos de qué mundial fue el de 86, ¿no?
2: 86, cuando la Chiquitibum,
6: pues era una mujer, para los que nos están escuchando y quizás no les tocó, una mujer que estaba bien dotada de la parte superior de su cuerpo y tenía una playerita que en aquel entonces era Carta Blanca, ¿no?
2: Pécole.
6: Si no recuerdo mal la marca, era Carta Blanca y pues tenía unos movimientos ahí medio
5: sexys.
6: Duros para que se moviera ahí las cosas, entonces pues sí, ahí no pasaba nada porque eran otros tiempos, como bien dices, Alpizar, pero hoy en día, a mi parecer, el que uses una frase que así se ve el deporte, no.
2: Mira, Coco, aquí un usuario de X dice lo siguiente, dice, la crítica no busca decidir si Sydney puede o no mostrar su cuerpo.
5: Exactamente.
2: El debate es, ¿por qué en un momento en el que las mujeres llevan décadas luchando para ser reconocidas por su talento y rendimiento, el deporte vuelve a convertirse en utilería y el cuerpo femenino en el principal recurso para vender?
6: ¿Qué es lo que yo estoy diciendo? ¿Por qué no mejor haces un comercial donde resaltes el esfuerzo, el sacrificio, todo y que se vea reflejado en los logros que ha conseguido la mujer deportista, que han hecho cosas maravillosas? Pero poner el cuerpo de la mujer para decir así se ve el deporte,
5: y así pues tú no está te chido. Verías haciendo deporte,
6: no está pues padre.
5: No, no, porque, no. O sea, por eso todas, sin excepción alguna, corredoras y todo.
6: Y te digo una cosa, mía, yo estando en el gremio, si yo fuera del lado femenino, opinaría lo mismo, diría, espérate, mija, no porque tengas un bonito cuerpo vas a poder decir lo que a mí o para mí representa el deporte que yo estoy haciendo actualmente, ¿no?
5: Exactamente.
2: Y entonces,
5: todo el esfuerzo.
2: El año pasado, Sabrina Carpenter salió en la portada de Rolling Stone, ¿sí? Así. Y le dijeron que era una diva del pop. Estás semi desnuda también, ¿eh?
5: Sí.
2: Ahí, ¿qué onda? ¿Ah, vea? También en la música, las mujeres también tienen broncas, Cuco. Y hay que decirlo. Y esto, Sabrina Carpenter, está semi desnuda, la portada es de Rolling Stones.
5: Pues
2: ¿y
5: mira,
2: eso por qué no dicen algo?
5: Sí, ahí yo creo que... Y siento que la música es un poco más versátil, dirían. Y por eso es que hacen eso, ¿no? Mucha culpa también luego la tenemos nosotros porque somos como... Tenemos esta doble moral. Y tampoco está padre, lo sé.
2: Y ESPN sacó muchas portadas con mujeres desnudas. Ah, pero son atletas, ¿verdad? Y así juegan.
7: Pero pues son mujeres, ¿no?
2: ¡Mira! Lo dejo sobre la mesa. Mira. Aquí lo... ¿Qué más?
5: Vamos a cambiar de tema, sí, muy drásticamente.
6: Yo me asusté.
5: Hablando de sustos, qué bueno que dice sustos.
6: Y a mí, y ¿sabes qué? Lo peor del caso es que con lo que empezaste tú a tocar y el señor Alpizar a enseñar en su computadora, déjenme decirles algo. No. Yo ya estaba confesado y ahora voy a volver a tenerme que ir a confesar.
5: Cookie.
6: Por todo lo que me enseñó. Pues sí. Pero todo lo que me enseñó.
5: Pídele perdón a Diosito, eso no es un pecado.
6: Yo voy con mi padrecito.
5: Ok.
6: Padre, no me da una cita. Ajá.
5: Vamos con algo de susto. No sé si se asustó o no se asustó. No sé ustedes cómo lo vean. Pero recientemente también una influencer compró un traje con un valor de $25,000 y el traje es el siguiente. El del gato con sombrero. ¿De la película del gato? No, no, no. De la película del gato. El gato grandote con sombrero rojo y líneas.
2: Y blanco y todo eso.
5: Ajá.
2: Bueno, ¿sí o no?
5: Sí, lo, sí. Sí, ya que, el que salió en la película de 2003, que se lo puso el actor Mike Myers.
6: ¿Ese traje compró?
5: Ese traje compró.
6: El original, digamos.
5: El original.
6: Ok.
5: Ella lo muestra en una vitrina, así como tienen a Annabelle, así que no puede salir. Ajá, porque okay. Si no sale... Ajá, exactamente. Y ha estado grabando una serie de videos en donde ella muestra que el traje está poseído.
2: Pues ¿qué hace? Máquina, loco.
6: ¿Qué ha captado?
5: Ven los ojos, cómo se le mueven los ojos del gato. Eso ve y ella dice, es que, pero también a la otra se le ocurre meter a el traje del gato a su cuarto y que la vea dormir y todo. Entonces, a mí la verdad se me hace que no es cierto, que es para generar mero contenido, pero en una de esas, no sé, está muy, muy turbio el asunto de el gato. ¿Ustedes comprarían un traje y lo tendrían ahí para
2: no,
5: que los...
2: No, en absoluto.
5: Es como la gente que compra Chokis.
6: Yo al menos, yo compraría el de Gatúbela.
2: ¿Ahora qué Gatúbela? ¿Qué?
5: Para que se lo ponga alguna dama.
6: Para que mi fantasía, se lo modele. Como el Gio, que su fantasía es de Batman, pues la mezcla con Gatúbela.
2: Gatúbela.
5: Bueno, pero este chavo está generando mucho contenido, se está volviendo viral. Por su traje del gato, digo, sí le costó muy caro.
6: ¿Tú te
5: caro.
6: Comprarías un traje?
5: No, yo no me compré. No, un traje y menos del gato, sí. ¿Tú? Me da miedo, la
2: no,
5: neta.
2: Yo no.
6: ¿No, de no, ninguno?
2: Ni ninguno.
5: Mejor me compro más ropa.
6: Claro.
2: Sí,
5: la voy a ocupar. De cucazos. No me va a espantar. Y bueno, ya para cerrar, y por último, resulta y resalta que Jesse Joy se separa.
6: Me enteré de eso ayer.
5: El cantante. El
6: cantante.
2: El cantante.
6: El cantante.
2: Con mi puesto la partita de Tesla.
6: Con mi chidichi. Preparación, chidichi. Uno por un ladi y otro por otro ladi.
5: El cantante Jesse Huerta anuncia que dejará el dúo a finales de noviembre, que él va a completar todos sus compromisos que tiene con la gira y todo, pero se va a retirar por salud mental y para dedicarse 100% a su familia.
6: Ayer me enteré de esa nota, justamente.
5: Sí.
2: ¿Te echaron una llamada, Cuco?
5: Después de 21
6: estaba
5: años.
6: Estaba en un desayuno y ahí me contaron en la mesa esa.
5: Después de 21 nota. Años se separan y de todo lo turbio que han pasado.
2: Pero recuerden. A ver, ¿no supuestamente es un descanso del vato?
5: No.
2: Porque yo leí que supuestamente era un ratín que se iba.
6: No, sí, es una separación.
5: Sí.
6: O sea, ya una desintegración.
5: Y está, bueno, yo digo que aquí se ha de ver ya cansado de tanta fama, de tanto éxito, porque pues se supone que se lleva bien con su hermana, que son muy chiditos. Incluso me parece que sacaron una serie documental, algo así, de cómo vivió esta Joy. La parte de su sexualidad y todo, y cómo también su hermano lo apoyó porque ellos eran cristianos y todo eso. Entonces, dentro de ese documental, ellos se ven muy unidos y sí.
6: Y de hecho comían tacos al pastor.
5: Exacto.
6: Porque eran cristianos.
5: Exactamente, y ahora comen tacos de papa.
2: De papa.
5: Porque ya
2: no. Católico.
6: Está agarrando la ondita. Está agarrando la ondita, está agarrando la ondita.
5: Pero bueno, así está el asunto. ¿Cómo ven?
2: No, pues me parece algo muy significativo, ¿no, Cuco?
6: Eso es ridículo. ¿Y a poco te va a afectar a ti?
2: No.
5: Pues afecta a sus fans. Pues sí, tienen un...
6: Era un buen proyecto musical. No hay que negarlo. Buen proyecto musical. Se escuchaban bien. Hicieron muchas cosas juntos bien. Y pues, cada quien tiene derecho de decidir hasta dónde llegas y cómo llegas, ¿no?
5: Como diría mi abuelo, todo tiene un principio y un fin.
6: Pues qué abuelo.
5: Y ya su fin.
6: Tiene,
5: ya su fin, ya llegó.
6: Dile que esa frase la dice todo el mundo. Aprendan a las frases del abuelo de.
5: Ay, no,
6: Alpizar.
5: Es que también el abuelo del Alpizar es bien cochinote.
6: Bueno, eso sí. Eso sí.
5: Pero bueno, ahí va mi frase ya para terminar.
6: ¿No te la dio tu abuelo?
5: No, esa no, okay. Esa es, salió de mí. Y dice. Quizá la verdad. No. Otra vez.
2: Me lleva la fregada.
6: Ah, que la canción.
5: Dice. Quizá la verdadera tendencia nunca fue lo que llevamos puesto, sino lo que provocamos.
2: Ya lo dijiste.
6: No nos gustó tu frase repetida.
2: Ya la dijo.
6: Sí, ya estaba.
2: Ya la dijo.
6: Lo que haces, ¿sabes qué? Te hemos cachado, mía, pero no te lo queríamos decir al aire. es puro refrito del refrito, ¿eh? Sí, se te está cachando ya.
5: Fíjate
6: estás
5: que tienes razón, porque ves? Voy a ver esta palabra me gusta. ¿Con vamos cuál a encaja? Sacarla. Exacto, a ver, tenemos aquí. Okay. Sí, así es. Pero bueno, muchas gracias, amigos.
2: Gracias a ti, mi querida Vía.
5: Vamos a seguir refiriendo.
2: Gracias por todo el apoyo que nos has brindado.
5: Gracias a ustedes, gracias. Los bueno, quiero, los amo.
2: Más están aquí en ¿Qué Mañanas? Buenos días.
5: Bye.
6: Qué bonito hablaste.
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0: equipo JJ, mire usted, le quiero mandar un saludo maravilloso. ¿A qué mañanas con yo, Salvizar y Cuco Salce? ¡Arre, Lulú! No le cambia el 94.1. ¿Quién lo dijo? JJ y ya.
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0: ¡Vámonos, vámonos, vámonos, vámonos, recio, mijo!
1: Ya estuvo, ya. ¿Qué? Por hoy.
0: ¿Ya
1: se
0: ves?
1: Terminó.
0: ¿Ya ves? ¿Qué? Y luego dicen que yo soy el huevas.
2: Pero qué,
0: pues
2: ¿qué,
0: ya
2: qué,
0: te
2: qué?
0: Quieres ir al piso. A mí me encantaría que el programa durara de aquí.
1: ¡Ay, por
0: no,
1: favor!
0: No, en verdad, de aquí hasta que te gusta 2035. O sea, sin parar, transmisiones continuas. Una noche duermes tú, otra noche duermo yo, otra los dos juntos al aire, otra los dos nos acostamos juntos, hacemos oreja con oreja.
1: Neta,
0: ¿qué,
1: Cuco?
0: Al pizza.
1: Se te ha comentado, hagamos otra hora, y tú eres el primero que dice, no, gracias.
0: Pero la gente
1: a la fregada.
0: Pero espérate, tú eres el que dices, hagamos otra hora, la gente no nos quiere escuchar otra hora.
1: ¿Qué dice el público?
0: A ver, ¿qué dice? Sí. 2227-360941, hay mensajitos al pizar.
1: Sí,
0: ponte a jalarle.
1: Dice por acá, hola chicos, no se defienda a nadie, pero ¿han visto el fútbol americano femenil? Enseñan más que el Golden a la medianoche cuando era chavo.
0: Bueno, pero no es el americano femenil, es como el Tochito Bandera, ¿no?
1: Sí, Tochito Bandera.
0: Ah, es como Tochito Bandera, sí, tiene razón.
1: No, hay una liga de fútbol americano femenil en Estados Unidos, Cuco.
0: ¿Y también enseñan?
1: Enseñan, sí. Sí, de hecho, están con un bikini, literalmente, en un bikini. Pero bueno, mira. Esos temas ya no los...
0: Sí, ya, no hay que hablar de eso.
1: Dice por acá, sí, quédense otra hora. No, muchas gracias, ya estamos bien completos. Ya los horarios en cabina están bien apretados. Ya no, que ya no les den otra hora.
0: Baby Fotito, no.
3: Más. Aviéntense otra orejita, o es más, de aquí hasta que empiece MB Noticias.
0: MB Noticias.
3: Estaría bueno el coto.
0: Estaría chido, hermano, pero... ¡Ay! Aquí hay que organizarnos con la cuestión de los dineros, porque... Pues, díganme, ¿hoy en día quién trabaja de gratis? ¡Díganme! ¿Quién trabaja de gratis hoy en día? ¿De qué te ríes?
1: ¡No, de nada!
0: ¿Hay alguien que trabaje de gratis?
1: Sí, ¿quién? varios. Date cuenta.
0: ¡Hala! Yo no me sabía esa al pisar. Yo no me sabía esa al pisar. Pues, señores, muchísimas gracias. Iniciamos... un año más, año nuevo, pasando la...
1: ¡No, no manches, es 15! ¡No, apenas fue 15 de septiembre, Cuco, no friegues!
0: ¿No fue año nuevo?
1: No.
0: ¿Y por qué comí lasaña, lesaña?
1: Romeritos.
0: El yomellito.
1: El bacalao.
0: Salí con mi maleta ayer a dar la vuelta a la manzana.
1: Pues qué payaso y ridículo, porque
0: Aventé lentejuelas.
1: No.
0: Ahora lentejuelas.
1: ¡Lenteja!
0: Ya ves, si no te digo, ¿te has dado cuenta que no me pones atención a lo que digo?
1: Estoy viendo, mira.
0: No, si yo no corrijo la palabra a ti, ni por acá te pasa que no eran lentejuelas.
1: Mira, te estoy viendo.
0: A ver, ¿qué era?
1: Lentejas.
0: Ajá. Fui a misa temprano, le dieron la bendición a mis 12 velas.
1: No,
0: una por mes.
1: Fue solamente el 15 de septiembre, de hecho ayer nació México. Entonces fue lo que se festejó.
0: Felicitarlo.
1: Una porra a México.
0: ¿Y sabes si hizo algo?
1: ¿Es qué?
0: Es Virgo.
1: México. Ay, pinches Virgos, son bien, hijo, mano.
0: ¿Te caen gordo?
1: Gordo, sí.
0: No, al pisar.
1: Sí.
0: Pero bueno.
1: Puro señores. Tauro.
0: ¿Eres Tauro tú?
1: Soy Tauro.
4: Yo soy Cuco Salce, mucho gusto. No, yo soy Sagitario. El único signo que te flecha en cuanto tú lo miras. El único signo que le dices, Sagi, Sagitario, dame una vuelta en tu caballo.
1: A ver. Desventajas de los Sagitarios.
0: Ay, ¿por qué a fuerza lo malo?
1: Sinceridad.
0: A ver, no te digo que algo traes conmigo, pero órale.
1: Sinceridad excesiva.
4: La neta, sí.
1: Aversión al compromiso.
4: ¿Aversión?
1: Dice que valoran tanto... su libertad que les cuesta mucho establecer lazos fijos o relacionados estables. Ah, pues por eso mucho amante traes, Cuco.
0: Pero
1: imprudentes.
0: ¿Por qué? ¿Pero por qué traigo muchos amantes? ¿Por qué?
1: Porque no te gustan los lazos fijos.
0: Ah, no, sí, no. Y yo se los digo,
1: Imprudencia.
0: Hoy en la mañana te toca a ti, en la tarde voy con Esperanza
1: son
0: y en la noche voy con Lupe.
1: Dice...
0: Son imprudentes.
1: Sí, imprudencia. Okay. Arrogantes okay. También.
0: Ah, ok.
1: A ver, contras de...
0: De Virgo. A ver, acá tengo uno. Caen regordos a todos. ¿Qué más?
1: Perfeccionismo extremo.
0: Son muy ridículos.
1: Críticas constantes. Son bien víboras. Necesidad del control.
0: Son mentirosos.
1: Exceso de racionalidad. Les cuesta conectar con las emociones fiestas no tienen una lógica. Hipocondría. Sienten un miedo intenso a enfermarse y se preocupan demasiado ante cualquier síntoma.
0: A ver, tú, Tauro, ¿qué? A ver, Taurito, sácalo, el síntoma de Tauro. Dice, yo te voy a decir, acá
1: dice,
0: tengo uno.
1: ¿Cuál es en contra? Acá tengo uno. Si son increíbles.
0: A ver, nada, a ver.
1: Es cierto, nada, nada, dice.
0: Tienen terquedad, las nalgas caídas.
1: Terquedad e inflexibilidad. Les cuesta mucho si cambiar de opinión o aceptar puntos de vista.
0: Acá hay otra, son más necios.
1: No, espérate, que no, la... yo lo tengo, no. Ah. Resistencia al cambio, prefieren la rutina. Sí. Posesividad y apego. En el ámbito afectivo material pueden volverse posesivos y les cuesta soltar. No, eso sí no le creo. Suelto muy rápido. Ajá. Excesos y compulsiones. Su gusto por los placeres físicos pueden derivar en comer, gastar o acumular en exceso.
0: Por eso también tienes varios
1: rencor
0: amantes.
1: Silencioso. ¡Hala! Soportan mucho en silencio hasta que se colman y cuando deciden cortar un vínculo o situación, el quiebre suele ser definitivo.
0: Ahí les, oye, están, sí, ahí les hablan, ¿eh? Soy. Te están hablando a ti, a la del básquetbol y a la sí del soy americano, ¿eh, mija?
1: No, no, no, no.
0: Para allá van, para allá van.
1: No, más bien, si ustedes se me juegan mal, olvídense de mí. Ya me voy. Y como decía mi abuelo. No,
0: pero espérate, ¿cómo fue la frase matadora? ¿Y ustedes?
1: Si ustedes juegan mal, porque es deportivo, ¿no? Me juegan mal, se olvidan de mí. Pero el partido terminó.
0: Pisa, ¿quién te va a jugar? Si eres un bombón.
1: Dice por acá, como diría mi abuelo. Hijo, si te gusta ese mango, tírale piedras todos los días. Algún día va a tener que caer.
0: ¡Oh! ¿Ya? Ya lo dijiste.
1: ¿Ya lo dije?
0: Ese ya lo dijiste, mía. Es que, eres mía dos.
1: Es que
0: mía
1: mi abuelo
0: dos
1: me lo dijo.
0: No, dos veces.
1: Diferente.
0: Me lo recordó.
1: Me lo recordó.
0: Eres mía dos. Ok, señores, agradezco a mi cuñadí.
1: Tú también eras sagitario, ¿verdad?
0: Es que se me está acabando el oxígeno. Espérame, déjala la válvula. Ya. Saludos, gracias a mi cuñadito. Yo Portillo en los controles, también la producción, señores.
1: Bueno, a ver, aquí pros de Sagitario.
0: ¿Eh?
1: Pros de Sagitario.
0: O sea, cosas bonitas. Cosas
1: chidas. Optimismo, ven el lado positivo.
0: Claro, yo pienso positivo.
1: Aventura, aman explorar nuevos lugares.
0: Me encanta.
1: Honestidad, van por la vida sin filtros.
0: Claro.
1: Son muy generosos.
0: Exacto.
1: Y son de mentalidad abierta.
0: No, hasta te
1: traigo con razón, de tú quieres que te hagas el trío, ¿no? A ver,
0: ¿qué pasó? ¿Cómo fue?
1: Virgo.
0: A ver, dile, ¿qué?
1: Amigo, ¿verdad?
0: ¿Qué?
1: Que tienes mente abierta, por eso quieres hacer el trío, la guitarra y
0: pues
1: todo.
0: Sí, siempre los
1: atención
0: tríos son
1: al
0: muy
1: detalle.
0: Suenan mejor que un dúo.
1: Organización y practicidad, lealtad y generosidad, honestidad y sinceridad, ética de trabajo. Ay, llora.
0: A ver, Tauro.
1: Tauro.
0: Creo que lo poco bueno que tienen es. No, fíjate, ve lo que dice acá. Creo que lo único bueno que tienen es. Pásate a lo negativo.
1: Ah,
0: así dice la descripción.
1: Dice
0: la descripción.
1: Dice el chuequito
0: página.
1: Es bueno.
0: ¿El qué?
1: El chuequito es su chido. Dice lealtad y fidelidad son personas muy confiables que valoran el compromiso a largo plazo, sí, en la amistad y el amor. Fuerza de voluntad, tienen una perseverancia inquebrantable para superar los problemas. Paciencia y calma, prefieren la paz, evitan los conflictos innecesarios.
0: No eres paciente.
1: Dice
0: tú.
1: Sensualidad y disfrute.
0: Tú no eres
1: rígidos
0: paciente.
1: Por Venus, aprecian los placeres de la vida, la buena comida y la comodidad del hogar.
0: No,
1: y estabilidad.
0: La
1: son
0: buena comida tampoco está contigo.
1: Y otorgan seguridad a quienes lo rodean. Sácate, pero a lavar las nalgas. ¿Eh? Yo así miren, las agarro y les digo. ¿Bailas?
0: ¿Y sabes qué les digo? ¿Besas, muñeca? Señores, yo soy Cuco Salce y ¿saben qué? Los quiero ver triunfar.
1: Besito. ¡Adiós!
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0: Gracias. Gracias, México.
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0: 104.1. ¿Cómo estás? Qué gusto volver a saludarte a través de la frecuencia naranja. Yo soy Marianne, tu compañía de mediodía, y estoy contigo desde este momento hasta las 2 de la tarde. Tenemos 2 horas, un montón de música, además, lo que es viral en redes sociales, saludos y lo que quieras. Pero oye, es 17 de septiembre ya. Híjole, es que ayer se sentía como viernes, entonces hoy se siente como raro, ¿no? Es jueves 17 de septiembre, llevamos ya 260 días consumidos de este 2026. Pero la buena noticia es que nos quedan todavía 105. Y siendo 17 de septiembre,
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0: Hoy es el día de Santa Hildegarda, San Lamberto, Santa Ariadna, Santa Camelia y Santa Columba. Hoy creo que sí hay algunos que son un poco comunes, así que muchas felicidades porque andan de santo.
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0: Uy, uy, uy, un día como hoy, 17 de septiembre, pero de 1970, se daba a conocer la muerte de Jimi Hendrix en Londres a los 27 años. Imagínate él si no sobrevivió al club de los 27, considerado el mejor guitarrista eléctrico de la historia. Evidentemente, su muerte lo convirtió en el primer miembro del Club de los 27, grupo que también pertenecieron a algunos otros artistas como Janis Joplin, Jim Morrison, Kurt Cobain y Amy Winehouse. Así que ya tienes tema de conversación.
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0: WhatsApp en cabina 22-27-360-941. Redes sociales, @XFMPuebla y @MarianneAlAire. Como todos los días, damos la bienvenida al señor Jules en los controles y a sus 300 espartanos. Y oigan, ¿sabían que la alimentación afecta nuestro cabello más que cualquier shampoo? Bueno, de eso vamos a platicar en Factor Belleza. Y datos curiosos, seguimos conociendo un poco acerca de lo que hay en México. Así que no te lo pierdas, de esto platicamos en el Exadato. Son las 12 del día con 3 minutos. 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

0: ya se le pasó la desvelada. Ayer se la pasó durmiendo todo el día, compadre. ¿Quién como usted? De verdad, ¿quién como usted? Oigan, es 17 de septiembre y llegó el momento más esquizofrénico de la radio poblana. Y el Changuis ya se encuentra con nosotros, por supuesto, para platicar contigo a través del WhatsApp en cabina. 2227-360-941. Ya nos andamos alistando para lo que va a haber en fin de semana. Así que esto se va a poner buenísimo. Mucho deporte, mucho fútbol, mucho americano, mucho béisbol, mucho de todo. Así que ya te la sabes. Cuéntame, ¿dónde andas? ¿Qué andas haciendo? ¿Cuál es tu plan? ¿Qué vas a hacer? ¿Fuiste a trabajar? ¿Te tomaste el puentezote? ¿Andas en Puebla de vacaciones? Cuéntamelo todo. Saludos para Johnny. Saludos para... ¿qué? ¿A la Marian Sobra? ¿Qué? A la terminación 1746. Saludos a la terminación 6610 también. Así que tengan un excelente día. Conecta, recuerda, 2227-360-941. 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

0: Darlin, ¿sabías que en México existen pueblos y lugares asociados con la brujería en sus leyendas? Bueno, a ver, México también tiene una tradición enorme de relatos sobre brujas, curanderas, nahuales y personas con poderes sobrenaturales. Estas historias aparecen en distintas regiones del país y se relacionan con creencias indígenas, tradiciones coloniales y relatos populares. Uno de los conceptos más conocidos es el del Nahual, una figura de la tradición mesoamericana asociada con la transformación o vínculo entre una persona y un animal. Las versiones cambian según la comunidad. Algunos relatos pueden ser de un protector, en otros de una figura peligrosa y variaciones. No existe una única interpretación de esta creencia. Lo perturbador es que estas historias todavía forman parte de la identidad cultural de muchas comunidades. ¿Te sabías esto? Bueno, darling, este dato te doy porque tu amiga Marian soy. 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
2: Darling, la segunda hora a través del 94.1. Yo soy Marianne, estoy contigo hasta las 2 de la tarde. Y oigan, tenemos invitados especiales en la cabina de la frecuencia naranja, siempre con información súper importante, pero de eso platicamos más adelante. En tanto, como relojito suizo, la una en punto, que no se te haga tarde. 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
1: Ya te decía que tenemos invitados especiales en la cabina de la Frecuencia Naranja y me da muchísimo gusto. Ya es parte de la familia. En una de esas ya va a andar aquí parte del inventario de EXA 94.1. El químico Miguel Antonio López Trujillo, que ya se me hace su cédula profesional. Él es director de operaciones en Laboratorios México Limpola. ¿Cómo está?
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1: 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Es la 1:11 y nosotros continuamos con más. 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
1: Es la 1:50 p.m. Momento de despedirnos, pero oye, los chismes de la farándula y todo lo que tiene que ver con las tendencias en redes sociales también lo compartimos en redes sociales. Me encuentras como @marianalaire. Ahí estamos, a la orden pa'l desorden. Nos escuchamos al rato en punto de las 6:00 p.m. con más música y más promoción exacta para ti. Mientras tanto, te quedas con lo mejor de la información. Ah, bueno, Changuis, hoy estuviste muy flojo, pero de verdad flojo, casi no hiciste nada. Tú. Hoy sí te lo voy a descontar. Venir a dormirte a la cabina no es trabajar, ¿eh? Ahora, ahí lo voy a poner sobre la mesa para la siguiente junta. Gracias por tu compañía, gracias a Jules de los controles y a sus 300 espartanos de Tehuacán para el mundo. Vámonos, Changuis, diles adiós. En todas partes, Pontexa. Bye.
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5: En México celebramos nuestras fiestas patrias con orgullo, con música, con comida, con mucho color. Pero hay una tradición que cada año genera la misma pregunta. ¿Hasta dónde la celebración justifica el riesgo y las molestias que provoca hoy la pirotecnia? Porque detrás de un cohete que explota en el cielo, pues hay también un estruendo bastante fuerte que altera desde los niños, los adultos mayores, las personas con sensibilidad. El ruido incluso incomoda a las mascotas. Y no se trata solamente de la molestia. La pirotecnia puede provocar accidentes e incendios. Hoy Puebla fue el reflejo de eso. Durante la madrugada se registró un incendio en la zona de bosques de Amalucan. Ya se imaginará en las primeras horas del día la alarma que provocó entre los vecinos. ¿Y sabe qué fue lo peor? Que aseguran todo se desencadenó por el uso de pirotecnia de unos chavos. Estos elementos en manos ajenas e inadecuadas pueden provocar esto, un incendio. Y si la fiesta de unos cuantos se convirtió en el riesgo de toda una zona. Si algo debería hacer la autoridad hoy, es regularlo. No sé, identificar lugares, poner horarios, además de sanciones fuertes para quienes incumplan. Porque esto es por el bien de todos y una sana convivencia. Yo soy Carolina Gil y esto es MBC Noticias.
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6: ¿Cómo les va? Buenas tardes, qué gusto saludarlos en este que ya es jueves. Podríamos decir que es lunes, pero no, afortunadamente es jueves 17 de septiembre del año 2026. Esto es MBS Noticias, transmitido completamente en vivo y estamos muy gustosos de que tengamos esta hora de información para que todos estemos bien enterados de lo que ha ocurrido en Puebla, México y el mundo. ¿Cómo estás, partner? Caro Gil.
5: Muy feliz, partner. Eso decía como retomando mucha gente en la rutina, porque sí. Pues fue una semanita corta, jueves diferente, más bien martes diferente, miércoles rico, y sí. Ya hoy mi cabeza dice, bueno, mañana ya es viernes.
6: Sí, ya por lo menos se despeja la mente.
5: ¿Cómo nos fue en los festejos?
6: Muy bien, muy bien, todo en orden, todo tranquilo.
5: ¿Nos portamos bien? Muy bien. ¿Comimos mucho?
6: Sí, comimos mucho, la verdad es que sí, eso sí. El 15 de tranquilón, no estuvo tan mal, pero ayer creo que incluso yo la pasé mejor ayer.
5: En el recalentado, sí, ¿no?
6: Sí, sí. Sí, estoy de acuerdo. El recalentado patrio.
5: Exactamente. Y pues ya de aquí, a ¿cuál es el siguiente festejo, equipo? Hasta muertos, ¿no?
6: Halloween
5: y muertos, sí, es cierto.
6: Pero bueno, en Puebla afortunadamente tenemos la llegada de la temporada mole de caderas y eso también... Nos hace inventarnos el pretexto de reunirnos.
5: Estoy de acuerdo que sigan las tradiciones. Todavía hay quien hoy y mañana comerá pozole.
6: Seguro, sí.
5: Probablemente, seguro. Así es que siga disfrutando en esta tardecita que a mí se me hace que hoy sí llueve.
6: Ayer el propio 15 no llovió, ¿eh?
5: No, estuvo muy tranquilito.
6: Sí, llovió en
5: la
6: tarde.
5: Pero ligerito, muy ligerito.
6: Sí. Ah, muy rápido nos dice Arturo, y en pocas zonas. Y ayer de plano, yo por algún momento también pensé que me iba a echar a perder la prendida de la parrilla, pero
5: ¿la
6: no.
5: carnita asada?
6: No, afortunadamente no llovió, pero hoy quién sabe, porque vemos como mucha nube acumulada. Ya más adelante Brian nos estará platicando cuál es el pronóstico para este jueves 17 de septiembre. ¿Cómo nos fue? ¿Echaste grito?
5: Sí.
6: Ah, muy bien.
5: Sí, claro, por supuesto. Yo festejé muy tranquilo. Fue más como tardeadita porque yo tenía que madrugar.
6: No llevaste tu acta de nacimiento por si había kermés. Uno nunca sabe.
5: Más vale. Nunca sabe. Pero todo bien.
6: Qué bueno, me da mucho gusto. ¿Y usted cómo la pasó? Seguimos desde ayer recibiendo sus mensajes, pero hoy les vamos a seguir dando lectura a través del 2225-161585, que es la línea de contacto directa del buzón MBS, y también a través del Facebook de MBS en el streaming. Ahí nos puede ver, nos puede escuchar y también puede comentar. De una vez, vámonos con las noticias.
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5: Este es el resumen informativo de este jueves 17 de septiembre. El coordinador de gabinete José Luis García Parra negó que el programa Ponte al Día obligue a cambiar las placas o tenga fines recaudatorios. Explicó que contempla descuentos de hasta el 73% en adeudos y hasta el 100% en diversos trámites y estará vigente hasta el 30 de noviembre.
6: Puebla tendría 143.974 millones de pesos de presupuesto en el próximo año. En total serían 11.349 millones más que lo previsto para este año. El coordinador de gabinete José Luis García Parra cuestionó las versiones que dijo han mostrado de forma descontextualizada la posición de la entidad dentro del presupuesto federal.
5: La Federación reportó un avance del 42% en la carretera Cuautla-Puebla-Tlapa, con 57 kilómetros intervenidos este año, 52 de ellos en Puebla. Jesús Antonio Esteva, de la Secretaría de Infraestructura, Comunicaciones y Transportes, y Jorge Mendoza, de Banobras, también anunciaron la ampliación de 4 carriles del camino Tulancingo-Nuevo Necaxa.
6: La presidenta Claudia Sheinbaum respaldó el diálogo entre autoridades federales, estatales y estudiantes de la Normal Rural de Teteles. Dijo que las mesas de trabajo buscan evitar violencia y represión, además de garantizar la continuidad de la educación pública.
5: El sindicato de trabajadores de Volkswagen y la empresa retomarán la negociación salarial la próxima semana, luego de que el emplazamiento a huelga fuera prorrogado hasta el 2 de octubre. La empresa informó que hoy retomó sus actividades normales tras el descanso de los días 14, 15 y 16.
6: Vecinos de San Baltasar, Campeche, volvieron a reportar cocodrilos en la laguna, no popodrilos, cocodrilos de veras en la laguna de la zona, donde aseguran que incluso ya fue visto un ejemplar pequeño. Los habitantes piden retirar a los reptiles ante el riesgo para quienes acuden al lugar, entre ellos familias con niños.
5: Jocelyn Moncada Esteves, teniente del Heroico Colegio Militar y originaria de Guadalupe Victoria, participó en el protocolo del Grito de Independencia en Palacio Nacional. La militar poblana estuvo a cargo de la entrega de la bandera nacional a la presidenta Claudia Sheinbaum durante la ceremonia.
6: El coordinador de gabinete José Luis García Parra informó que la construcción del Fórum Pensar en Grande concluirá en mayo luego de una segunda licitación. También anunció que después del 20 de septiembre se habilitará un micrositio para que la ciudadanía opine sobre el futuro del teleférico.
5: Dos ciudadanos de origen chino fueron localizados con vida por la Fiscalía de Puebla tras permanecer privados de la libertad en un inmueble cercano a la carretera Valsequillo. De acuerdo con las autoridades, ambos llegaron a México tras recibir una oferta laboral que resultó ser falsa.
6: 9 personas detenidas en Esperanza, entre ellas el exalcalde José Isaac N., fueron ya vinculadas a proceso por un juez federal y van a permanecer bajo prisión preventiva. La Fiscalía General de la República informó que las detenciones fueron clasificadas como legales y que continuará la investigación por los delitos que le fueron imputados.
5: José Luis García Parra acusó a Simón Levy de presentarse ante el gobierno estatal como representante de la empresa china Bessel para gestionar terrenos de $1,000,000 con la intención de instalar una fábrica. Según el funcionario, la compañía posteriormente negó tener como representante o socio comercial al abogado en México.
6: La dirigente municipal del PAN, Gabriela Ruiz, cuestionó el convenio del Ayuntamiento de Puebla con una empresa que instalará pantallas publicitarias en al menos 40 puntos. Dijo que antes de llenar la ciudad de anuncios, se deben atender otros temas pendientes.
5: Por su parte, el dirigente estatal del PAN, Mario Riestra, anunció que Acción Juvenil impulsará asesoría jurídica para derechohabientes que no reciben sus medicamentos a tiempo en los hospitales públicos. La propuesta contempla promover amparos para exigir legalmente la entrega de los fármacos.
3: En México.
6: Ese fin de semana se llevará a cabo el simulacro nacional de septiembre, así lo informó la Coordinadora Nacional de Protección Civil, Laura Velázquez. La alerta sísmica llegará a unos 80 millones de celulares y también se activará mediante alrededor de 23.000 altavoces instalados principalmente en el centro y pacífico del país.
5: La presidenta Claudia Sheinbaum cuestionó un documento del Departamento de Estados Unidos que plantea acciones más agresivas contra grupos del crimen organizado en México. La mandataria pidió conocer también qué medidas aplica el gobierno estadounidense frente al consumo de opioides dentro de su propio territorio.
6: Estudiantes de la Universidad Autónoma del Estado de Morelos aprovecharon el desfile de independencia en Cuernavaca para exigir justicia por el feminicidio de Claudia Tacoronte, estudiante española de intercambio. Las jóvenes irrumpieron momentáneamente el recorrido con un performance y pancartas para visibilizar la violencia contra las mujeres.
3: En el mundo.
5: El presidente de Estados Unidos, Donald Trump, exigió a México identificar, detener y procesar a funcionarios que, según afirmó, han protegido a organizaciones criminales. En un mensaje sostuvo que la cooperación bilateral ha permitido capturas relevantes, pero pidió mayores acciones contra los grupos que operan en territorio mexicano.
6: El rey Carlos III llamó a establecer controles ante los posibles riesgos de la inteligencia artificial, esto durante una reunión con representantes de empresas de tecnología. Reconoció sus aplicaciones en medicina y ciencia, pero advirtió sobre los peligros que podría implicar un uso indebido de esta tecnología.
5: United Airlines analiza cancelar algunos vuelos durante diciembre debido al aumento en el precio del combustible para aviones, que ya supera los $4.63 por galón. La aerolínea también contempla reducir operaciones a principios del 2027 si los costos del petróleo continúan elevados.
6: Como cada tarde, Brian Álvarez, ¿cómo estás? Buena tarde.
7: ¿Qué tal? ¿Cómo están? Muy buenas tardes. Hoy es 17 de septiembre. Han transcurrido 260 días del 2026 y faltan 105 para que termine. En cuanto a las condiciones del clima, tenemos una temperatura máxima de 26 grados, la mínima de 12, con cielo parcialmente nublado y una probabilidad de lluvia del 40%. En cuanto a las divisas, el dólar el día de hoy cotiza en un máximo a la compra en $17.19 y a la venta en $17.68. Mientras tanto, el euro cotiza en un máximo a la compra en $19.73 y a la venta en $20.47. centavos. Hoy tenemos dos conmemoraciones muy interesantes. Hoy es Día Mundial de la Seguridad del Paciente. Ajá. Y también es Día Internacional de la Música Country.
6: ¡Ándale! A ver, yo no sabía eso de la seguridad del paciente. ¿Cómo va?
7: Bueno, la Organización Mundial de la Salud lleva a cabo campañas anuales precisamente con la finalidad de divulgar pues mayor información sobre temas relacionados a los pacientes, ¿no? A la atención de ellos. El lema de este año es atención segura para las enfermedades no transmisibles. Y entonces el tema central es la seguridad de estos pacientes con algunas condiciones como cardiovasculares, ¿no? El cáncer, diabetes. Uh-huh. O enfermedades respiratorias crónicas.
6: Mira, qué interesante. No, en serio. No, no, en serio. Cualquiera creería que
5: O sea, tengo duda, ¿qué maestro?
6: ¿Qué inhumana eres? ¿Qué Albertina te viste?
5: No, no. Pero es la seguridad del paciente, porque te tienen que dar cuando tú vas a una consulta o un hospital la seguridad del espacio, la cama, el médico, la certificación correcta del médico, los fármacos adecuados. ¿A eso se refiere?
7: Sí, sí, sí, exacto.
5: Ah.
6: Ah, mira.
5: México reprobaría entonces.
6: Sí, caray. Sí, cada vez peor.
5: No todos, ¿eh? Eso también hay que reconocerlo. Sí. Hay médicos, hay enfermeros buenazos, comprometidos, con vocación, y hay otros que dices, ¿cómo llegaron aquí?
6: Exactamente.
5: Qué barbaridad. Bueno, y la música country, ¿no?
6: La música country, ¿te gusta la música country?
5: No. Me gustan las botas que se usan en la música country,
6: sí.
5: ¿No?
6: Ah, ¿sí?
5: Las falditas con flecos o los chalecos con flecos.
6: No, no, no es un género que muy mexicano.
5: Es no,
6: muy,
5: no es
6: mucho
5: algo.
6: Más estadounidense. Del sur, ¿no? De Norteamérica, del sur, uh-huh, de Estados Unidos, ¿no? Sí, uh-huh, eso sí me parece.
5: Pero bueno, hoy es el día de la música country. Me gusta.
6: Bueno, pues así arrancamos entonces este espacio informativo. Son las 2:13. Vamos con la información.
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6: Bueno, esa es la información de este jueves 17 de septiembre. El coordinador de gabinete, José Luis García Parra, salió al paso de la información que circula sobre el programa Ponte al Día y aseguró que es falso que la estrategia obligue a todos los automovilistas a cambiar de placas o que se trate de una medida con fines recaudatorios.
5: Lo que explicó es que el objetivo es facilitar la regularización de todos aquellos vehículos que están circulando, pero tienen placas pasadas, es decir, placas que no están vigentes, mediante un esquema de apoyos dirigidos a propietarios y poseedores que busca actualizar su situación administrativa.
6: Para ello, lo que se contemplan son descuentos de hasta el 73% en adeudos, estamos hablando, por supuesto, de adeudos vehiculares, también reducciones de hasta 100% en trámites como canje de placas, tarjetas de circulación y baja de placas.
5: García Parra precisó que el programa va a estar vigente hasta el 30 de noviembre de este año y aclaró que tampoco existe una tarifa general de 2.150 pesos como se ha difundido.
8: Nosotros vamos a seguir informando con datos y con la verdad. De eso se trata, por eso estamos hoy aquí y a manera de conclusión de este bloque. No está buscando el gobierno de Puebla recaudar, es un apoyo a las familias directo porque tienen esa incertidumbre cada año. Están circulando con placas anteriores, sin tarjeta de circulación, y los pueden estar parando los agentes de proximidad para revisar su documentación. Pues, ¿cómo le hacemos? Pues, ¿cómo le hacemos? Pues, ponernos al día, en orden, y aprovechar estos descuentos hasta el 30 de noviembre.
6: Bueno, es ahí importante decir, hay muchas dudas en cuanto se dio a conocer el programa, el beneficio, porque muchos están pensando que si tienes placas, por ejemplo, del periodo de Barbosa o de Sergio Salomón, que fueron las mismas, tienes que hacer el cambio para traer las que ahora dicen por amor a Puebla. La verdad es que no. Lo que se ha intentado es que aquellos que tienen placas azules, que fueron las de Tony Gali, o las que son tricolores incluso, de Mario Marín, pues ya no son vigentes y tienen que hacer este cambio con esos beneficios económicos.
5: Que al final un descuentito a nadie le cae mal cuando tienes que regularizarte, ¿no?
6: Ahora, hasta el momento, a no ser que la gente nos diga, pero hasta el momento yo no he visto quejas de que estén pidiendo que otro tipo de placas sean cambiadas o que elementos de proximidad vial digan que la placa que traes ya no es vigente, si es que no fuera de hace, ¿qué fue Marín? No, Tony Gali para atrás. O sea, están las de Tony Gali y las del Moreno Valle,
5: ¿no? Que son las azules, ¿no? Sí, es el cambio más notorio, porque a partir de Barbosa ya tienen color guinda.
6: Color guinda, que tampoco debería ocurrir. Había en la ley ahí incluso una disposición donde ya no tenía que llevar colores partidistas. Pero bueno, se la pasan por el arco del triunfo. Pero por otro lado, Puebla tendría, se dio a conocer esta mañana que Puebla va a tener 143,974.7 millones de pesos de recursos federales para 2017. Se va a decir, ¿y a mí qué me importa? Bueno, pues supone que todos estos recursos, que no son pocos, tienen que ser aterrizados en obra pública, en todos los proyectos productivos y de beneficio para los poblanos. Esto lo dijo José Luis García Parra, de acuerdo con el proyecto de presupuesto de egresos de la Federación, y rechazó que la entidad haya sido ignorada. Incluso dijo que van a ser 11,000 millones de pesos más de lo que se contempló para este 2026.
8: Se estuvo difundiendo que Puebla quedó fuera del presupuesto 2027, que la presidenta Claudia Sheinbaum desairaba a Puebla, que Puebla no era prioridad nacional, y eso lo estuvieron moviendo a través de distintas plataformas digitales, de medios de comunicación. El gasto programable va a aumentar en Puebla, 11,349 millones de pesos más para Puebla, 11,349 millones de pesos más para el Estado de Puebla para el próximo año.
5: A ver, entre los proyectos previstos están el saneamiento del río Atoyac y obras de infraestructura hospitalaria. Para el Hospital de Alta Especialidad del ISSSTE en Puebla se plantean 130.3 millones de pesos para remodelación, ampliación, mantenimiento, mobiliario y equipamiento, así como acciones de protección ante fenómenos naturales.
6: Ahora, sobre el Tren México-Puebla-Veracruz, el propio coordinador de gabinete explicó que todavía se realizan estudios para definir la ruta y el esquema de financiamiento, por lo que aún no hay una partida específica para su construcción. El presupuesto de 2027 propone un gasto federal de 10.5 billones de pesos y todavía debe ser discutido y aprobado por la Cámara de Diputados. Aquí lo que también nosotros criticamos mucho fue, ¿para qué carajo tantos diputados federales que supuestamente tienen que gestionar recursos y no habían traído un peso adicional? Por lo menos para un proyecto tan importante como el Tren México-Puebla-Veracruz, pero ahora se sabe, viene un presupuesto que me parece va a ser benéfico para los proyectos a corto y mediano plazo.
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5: Bueno, y hoy Puebla también fue tema de conversación en Palacio Nacional, empezando por temas de infraestructura, comunicaciones y transportes, pues el titular, Jesús Antonio Esteva, informó que la carretera Cuautla-Puebla-Tlapa registra un avance del 42% con 57 kilómetros que ya fueron intervenidos este año, 52 de ellos en territorio poblano.
6: La vía tendrá 253 kilómetros y los trabajos podrían reducir hasta una hora los tiempos de traslado. Además, se anunció que próximamente entrará en operación el distribuidor Santana Chautempan, que va a conectar con mayor fluidez los recorridos entre Puebla, Tlaxcala y Apizaco. Así lo dijo Jesús Antonio Esteban.
9: En proceso está también el camino prioritario de Cuautla a Tlapa. Aquí pasa por los estados de Morelos, Puebla y Guerrero, son 253 kilómetros. En verde tenemos tramos concluidos, en realidad aquí hay un verde que es de Acatlán de Osorio al entronque Palomas, que se hizo el año pasado, y está en proceso, son 54 kilómetros para este año, llevamos 42% de avance, y se ahorrará una hora en el traslado.
5: Bueno, y hay otra obra en el radar. Jorge Alberto Mendoza Sánchez, titular de Banobras, anunció la ampliación de 4 carriles de la carretera Tulancingo-Nuevo Necaxa. La primera etapa contempla 3.500 millones de pesos y trabajos en municipios como Huauchinango y Juan Galí.
6: Y en otros temas, la presidenta Claudia Sheinbaum también respaldó la mesa de trabajo que mantienen autoridades federales y estatales con estudiantes de la Normal Rural Carmen Cerdán, esto entre Teles de Ávila Castillo. Señaló que el diálogo debe buscar que no haya violencia ni represión, pero también pues garantizar la educación pública.
5: Y durante su conferencia, la mandataria fue cuestionada por la detención de Alejandro de Jesús N., señalado por la Fiscalía de Puebla como presunto responsable de ordenar la toma de las instalaciones en agosto del año pasado. El ingreso a la escuela fue impedido para personal directivo, de docentes y también para un comité interinstitucional.
6: La presidenta también señaló que las normales rurales tienen como objetivo formar docentes para comunidades rurales. El caso de Teteles ocurre además en medio de todos estos señalamientos por presuntas novatadas contra alumnas de nuevo ingreso, mientras que continúan las mesas de diálogo entre las autoridades y los estudiantes. Esa es la voz de la presidenta Claudia Sheinbaum.
10: Es todo un tema las normales rurales. Hay una mesa de trabajo en ambos casos, coordina la Secretaría de Educación Pública y en la que participa la Secretaría de Gobernación, con dos objetivos. Uno es garantizar que no haya violencia en todos los sentidos, ni represión. Y en el otro, garantizar también la educación pública adecuada para formar maestros rurales, que ese es el objetivo. Ya un día podemos platicar con más detalle, pero en ambos casos hay una mesa de trabajo.
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5: Por otra parte, el Sindicato Independiente de Trabajadores de Volkswagen aplazó el estallamiento de huelga previsto para el día de mañana. Hay nueva fecha, quedó establecida, es el 2 de octubre a las 11 de la mañana.
6: Sí, porque si no, hoy habría estallado la huelga. La decisión se tomó después de la consulta que se llevó a cabo el pasado 11 de septiembre, en la que más de 4.000 trabajadores rechazaron este aumento global del 10.04%, mientras que 1.580 votaron a favor.
5: El sindicato señaló que la prórroga busca abrir más tiempo justo para el diálogo con la empresa y alcanzar un acuerdo sobre las condiciones laborales. Ahora, las negociaciones se retomarán el 21 de septiembre en la Ciudad de México con la participación del Centro Federal de Conciliación y Registro Laboral.
6: Bueno, y la representación sindical sostuvo que posponer la huelga no significa abandonar sus demandas y recordó que el conflicto ocurre después del despido de más de 700 trabajadores registrados el 29 de agosto. Mientras continúan las conversaciones, mantendrán abierta la vía de negociación. La verdad es que se está estirando mucho la liga, se están estirando también mucho los tiempos. La empresa como tal ha dicho, lo más que podíamos era sobre esto, sobre el 10.04, pero pues veremos. O sea, quiere decir que no piensan avanzar. Y el sindicato se ve, por un lado, presionado por sus propios agremiados y también entrando un conflicto político dentro, porque pues, quienes votan por él no es... Es tan contrario a Hugo Tlalpan, ¿no?
5: Sí, claro, pero el riesgo que viene es si hay una huelga.
6: Sí, vamos a ver.
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0: Bueno, ¿qué les contamos? Resulta que habitantes de San Baltasar, Campeche, volvieron a reportar la presencia de cocodrilos. No, ya le decíamos en el resumen, no son popodrilos. Es decir, no.
1: No.
0: Hablamos de veras, de cocodrilos de verdad en la laguna de la zona. Aseguran que el ejemplar adulto lleva varios meses ahí y recientemente también fue visto uno pequeño.
1: Ya tiene hijitos.
0: Oye, pero qué peligroso, o sea, ¿por qué llegan estas especies ahí? Yo lo que sé es que hay gente que los compra en el mercado negro, se les hace muy gracioso porque además se los venden pequeñititos, son bebés, obviamente no te van a hacer nada, y te los llevas como si fuera una iguana y te los llevas a tu casa. Pero, bro, el cocodrilito empieza a crecer, a tragar como demonio.
1: Claro.
0: Yo creo que mis hijos tragan más que uno. El Patricio ahora ya trae un montón. Y entonces llega un momento en que ya no saben qué hacer con ellos porque además en su instinto los hace ser peligrosos, ¿no?
1: Pues claro.
0: Te meten una mordida y le lastiman al niño, qué sé yo. Y entonces lo que hacen es que, de verdad, parece chiste, pero no, es real. Hay gente que dice, pues lo voy a aventar a una laguna.
1: Se
0: les hace muy fácil. Pero no toman en cuenta que son lagunas públicas donde van niños, se acercan al agua y una vez que crecen, como ha ocurrido, salen.
1: Claro.
0: Y pueden verdaderamente provocar una tragedia.
1: Y ustedes dirán, ay, ¿quién dice que hay cocodrilos? Es que ya hay videos. Hay videos que grabaron en distintos puntos y en distintas fechas. Y aunque dentro del mismo cuerpo de agua, pues las personas intentan ir a disfrutar, lo cierto es que hoy ya está más riesgoso todo. Para algunos se ha convertido en un lugar ya de mucha curiosidad. Ya ves que se nos da esto de que hay un socavón, vamos todos al socavón a verlo. Ah, bueno, hay un cocodrilo, vamos todos a ver al cocodrilo. Pero independientemente de la curiosidad, pues sí el riesgo de acercarse y de estar en la zona intentando captarlo en video o en foto, ¿eh?
0: Sí, totalmente. Ahora, los habitantes piden que los animales sean retirados y trasladados a un espacio adecuado, ya que hasta hoy, pues dicen, no se ha concretado ninguna intervención para sacarlos de la laguna. Ya tendría que haber ido Protección Animal de entrada, pues ya sí. Protección Civil también como para cercar o de plano cerrar
1: el acceso
0: al parque o a la laguna de San Baltasar, que es muy concurrida, va mucha gente a correr. En los fines de semana van a hacer picnic, hay algunas familias y pues sí, es un riesgo.
1: Imagínate corriendo y que te salga el cocodrilo atrás de ti. No, imagínate eso. Bueno, vecinos relacionan la presencia de los cocodrilos con la disminución de los patos que anteriormente eran comunes. O sea, se los comieron, ¿o qué?
0: Se los andan diciendo patea la boloñes.
1: Y bueno, asegura que cada vez se observan menos aves y ellos evidentemente lo están atribuyendo a más reptiles.
0: Pues es que cómo se mantiene. O sea, si la gente que cuida el parque no estaba enterada, no creo que les estén llevando medio kilo de pollo, ¿no? Que pasen por medio kilo de pollo rostizado para darle al cocodrilo. Pues entonces los cocodrilos están dando un festín con los pobres patos.
1: Pues sí, pero bueno, ahí está el llamado antes de que haya una tragedia.
0: La Profepa ya tiene que intervenir.
1: Claro, porque ahorita nos estamos riendo, ¿no? Sí. O sea, porque está muy curioso que haya cocodrilos y todo. Pero en el momento en que haya alguien lesionado.
0: Ahora, también, yo aquí lo dimos a conocer en ese espacio hace ya un mes y medio, también informamos sobre la presencia de un cocodrilo en Valsequillo. Y hubo alguien que a mí me dijo, Andrés Lobato me dijo, oye, que también hay uno en San Baltasar, Campeche. Ya. O sea,
1: ahora por todos
0: ya
1: lados,
0: todos quieren tener su cocodrilo. Y dije, no, yo creo que es una confusión porque el tema es el de Valsequillo, que incluso también lo documenta. No, bueno, hoy se confirma, entonces sí hay en San Baltasar, Campeche. Y como bien decía, nos estamos riendo, pero esto ojalá no termine en algo que nos preocupe o que llegue a ocurrir un accidente. Por eso la autoridad, especialmente Bienestar Animal, está... ya se está tardando. Que vaya de una vez.
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1: Bueno, cambiamos de tema. Resulta que durante los festejos patrios en Palacio Nacional hubo presencia poblana. Jocelyn Moncada Esteves, teniente del Heroico Colegio Militar y originaria de Maravillas, que es Junta Auxiliar de Guadalupe Victoria, participó justamente en la ceremonia del Grito de Independencia.
0: La militar poblana formó parte del protocolo castrense previo a la salida de la presidenta Claudia Sheinbaum al balcón central de Palacio Nacional.
1: Jocelyn Moncada Esteves participó específicamente en la entrega de la bandera nacional a la mandataria, esto como parte de los actos que pues antecedieron a las arengas del 15 de septiembre.
0: Así es como una poblana estuvo presente en uno de los momentos protocolarios más importantes de la celebración por el aniversario número 216 del Grito de Independencia, ahí en nacida en la en el municipio de Guadalupe de Victoria. Pues que, digo, son de esas experiencias que no siempre ocurren.
1: No, y de mujer a mujer, ¿no?
0: Sí.
1: Oye, es familiar tuyo, ¿no?
0: Sí, es mi prima.
1: Ah, sí. Yo decía, en la familia, por supuesto, siempre hay... hay de todo en la familia.
0: Sí, ella sí fue buena para la escuela, mira que hasta la pusieron en la escolta, en la abanderada además.
1: Oye, es que sí, la escolta y la abanderada.
0: Sí. No, uno, claro. Siempre fue canijo y burro.
1: Pero bueno, por supuesto, felicidades y qué orgullo que tuviéramos presencia poblana.
0: Sí, presencia poblana ahí en este evento desde Palacio Nacional. Son las 2:29, cerramos así los temas de hoy.
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0: Bueno, y resulta que en Puebla apareció un negocio que terminó con muchas más dudas que fábricas. El coordinador de gabinete, José Luis García Parra, señaló que Simón Levy se presentó ante autoridades estatales como representante y socio de la empresa china Bessel, con la intención de conseguir un terreno y recursos para instalar una planta industrial.
1: El problema vino después porque, de acuerdo con García Parra, la propia compañía negó que Simón Levy fuera su socio, representante o agente comercial en México, además de señalar que no contemplaba pues abrir una planta fuera de China.
0: El funcionario aseguró que, tras no concretarse la operación, Simón Levy comenzó a denunciar una supuesta extorsión por parte del gobierno estatal. García Parra sostiene, en cambio, que se habían intentado obtener alrededor de $1,000,000 y varias hectáreas bajo la representación de una empresa que posteriormente negó tenerlo como intermediario.
2: Representante y socio de una empresa, Bessel Housing, me parece se llamaba, y que querían hacer inversiones en Puebla para una planta, y buscó al secretario de Desarrollo Económico y Trabajo, Víctor Gabriel, le pidió tierra. Lo que quería Simón Levy era robarse la tierra de los poblanos. Le pidió tierra al secretario de Desarrollo Económico para supuestamente instalar esa planta. Una vez que el secretario le dijo, a ver, necesito esta información, estos datos, para revisar el proyecto, no volvió a saber nunca más de él. Hasta meses después, donde en otro tuit decía, extorsiones en Puebla. Me pidieron $1,000,000 para instalar la planta.
1: Bueno, y el caso del exalcalde de Esperanza, José Icac N., ya dio el siguiente paso ante un juez federal. Ya fue vinculado a proceso por su presunta participación en delitos relacionados con armas de fuego y contra la salud, al tiempo que las autoridades lo señalan además como supuesto integrante de un grupo delictivo.
0: El exedil fue detenido el pasado 7 de septiembre durante un operativo enjambre junto con otras 8 personas, entre ellas su hermano y trabajadores del ayuntamiento. Todos permanecerán en prisión preventiva mientras avanzan las investigaciones complementarias.
1: Ahora, las autoridades federales lo relacionan con robo de transporte de carga, extorsión y otros delitos en el corredor Puebla-Veracruz, aunque por ahora los señalados mantienen su derecho para presentar pruebas y recursos legales. Se ha dado información, se ha dado a conocer, se ha filtrado, por ejemplo, de cómo utilizaba la información que le daban Guardia Nacional por ser alcalde, la información que tenía su secretaria de Seguridad Pública, y entonces también sabía la logística del cambio de turno, por ejemplo, de los patrullamientos que hace la Guardia Nacional, para que en ese momento hicieran el atraco al transporte de carga, pero además tenían información desde las casetas por algún motivo, y entonces sabían que tal tráiler llevaba, iban seleccionando qué tipo de camión sí iban a asaltar.
0: Por la mercancía, ¿no?
1: Por tipo de mercancía. Los perecederos no les interesaba mucho, pero entonces, y incluso también sabían, el presidente tenía conocimiento de que tal camión iba manejado por tal conductor, y si el conductor era un conductor novato o si era un conductor experimentado, sabiendo que el experimentado, que vimos en algunos videos, el experimentado hace algunas maniobras, como que no se asusta tan rápido, y entonces les echa la lámina, por ejemplo, y logra huir, ¿no? Y los novatos, pues ya con el miedo que representa ver armas largas y esta movilización que hacen, pues era más fácil poderlo detener y poderle quitar la mercancía. Y apenas se están difundiendo incluso unas fotografías de cómo el alcalde de Esperanza, de Extracción Morenista, pues está regalando cajas de leche de una marca específica, bueno, de un camión robado.
0: De un camión robado.
1: Algunas de las mercancías, ahora, una vez que robaban la mercancía, se iban, con ayuda de las patrullas municipales, las escoltaban y las iban a guardar a bodegas. Y también sabían en qué momento sacar los camiones para poderlos distribuir a aquellos que, y entonces elegían mercancía que podía ser vendida, ya no falta el que compra mucho más barato, lo robado y lo ponen sus, o sea, sabían a quién venderle ese tipo de
0: mercancía,
1: pero había otro tipo de camiones o de mercancía que lo ocupaban para actividades, entre comillas, sociales,
0: de apoyo
1: social, para generar base social.
0: Claro.
1: Y hacer este fenómeno que pasa, o que pasó con el Chapo, que pasa con muchos capos de la droga en el norte, donde les hacen escuelas, les regalan despensas, les regalan dinero y obviamente la gente está maravillada.
0: Claro.
1: Pasa en la zona del Triángulo Rojo, el Toñín, pues es muy querido por

0: la gente, porque les da muchos beneficios, ¿no?
1: Por eso lo protegen.
0: Por eso lo protegen, claro. Y él lo que estaba haciendo era prácticamente lo mismo. Ahora se entiende por qué hay muchos operativos que llegan a algunas comunidades y llegan ya directamente con los sujetos que van a detener, y la propia comunidad se pone como barricada y ponen a las mujeres y a los niños, claro, y a los adultos mayores, y entonces el ejército, por más que lo intente, pues no puede hacer nada porque se ponen verdaderamente como barricadas. ¿Y qué vas a hacer ante ello? Bueno, esa es la famosa base social que se hace o que se hacía en este caso con los productos robados.
1: Y luego te preguntas, ¿por qué no funcionan las estrategias de seguridad? Pues porque sí, quien tiene que participar como eslabón directo con los municipios y protegerte como ciudadano es el primero que te está poniendo de pechito con los delincuentes.
0: Sí, sí, sí, definitivamente. Bueno, pues ya veremos entonces en qué termina eso. Mientras tanto, pues ya surgieron cuestionamientos por algunas pantallas publicitarias que han salido o que empezamos a ver en la zona metropolitana. La dirigente municipal del PAN, Gabriela Ruiz, criticó pues este convenio con una empresa que hasta ahora no ha sido identificada públicamente y que ya contempla al menos 40 puntos de instalación.
1: La panista consideró que el proyecto no debería estar entre las prioridades del municipio y que, según señaló, varios paraderos del transporte público continúan en condiciones que requieren mantenimiento.
0: Por ello, la propia Gabriela Ruiz pidió revisar las prioridades de la ciudad y cuestionó que los recursos o esfuerzos municipales se enfoquen en este proyecto. Así lo dijo.
2: Este permiso que dan es a través de un convenio, pues no se les cobra, hasta hoy no hay un ingreso importante para Puebla, para los poblanos, para saber qué aprovechamiento tendría Puebla al tener un espacio así. Esto transcurre de enero, que se instala, que se hace la autorización para la instalación de 40 estructuras, y ahorita ya van instaladas 26, ¿sale? Este convenio se materializó con la justificación de que estos dispositivos supuestamente cumplirían un fin social. Y este fin social estaría aparejado con la incorporación de una red de Wi-Fi gratuita, de botones de pánico y, me parece que, de cámaras de videovigilancia.
1: Bueno, por otra parte, el PAN en Puebla prepara ahora una estrategia para quienes salen del hospital con una receta pero sin sus medicamentos. El dirigente estatal Mario Riestra anunció que se va a impulsar un acompañamiento jurídico para todos aquellos derechohabientes de hospitales públicos que no reciben los medicamentos a tiempo.
0: La propuesta contempla orientar a través de Acción Juvenil a los pacientes para pues presentar recursos de amparo y exigir por la vía legal que las instituciones cumplan con la entrega de los tratamientos indicados.
1: Esta iniciativa lo que busca es atender los casos de desabasto desde el terreno jurídico, teniendo como prioridad que la receta no termine siendo únicamente pues un papel para guardar en la cartera.
3: Medidas de amparos ante la falta de medicamentos. El derecho a la salud es un derecho fundamental, es un derecho humano que está consagrado en nuestra Constitución, pero que lamentablemente no está siendo atendido por las instancias de salud. Este gobierno de Morena lo que ha venido haciendo es realmente privatizar el sistema de salud. Antes la gente iba a sus clínicas, a sus centros de salud, hoy terminan siendo atendidas en las farmacias similares, porque si se tuvieran que esperar en las clínicas públicas, podrían sentarse semanas o incluso meses.
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0: El Ayuntamiento de Atlixco exhortó a la población del municipio a participar activamente en el segundo simulacro nacional. Este ejercicio se va a llevar a cabo el próximo sábado 19 de septiembre al mediodía. Además, también extiende una invitación a la ciudadanía a registrar sus inmuebles para la mejora de los protocolos de seguridad.
1: La presidenta municipal de San Pedro Cholula, Tonantzin Fernández, abanderó a 90 jóvenes de la Quetzalcóatl Marching Band del Centro Escolar Licenciado Miguel Alemán, quienes están de camino a una gira por Europa en representación del municipio.
0: El Ayuntamiento de San Andrés Cholula informó que las festividades patrias se realizaron con saldo blanco gracias a la presencia de más de 200 elementos encargados de la seguridad durante el evento.
1: El Cabildo de Puebla aprobó por unanimidad un estímulo fiscal para quienes adelanten el pago del predial y los derechos de recolección de basura. El esquema estará disponible del 1 de octubre al 31 de diciembre para contribuyentes que busquen mantenerse al corriente.
0: Los diputados locales aprobaron un exhorto en materia de migración y protección de refugiados para la mejora de la coordinación y atención de solicitantes de protección internacional. Esas acciones representan la garantía de una consideración más amplia al ser Puebla un punto estratégico del país.
1: El gobierno de Tlaxcala señaló que respaldará la decisión de los pueblos originarios de Guadalupe Ixcotla y Santa Cruz Guadalupe, esto en Chautempan, para que el proyecto de salud de IMSS se construya en los campos de la unidad deportiva. Se añadió que las asambleas convocadas por habitantes que se oponen al proyecto no tendrían validez legal.
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1: En la cancha.
2: En una pobre exhibición del equipo mexicano, Cruz Azul cayó por 2-0 frente al Inter de Miami en la disputa del trofeo Champions Cup, que colocó al campeón de la MLS con el campeón de la Liga MX. Con anotaciones de Messi y Casemiro, el equipo de Florida en su estadio impuso condiciones ante una máquina inoperante. Este jueves por la tarde arranca la semana 2 de la NFL con un partido de grandes expectativas. Los Leones de Detroit se enfrentarán a los Bills de Buffalo. Luego de las sensaciones positivas que ambos equipos dejaron al arranque de la temporada y en donde poco a poco cada uno de ellos buscará sumar una victoria más para confirmar el buen arranque de campaña. Para MBS Noticias, Miriam Lozano.
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3: Bueno, pues son las 2:48 y nos está diciendo acá, a ver, nos estás contando, ¿lo leo o lo comentas? A ver, Brian, es que estábamos hablando de los popodrilos, no, los cocodrilos.
4: Exacto, sí, justo reafirmando un poco esta teoría que mencionabas, Alberto, les platicaba que en un tianguis ahí en la colonia Lázaro Cárdenas alguna vez me tocó ver que precisamente había un vendedor que llevaba pollitos, patos, perritos, gatitos y demás. Y en un domo de frutas llevaba un cocodrilo.
3: No mames.
4: Real. O sea, vivo, chico. Sí,
3: oye, bebé. Pero eso ya es un delito. O sea, cualquier sí, autoridad claro. Lo ve y ya sabe que eso es para... Ajá. Y
4: sí,
3: luego...
4: sí, sí. Entonces, bueno, yo me acerqué a preguntar por mera curiosidad. Obviamente no me iba a llevar el cocodrilo.
3: Curiosidad. Ah, y es la mascota de la que nos has platicado tanto.
5: Mera curiosidad. ¿Y exacto, qué te dijo sí. La curiosidad?
4: Bueno, pues me dijeron que costaba nada más y nada menos que 1,000 pesitos.
3: 1,000 pesos.
4: Y por 1,000 pesitos te llevas al cocodrilo a tu casa.
3: No manches.
5: Que a ver, es un precio irrisorio. O sea, sí. Es extremadamente no, barato.
3: Oye, y además... Digo, un cocodrilito chiquito se ve hasta tierno, se ve chistoso.
5: Yo le pregunté a Brian, pero dice que no lo preguntó. Ajá, te venden el cocodrilo y te dicen que, ¿cómo lo cuidas? ¿Qué le das de comer cada cuánto? ¿Dónde lo dejas?
3: Ah, es que el señor ya te vendía, te dio ¿no? Una vez los perritos y no, el alimento. No, no, no. Oye, a ver, pero nos platicaba Arturo un dato interesante. A ver, cuéntanos, Arturo.
6: Es que justamente yo creo que también la razón de por lo cual los abandonan es que confunden el cocodrilo con el caimán. Obviamente, pues el caimán es más chiquito.
3: Ajá.
6: Llega, pues, a crecer mucho menos de la mitad del cocodrilo. Y cuando son crías, se diferencian muy poquito entre el cocodrilo y el caimán. Pero justamente la ciencia dice y explica que el caimán y el cocodrilo tienen el hocico en diferentes formas y en diferentes tamaños.
3: Ah, mira.
6: Pueden ser en V, ajá, o en rectángulo.
3: Oh, mira.
5: O sea, pero al final no lo puedes tener en tu casa, sea no, caimán o también, cocodrilo, ¿no?
6: Y también, o sea, justamente también estuve pensando de que, ¿cómo es posible un cocodrilo a 1,000 pesos, pero un pug, un cocker spaniel, un pastor alemán a 50,000 pesos? No, ahora no me pregunto sí. Por
5: claro.
6: Qué.
5: Digo que también los perritos los no deberían de venderlos, ¿no? Pero el punto es, ¿cómo la gente bueno, llega y se lo lleva? Mira, mi amor, te traje un nueva mascota de la familia, un cocodrilo.
6: Se llama Pancracio.
5: No, ajá, exacto, imagínate.
3: Bueno, eso. Es que sí, digo, además debe ser más barato porque también hay menos gente interesada. Imagínate, si todos quieren un cocodrilo, pues a lo mejor en lugar de 1,000 pesos te lo venden en 30. Insisto, eso son suposiciones porque está prohibido por ley, es un delito.
5: Claro.
3: Son especies que deben ser protegidas.
5: Pero aquí lo decíamos que lo mismo es que de pronto se pone de moda que el cerdito en casa o el mono, ¿no? Tener un mono en casa y tú dices... Oye, son animales que...
3: Yo tengo
5: que...
3: dos.
5: Son animales que deben tener una vida de especial, una alimentación especial, una convivencia con la especie diferente, ¿eh? Y tú te lo llevas a tus cuatro paredes, ¿no?
3: Sí, caray. El INE, ¿qué carajo estás escribe y escribe? ¿No nos van a mandar ahorita un pergamino, una encíclica? Nos dice la terminación 2998, ¿no serán cacadrilos?
5: No, esos son...
3: Ah, ya. Ah, bueno, es que se vale que se haya tardado tanto. Ahorita le damos lectura. Vamos a escuchar a la terminación 89-84.
7: Buenas tardes, buenas tardes. Oigan, que se coló el pozole. De ahí el grito de independencia de aquí de Puebla. ¡Qué perroso! ¡Saludos!
3: Ahorita, a ver.
7: ¿Cómo está el equipo de MBS de Noticias? Buenas tardes. Oigan, que se coló el pozole. De ahí el grito de independencia de aquí de Puebla. ¡Qué perroso! ¡Saludos!
3: ¿Quién se coló?
5: No, es lo que dicen que... De lo de Nay Salvatore y Grace Palomares, ¿eso o no?
3: No, no, no se pueden colar, pasan 5 filtros, eso es cierto, yo veía los comentarios de Salvatore. Yo he ido a esos eventos y tienes que llevar invitación, tienes que llevar gafet, algunos les dan incluso también gafet para el estacionamiento.
5: Además es una invitación que es, a ver, en ese caso es porque tienen un cargo en específico, ¿no?
3: Sí, pues son diputadas.
5: Claro, es una invitación
3: No hay forma de que te puedas colar, no hay forma. Ahora, otra cosa que sí es cierto, solo como comentario porque se van perdiendo la cortesía política. No pasa nada. Pero antes yo de por sí nunca iba porque yo transmitía desde Palacio, ¿no? Pero antes se tenía la bonita costumbre de que invitaban a algunos comunicadores, algunos medios de comunicación como tal, a empresarios, a rectores. Entonces terminaba el grito y en la parte baja de Palacio, en la planta baja, ahí había una cena. Digo, no era una cena tan suntuosa, generalmente eran antojitos y ya pasaba saludando, etcétera, etcétera. Oye, no seas eso.
5: Pero o sea, sí hubo cena, ¿no?
3: Sí hubo, pero ya no van representantes del sector empresarial, académico,
5: ya solo
3: medios.
5: Es como muy gubernamental.
3: Es muy político, es más. Uh-huh. Sí, muy, muy, muy, muy sus cuates.
5: Sí, claro. ¿Eh? Pero sí, ayer que veía que se colaron, yo digo, ay, ¿cómo se van a colar?
3: No, se colaron. No creo.
5: Yo tampoco.
3: ¿Qué traemos? ¿Qué ya?
5: Oye, Rupis, ¿debes se tomó el día o qué?
3: Ayer nos falló y hoy también. No, ya hay que buscarlo en un anexo. Hay que buscarlo, Rupi, hay que preguntar a la patrulla, bebé. A la patrulla espiritual, es porque además, tenía permiso, o sea, tenía que desahogar sus penas.
5: Pero no tanto.
3: Pero sí, sí se pasó.
5: Oye, ¿será que funcionó el date?
3: Se ha de haber conectado los
5: dónde,
3: 3 días.
5: Brian? ¿Dónde se reportó? Yo no lo estoy observando.
3: Por lo pronto.
5: Ah, ya se reportó.
3: A ver, ¿qué dice?
5: Se me hace que ya me bloqueó, por eso no me sale su mensaje. Ya me salió. Ya me desbloqueó. Rupis DB dice, buenas y medio nubladas tardes a mis cruditos de la noticia. A Miss Clamato Caro Krill, al Mr. Piedra Albert, al Agüita Mineral con Limón y Sal del Clima Brian y a la bebida isotónica del Dato Arturo. Pero sí sobró pozole y será la semana del pozole en la casa. Y aparte de la contaminación auditiva de los cohetes, la basura al otro día está cañón. Saludos a todos en cabina.
3: Bueno, saludos.
5: Siento Rupis. Que mandó un mensaje breve. ¿Algo está pasando con Rupis?
3: No, ¿vale? sigue. Digo que está conectando desde el 14, 15, 16, 17 de septiembre.
5: Oye, ¿habrá invitado al date a los festejos patrios? Porque ves que tuvo...
3: El clavo, ¿no? El clavo. ¿Cómo va ese clavo, mi Rupis?
5: Ay, ojalá ella no nos esté escuchando. Porque si sabe de todas estas historias, debe estar muy feo que alguien te diga el clavo. No. Pero bueno, Match Coronel dice, saludos al superdúo de la mejor información vespertina de Puebla. Ya con tantas leyes de protección a los animales van a decir, déjenlos vivir.
3: Déjenlos, ¿cómo déjenlos vivir?
5: Déjenlos vivir, pues sí, ¿no? ¿O cómo? Pues sí, que los dejen vivir.
3: Bueno, a ver, vamos aquí a leer un mensaje especial. Bueno, este mensaje lo escribe Eli Román.
5: ¡Ay, me gusta!
3: Y dice, ¡Hola! Hoy quiero pedir una felicitación muy especial para mi novio Jaime. Le deseo mucho amor, salud, metas cumplidas y éxito en todo. Te amo y deseo de todo corazón que no te encuentres al cocodrilo de San Baltasar. Espero que siempre seas muy feliz, por supuesto conmigo, y que puedas seguir festejando a tu lado como desde hace ya varios años. Postdata, hoy cena Pancho.
5: ¡Bravo! Oye, además es una mujer que sabe mandar un mensaje para marcar su territorio. Me gusta el mensaje, que la sigas festejando conmigo como desde hace muchos años. Me gusta. Yo espero que después del mensaje haya un buen regalo.
3: Porque cuando no sea conmigo, ya va a ser aniversario luctuoso.
5: Claro, Voldemort no se celebra aquí, ¿eh? Oye, pero ojalá ya tenga el regalo, que nos diga aquí.
3: Pues yo a la mañana la vi, sí, pues ella tenía un moño sobre sí misma.
5: No me diga, y tú dijiste, qué raro outfit.
3: Qué raro, sí, pero no, bueno, ahora empiezo a comprender.
5: Ahora lo entiendo todo. Pero bueno, nos sumamos a la felicitación. Yo no tengo el gusto, ¿tú lo conoces?
3: No.
5: No nos ha presentado a
3: Jaime. Oye, ¿no será imaginario?
5: Ay, no. Dice que ya tiene regalo, entonces...
3: No, pero nos había platicado que uno de chismoso. Tiene una relación muy, muy padre y muy, cada quien en lo suyo. Muy respetuosa, ¿no?
5: Sí. Y ya de varios años. Ya aprende, Brian. Ay, sí.
3: ¿Por qué ya no cayó a la primera coquita, Brian?
5: Ella se dio su lugar, Brian, ¿eh? Por eso, no andaba, ella no andaba contestando mensajitos que te escribían después de un año, Brian.
3: Ah, bueno, a ver, ya el Rupi Bebé está explicando qué onda con la clavo. Dice, todavía no, apenas nos estamos conociendo.
5: ¿Todavía no qué, Rupis Bebé?
3: Que la sucedecha ya quiere ir a la casa. Ni mi cachorrito marca así los árboles como Eli. Ah, qué cosas.
5: No, pues es que no puedes invitar tan rápido a alguien a tu casa, ¿o sí? A presentarle a tu familia.
3: Oye, sí, ya nos mandó foto Eli para que no digamos que es inventado.
5: Para que tú andes diciendo.
3: Para que no digamos que es inflable. ¿Eh? ¿No? Ahí está. Y se hacen buena pareja.
5: Y dice el afortunado.
3: El afortunado. No. La Eli debería dar recursos de ya sabes, ¿no? Cursos de cómo tratar al cucaracho con bien.
5: Para que caiga.
3: Para que caiga y se mantenga enamorado. Además. Y se mantenga.
5: Exacto.
3: ¿Qué? ¿Echamos una quiniela para ver si llueve o no llueve?
5: Sí llueve. Match Coronel dice, sobre los cocodrilos.
3: Bien, ¿qué pasó? Ajá.
5: Lo que decía arriba de que los dejen vivir. Pues sí que dejen vivir a los cocodrilos, no queremos que les hagan algo. Sí, no, en la laguna, claramente, que se los lleven a un lugar que esté adecuado para ellos.
3: Dice Rupis que apuesta una bolsa de hielos a que no llueve. Oye, dice por acá alguien, 3108.
5: ¿Quién te apuesta una bolsa de hielos?
3: Ah, yo sí la aceptaría. Dice 3108, dice, si te la vas a merendar, claro que la puedes meter a la casa, señor Krill.
5: No, sí, ¿y para qué la vas? Si te la vas a merendar, ¿para qué la
3: A ver, es casa de soltero.
5: No, o sea, no, él dijo que iba a pasar con familia el 15, ¿no?
3: Es muy pronto. No,
5: a eso
3: es muy
5: me
3: pronto.
5: Refiero.
3: No.
5: O sea, no lleves a alguien a un convivio de familia y se la presentes cuando no queremos nada.
3: A ver,
5: nada.
3: Vamos a escuchar 95.3.
8: Una pregunta, ya tiene años que no oigo del guapo. ¿Ya no es tu novio?
3: Pues,
5: son
3: roomies.
5: Me han de decir, esta nada más anda aventando puro comentario a Brian. No, sí, el guapo sigue presente.
3: Sí, ya, se paga membresía anual ahora, entonces, hasta que no se, no culmine el contrato. El Rupis Bebé dice, no, ¿por qué en la casa? Para eso existen los 5 letras, yo estoy totalmente de acuerdo, estoy completamente de acuerdo. Son las 6:00 p.m, ya nos vamos. Muchas gracias a todos por seguirnos y por mantenerse al pendiente de este espacio informativo. Gracias, Jules Gómez en los controles, a Brian Álvarez en la producción, Eli, Arturo Morales en la asistencia de producción, Eli en las redes sociales, Jazmín Tamayo en la jefatura de información, Caro Gil.
5: Nos vemos y nos escuchamos mañana en punto de la... ¡Ay, mañana ya es viernes! ¿Y cuál es?
3: ¡Ah, no hay terapia!
5: ¿Qué?
3: Yo los veo hasta lunes, en todo caso, mañana acá Caro Gil se hace cargo del changar.
5: ¿Qué hacemos, Brian? Hay que planear.
3: Hay que hablar de la patrulla espiritual. Los de...
5: Puede ser.
3: Híjole, puede ser, ¿eh? Hacer una dinámica, tenemos que cuidarla mucho. A ver qué logramos.
5: Muy bien.
3: Bueno, por lo pronto nos vamos. Gracias, yo soy Alberto Rueda. Salga a ser feliz, donde fregando a los demás.
5: Bye, bye.
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15: ¡Oh! ¡Quítate! ¿Cómo están? ¡Buena tarde! ¡Excelente! ¡Maravilloso! ¡Impresionante! ¡Increíble! ¡Jueves! ¡Lunes! ¡No lunes! ¡Lunes! ¡Es lunes! ¡Sí! ¡Lunes! ¡Lunes! ¡Lunes! Espero que estén muy bien, bandita. Repórtense ahora a través del WhatsApp en cabina 2227-360-941. ¡Qué contento, qué feliz estoy de acompañarte! Una oreja con buena música. Me acompaña mi manito Julio en los controles. El príncipe de Sótano. Y también está con nosotros el Maguito Huerta en la producción. Bandita, quédense. Tenemos mucho que platicar y que escuchar, ¿vale? A la gente que está comiendo, provechito. A la gente que está manejando, háganlo con mucha precaución, ¿va? ¿Creen que llueva? Porque dejé calzones afuera. Mejor no entro al aire. Cuídense mucho. Seguimos con más. ¡Ponte Exa!
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1: Oye, TikTok está dando mucho de qué hablar. Da mucho de... Chécate, les voy a contar. El viernes pasado era como 1:30 de la mañana y había dos personas haciendo en vivo. Y dije, bueno, no duermen estos güeyes. El Juan Solo y el Crackles. No sé, no, échense una dormida. ¡Neta! ¡Sácate a bañar! Están haciendo millonario al fundador de TikTok. Fíjate, hoy se dio a conocer que el fundador de la tecnología china ByteDance, la empresa detrás de la popular red social de videos cortos, el TikTok, Zhang Yiming, así se llama, ¿eh? Zhang Yiming, desbancó al magnate indio Gautam Adani para convertirse por primera vez en el hombre más rico de Asia. A sus 43 años, el patrimonio del empresario se estima en unos 105.500 millones de dólares. 8 veces más que a principios del 2019, cuando este medio empezó a seguir su evolución, ¿no? Chécate, esta aplicación del TikTok inició desde el 2016, pero con otro nombre, ByteDance. Después salió del país China y se convirtió en TikTok. Y aparte, compró la aplicación musical. Musical. Oye, pues vamos con los expertos de las redes sociales, ¿no? Entonces, bueno, pues ahí ya empezó a explotar. Yo creo que explotó más en la pandemia. No sé ustedes, ¿verdad, expertos? Sí, perfecto, muchas gracias. Así que mira, Crackles, Juan Solo, están haciendo millonario al vato de TikTok. En una de esas va a comprar ya extra y va a traer puro locutor chino. Ahí se los dejo de tarea sobre la mesa. Seguimos con más 3 con 11. Soy yo, y en todas partes, Pontexa.
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4: 318.
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2: Son las 3:31 en Exa 94.1. ¿Cómo es el mes de septiembre? ¡Viva México! Digo, ya pasaron las noches mexicanas. Sigamos con nuestra vida normal europea que tenemos, ¿no? Cada vez. Seguí la lista de los mejores tacos, los mejores servidos de todo México. ¡Primer lugar! Los mejores servidos, ¿eh? No, no. Servidos. Sordos. Hervidos, no. Servidos. Sordos. Número uno. El taco al pastor. Lo ponen que es de la Ciudad de México. Número 2. Hidalgo. La barbacoa. Tacos de barbacha. Número 3. Carnitas de Michoacán. Número 4. Mano 5. Pescado zarandeado en Nayarit. Número 6. Machacado con huevo. Nuevo León. No, está rico. ¿Eh? Huevo machucado. ¡No! ¡Ay! No era machacado. No, el machucado es otro. Y caí, que güey. Número. Machucado, ¿eh? Me da los tacos de machucado. Número 7. Tacos árabes de Puebla. Quintana Roo, el tiquín chic. Número 8, no 9. Tacos Gobernador, Sinaloa. Y en Yucatán, chinita pibil. ¡Qué delicioso! Yo me quedo con los de Nuevo León. Han de doler. Han de estar bien ricos. Yo creo que los tacos árabes tienen que estar en el top 5, pero no son ustedes. Seguimos con más. 3:32 y en todas partes, ponte Exa. No coman los machucazos.

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1: Bandera Nacional, ya nos vamos. Bonito lunes, pásenle increíble, ya casi es viernes. Ya mañana es viernes, ¡por fin! Gracias a mi manito Julio en los controles, el príncipe de Tehuacán, al que le gusta los tacos de huevo machacado. ¿Cómo de que no? Y también al maguito Huerta en la producción. Se quedan con Mar López, los va a acompañar hasta el día sábado. Hoy no, no tantos días. Día sábado hasta las 6 de la tarde. Hoy, en entrevista, Beetlejuice. Hablando de que se acercan ya las festividades de Día de Muertos. Quédense con ella. Va a estar increíble su programa. Y si no lo hace, ¡reclámele! Chao, voy a Dios y en todas partes con Texa. ¡Vámonos!
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5: Hello, gente, bienvenidos a EXA 94.1. Yo soy Mar López, tu amiga íntima y personal. Y oigan, qué gusto acompañarlos en jueves, ya casi fin de semana. Como que muchos están regresando a la normalidad y pensaban que era lunes, pero no, no confundir, es jueves. ¡Woo! Oigan, mucha atención porque tengo promoción exacta para ti. Tengo una pizza. Y necesitas el número de WhatsApp en cabina. Una pizza. Oh, yeah. Para participar, así que 2227-360-941. Ahorita te explico la dinámica. También estamos activos en redes sociales. Nos encuentras como ExaFM Puebla y a mí me puedes seguir como Mar López OF. Está conmigo, como siempre, en los controles mi querido Jules, Cris Huerta en la producción. Y vámonos con la música en todas partes. Ponte Exa.
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1: Llegamos a jueves 17 de septiembre y oye, ya te decía, ¿cómo va tu regreso a la realidad? Muchos pensábamos que estábamos arrancando la semana, pero no. Nos faltan más descansos así, ¿no? A mitad de semana, por lo menos una vez al mes, se siente más relajado. Por lo menos si trabajas, la ciudad está más tranquila. Lo dejamos como propuesta y nos retiramos a otros temas. Porque resulta que para platicar hoy encontré una nota que era sobre los pasatiempos más comunes en México. Y me llamó la atención que en primer lugar, pues ya todo tiene que ver con la tecnología. O sea, antes como que cuando hablabas de hobbies era de, bueno, practico fútbol, salir a andar en bici, ajá, pintar, cosas más relajadas, ¿no? Y ahora en primer lugar salió ver televisión o contenido en streaming. Ya, eso es lo que hacen los chavos, los señores, los niños, es lo más popular en México. Número 2 dice que escuchar música. Y ya en tercer lugar ponen salir con amigos o practicar algún deporte, pero sí bajó muchísimo a comparación de hace algunos años. Así que tal vez deberíamos explorar, hacer más cosas o retomar estos hobbies que antes practicábamos. Y llegamos a la pregunta de esta tarde, porque te decía que tengo promoción exacta para ti. Tengo una pizza que es cortesía de Universo de Fragancias. ¿Cómo vas a participar por esta deliciosa pizza? Muy fácil. 22-27-360-94. 41, cuéntame qué hobbies practicas o en todo caso qué hobby te gustaría comenzar a practicar. Por ejemplo, la cocina, clases de baile, algo diferente a esta parte de ver televisión, escuchar música, algo que no sea tan tecnológico. ¿Tú practicas algo más? ¿Corres? ¿Qué haces? Cuéntamelo todo a través del WhatsApp 2227-360-941 y así de fácil estás participando por esta deliciosa pizza. Así que espero su mensaje y en todas partes ponte Exa.
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2: 422.

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2: 25 grados.

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1: En esta tarde de jueves tenemos promoción exacta para ti para que te ganes una pizza cortesía de Universo de Fragancias. Y la dinámica es muy fácil. Tú te reportas a través del WhatsApp 2227-360-941 y nos cuentas qué hobby te gustaría comenzar a practicar, o que tú digas, no, Mar, yo hago algo diferente en las tardes, yo salgo, yo voy a alguna clase. Tú cuéntanos el chisme completo, porque mira, resulta que hay tipos de pasatiempos o hobbies. Están los que son más creativos, por ejemplo, pintar, aprender a tejer, bordar, el tema de la cerámica, que a mí hasta se me hacen planes divertidos, ¿no? O sea, sí necesitas tener un tiempo específico en la tarde, pero si te gusta lo creativo y no te desesperas, creo que es una buena opción. Y ya también están los que son más activos, los que no, tú que no aguantas estar sentado tanto tiempo o quieres moverte o algo así, puedes salir a caminar, tomar clases de baile, yoga al aire libre y todo este tipo de actividades. Y mira, resulta que el hecho de que los mexicanos ya no hagan tantos hobbies diferentes y que nos limitemos al tema de las pantallas tiene una razón. Número uno, porque pues los mexicanos pasan mayor parte de su tiempo libre recuperándose del cansancio laboral al terminar el día. Sí, lo entendemos. Imagínate, tu jornada de 8 horas, sales en la tarde y que te digan, no, pues vámonos a clases de baile, dices, no, tal cual, la reacción más honesta. Obviamente, el estar viendo televisión, el escuchar música, pues son actividades que no requieren mucho esfuerzo y que no necesitas moverte o salir de la casa. Entonces, si tú quieres recuperarte, pues por eso caemos en el tema de las plataformas digitales. Y también, esto me pareció muy interesante, que el que ya no se realicen o se busquen hobbies tan diferentes es porque existe una necesidad de monetizar todo. O sea, mucha gente quiere convertir este pasatiempo en un negocio o emprendimiento. Entonces, quieras o no, terminas con cierta presión de que, bueno, voy a aprender a cocinar, pero ¿qué voy a ganar? O sea, lo voy a subir a redes sociales, le van a dar like, me va a salir, no me va a salir. O sea, como que siempre queremos sacar algo de eso, cuando antes pues tú practicabas eso para distraerte y ya, no buscabas nada a cambio, no buscabas aprobación a través de los likes, no buscabas, en este caso, ¿no?, volverte influencer si es que te gusta grabar contenido y subirlo a redes sociales. Eso está interesante, ¿no? Que ahora si no nos dan nada a cambio, no pienso salir en bici. No pienso tomar clases de baile si no me van a invitar a Bailando con las Estrellas. Imagínate, por eso no hacemos hobbies. Pero si tú tienes alguno que quisieras empezar a practicar o que te llame la atención, cuéntamelo a través del WhatsApp 2227-360-941 y participas por esta pizza cortesía de Universo de Fragancias. Seguimos con más música, son las 4 de la tarde con 32 minutos y estás en Exa 94.1.
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1: 25 grados.

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14: ¡4:45!

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1: Ya son las 4 de la tarde con 51 minutos. Gente, de una vez se nos va la pizza. Se nos va la pizza cortesía de Universo de Fragancias. Y para participar era muy fácil, tú te reportaste a través del WhatsApp 2227-360-941 y nos contaste qué hobby practicas o en todo caso, qué hobby te gustaría comenzar a practicar. Y la terminación ganadora es nada más y nada menos que 6258. Dice que, hola, yo de hobby me gustaría poder practicar más el frontón, que es como tenis o pádel. Algo así lo llegué a jugar y espero poder hacer tiempo para poder disfrutar más esta actividad. ¿Ah? Sí, porque siento que ahorita está muy de moda el pádel. ¿Y qué pasó con el frontón? El tenis, los buenos valores. No, está bien, pero sí, lo que platicábamos del tiempo, pues luego sales del trabajo y ¿a qué hora? Pues ya nada más te queda la noche. Y tampoco hay tantas actividades que puedas hacer ya que te gusta a las 7, 8 de la noche. Creo que son nada más deportes, porque irte a clases de baile o de cerámica o algo así, ya está complicado. Ya está complicado. Así que muchas felicidades y gracias a los que se reportaron a través del WhatsApp 2227-360-941. Tenemos más música, vamos a seguir platicando, así que no te vayas, ponte cómodo y en todas partes ponte Exa.
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5: Estás en Exa 94.1. Yo soy Mar López, tu amiga íntima y personal, y estoy contigo una hora más a través de la frecuencia naranja. Oye, tenemos chismesazo, que la polémica con Karol G se puso potente, se puso buena. Y también quédate porque te cuento qué rola está viral en redes sociales. Son las 5 de la tarde con 2 minutos y estás en Exa 94.1.
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5: ¡23 grados!

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1: Cinco de la tarde con 8 minutos, estás en EXA 94.1 y sí, lo que estamos escuchando es la rola viral. Se llama Nicole, la rola, no la cantante, porque se puede confundir, y ella es Adela, porque lleva acento. Resulta que es tendencia en redes sociales. Primero, tú te preguntarás quién es esta mujer. Tiene 22 años y se está hablando mucho de ella porque resulta que hace tiempo participó para formar parte del grupo Cat's Eye, que ahora es muy popular principalmente en Estados Unidos, y resulta que fue de las primeras en salir, no pasó a las siguientes rondas y ahora pues ya tiene este proyecto en solitario. Y ahora su canción Nicole, el título hace referencia justamente a Nicole Kidman, que es esta actriz, y forma parte de su álbum debut que se llama Prima, que significa primera, porque es el primer álbum. Ella, juego de palabras. Entonces tú dime, ¿te gusta? ¿No te gusta? Algo interesante es que de hecho Nicole Kidman ya conoce esta canción, ya se le ha preguntado ahorita que está haciendo la promoción de la película Hechizo de Amor 2, y le preguntaron, oye, ¿ya escuchaste esta rola? Le encantó y dice que ella sigue también a la cantante. Entonces estaremos atentos a que se conozcan o por lo menos comparta la canción que le dedico. Pero tú cuéntame a través del WhatsApp 2227-360-941 si ya la habías escuchado. Yo soy Mar López, estoy contigo hasta las 6.
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1: Así es, gente, es momento del chismesazo. Y mira, con esta rola de fondo siento que es una novela, ¿sabes? Como, ¿qué está pasando en mi casa? Pero no, justo. Pero mira, resulta que vamos a platicar de Karol G y también de los premios Latin Grammy, porque ayer te platicaba que ya se revelaron las nominaciones. Ya tenemos a los artistas para cada categoría y esta premiación se realizará el próximo 12 de noviembre. Pero más allá de, ay, ¿cuántas nominaciones? ¿Quién sí, quién no? Resulta que hay polémica porque dicen que hay algunas categorías que no está tan padre los artistas que se incluyeron. Y específicamente se está hablando que en la categoría de Mejor Canción de Música Regional Mexicana incluyeron a Karol G con esta rola que está de fondo que se llama Ese Hombre Es Malo. Mira, súbele, Jules.
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1: Siento que sí, sí cumple. Y cumple con ser regional. La cosa aquí es que, pues, Karol G es colombiana, ¿no? Y por eso estaban diciendo. Y que aparte, también varios usuarios en redes sociales dicen, no, pues tenemos otros exponentes como Yuridia, que están más metidos en este tema, Camila Fernández, y no las nominaron, y Karol G, que no es mexicana, sí está incluida. A ver, también tenemos a otros nominados como Intocable con Estamos Todos, No Capea de Javi, Ojitos Bellos de Grupo Frontera, Osadía de Eden Muñoz y Cristian Castro son los que están dentro de esta categoría, y Karol G de hecho es la única mujer que fue incluida. Entonces yo siento que más allá de echarle hate a Karol G, hay que reconocerle el trabajo que hizo, porque también tiene detrás todo un equipo de compositores. No es que ella solita haya hecho este proyecto, que entienden el regional mexicano. Yo siento que sí entra en esta categoría. Yo creo que la crítica sería un ¿por qué no se incluyen a más artistas femeninas que también conocen de este género, que lo trabajan, que tienen giras a nivel nacional e internacional y que son mexicanas? Yo creo que debería ser eso, más que criticar directamente a Karol G, pero tú me dirás qué es lo que opinas. Ya en otros temas, porque te digo, no todos están felices con estas nominaciones, resulta que Prince Royce se quejó de la categoría de Mejor Álbum de Merengue y Bachata, porque según él dice que no hay ningún álbum que esté dedicado completamente al género de la bachata, que es lo que él toca. Él ni nominado está, pero dio su comentario. Dijo que todos los nominados son del merengue y que entonces deberían hacer otra categoría para bachata, porque hay varios artistas que se dedican a esto y que pues no los mencionan. También creo que es muy complicado tener a todos los géneros y todo bien clasificado, porque pues imagínate cuánto durarían estas premiaciones. La otra es, incluimos una categoría por cada género, pero no todos se van a pasar en vivo, ¿no? Que den la premiación aparte o lo anuncien, no lo sé. Está complicado incluir a todos los artistas y tener a todo el mundo feliz. ¿Pero tú qué opinas? Cuéntamelo a través del WhatsApp 2227-360-941. Son las 5 de la tarde con 33 minutos y estás en Exa 94.1.
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1: Ya son las 5 de la tarde con 50 minutos. Gente, nosotros ya nos vamos. Oh. Te quedas en algo tranqui. Y oigan, mañana ya es viernes. Uy, qué rápido se pasa la semana así. Deberían darnos los miércoles. En fin, cada quien. Bueno, así que te quedas en algo tranqui con Alex y Marian. Y yo regreso mañana viernes en punto de las 4 de la tarde con más chisme y promoción exacta. Muchas gracias a mi querido Jules en los controles, Cris Huerta en la producción y yo soy Mar López. En todas partes, ponte Exa. ¡Adiós!
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6: Jueves, son las 6 de la tarde con un minuto, jueves con sabor a lunes, mucha gente después de estos días pues llega como que toda con la realidad alterada al trabajo o a la escuela, pero nada, estamos muy contentos de aquí estar con ustedes en esto que se llama Algo Tranqui. Yo soy Alex Rocha y estoy por supuesto con mi queridísima Marianne.
7: Hello people, bienvenidos nuevamente a través del 94.1 a este su espacio inseguro, insalubre, pero de mucha confianza.
6: Oigan, pues nada, muy contentos de estar con ustedes de aquí hasta las 9 de la noche. Tenemos muchas cosas que platicar. Nuestra RP se desapareció estos días, dijo, háganle como quieran, yo descanso, les guste o no.
7: Y mira, ya se está tirando esto.
6: Sí, ya otra vez está cayendo al abismo. Pero nada, seguramente hoy tendremos algo de nuestra RP, a ver qué se le ocurrió este día.
7: Oye, yo te tengo un reto.
6: A ver.
7: Si logras encontrar la siguiente canción, te invito unos tacos de asada.
6: Órale, va.
7: Ay, perdón.
6: Sin ahogarse, tía. Ajá.
7: O si alguien del auditorio me la adivina, le invito una coquita.
6: Ok, ¿términos y condiciones?
7: Pues yo la dejo aquí en recepción y ya que vengan a
6: ver. Ok, ¿y cuántas oportunidades tiene de participar?
7: Es que mira, a ver, es una rolita que me acuerdo del corito, ¿sale? Ajá. Pero no la encuentro, ya la busqué en Spotify, en YouTube, ya le pregunté al chat GPT y todo, y no la encuentro.
6: Ok.
7: Pero es una que el corito dice así. Papá Pitufo nos enseñó a cantar esta canción. Cuatro palabras y se acabó. Yipiyayeye, yipiyayo.
6: Ok.
7: Me acuerdo. ¡Quiero escuchar la canción!
6: ¿Te recuerda tu niñez?
7: ¡Sí! Ok. Hace rato venía en la moto y ahí venía Papá Pitufo nos enseñó así como 50 veces.
6: Ok, ¿cuántos años tenías aprox?
7: Como 10, tal vez.
6: Ok, es que estoy acá como tratando de investigar.
7: Sí.
6: ¿Pasaba en un programa de televisión?
7: En la radio. Radio Matamoros, la voz del sur.
6: Así. Ok, ¿voz femenina?
7: No, era muy como electrónica, moderna, infantil, pero eran hombres los que cantaban. O era una voz de un hombre con fondo, algo así.
6: Ah, ok,
7: así,
6: ok.
7: Así decía, chipilla, yeye, chipilla, yo. ¿Verdad? Mira, yo sí la conoce, no la imaginé.
6: Okay.
7: No, sí, dice.
6: Dices
7: papá
6: que habla de los pitufos.
7: Nos enseñó a cantar esta canción. Cuatro palabras y se acabó. Yipiya, yeye, yipiya, yo.
6: Vale. Nos vemos, señor Cuco. Estamos aquí tratando de adivinar en nuestro ID una canción. Pero bueno, vamos a darle tiempo en estas rolas a ver si alguien se la sabe, si que alguien la mande, ¿va?
7: A ver si alguien les invita una canción.
6: 22-27-360-941.
7: Por favor, ayúdenme a encontrarla.
6: 22-27-360-941 para que la gente mande su nombre de la canción.
7: Y sí, se lleve la liga. Para que la escuche.
6: El reto del día de hoy.
7: Es el reto del día de hoy. Son las 6:04.
6: En todas partes.
7: Contexta.